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0: Y acabamos de escuchar a la diva de la banda, aparentemente bien, aquí en la mejor FM, 103.3. Aquí nomás, hombre, 6 de la tarde, 10 minutitos. En unos minutos más arrancamos con este espacio de Un Cafecito con la Patrona. Conmigo va a estar en cabina Enrique Cervantes, cantante de aquí de nuestra ciudad, para que nos comparta su historia, su trayectoria, qué retos, cuál es la información, cómo fue que empezó en la música. Y para ti que me estás preguntando en este momento precisamente qué promoción, qué regalo tengo para ti, pon mucha atención. 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Y yo en esta tarde tengo un pase doble para que tú vayas y disfrutes, para que me platiques, para que vayas y disfrutes de todos estos inflables. Me cuentes cuál te gustó más, en cuál sí pudiste superar el reto y cómo estuvo la función, hombre. Cuéntamelo, platícamelo. ¿Quién quiere llevarse esta tarde este pase doble? Hágamelo saber al 646-116-89. 992, ¿quién le entra al reto con la patrona para ver si se lleva este pase doble para disfrutar del Circo Amazing World Circus aquí en Ensenada? Mientras, también nos vamos a ir con musiquita. ¿Quién le va a entrar? Comunícase al 1-77-1033 o mande su mensajito de WhatsApp al 646-116-8992. Salud, porque ando disfrutando de un cafecito delicioso que efectivamente me quedó bien huérfano. Está sin madre, hombre. Está buenísimo. ¡Vámonos! ¡Saluditos para Yaloma Linda, que andan en sintonía! Y por supuesto a Valle Verde, el barrio que respalda. ¡Vámonos con un trabalenguas! ¿Quién le entra al quite para ver si es cierto que muy acá? ¡Ay, destápala! Por acá me dicen, destápala, patrona, ya. Y sí, hace falta, ¿eh? De repente uno como que necesita, así como que glu, glu, glu, glu. ¡Qué fresco! ¡Qué fresco! Y yo antes juzgaba a las personas borrachas, pero ahora ya soy una de ellas. Así que borracho no juzga borracho. Vámonos con música, pero quiero saber si vas a entrarle al reto conmigo para que te lleves este pase doble para ir al circo. Reto circense. ¿Quién se apunta? ¿Quién quiere ir? Oye, o deberíamos ir a hacer unos retos, ¿no? Entre locutor y radioescucha. ¿Quién se anima? Voy a proponerlo. A ver si es cierto que quién acá y que tú y que yo. A ver, suéltale por acá.
1: Ese te va a hablar el polvorosa, patrona, que te va a llevar la dona.
0: No me ha traído nada, me prometió que no sé qué, que una ensalada o algo así, puras mentiras. Y luego otro que mi ramo buchón y tampoco ha llegado. Entonces dije que menos mal estoy sentada trabajando porque si no ya me hubiera cansado. Puras promesas. A mí ese tipo de hombres no me gusta, no me agrada. Descartados, diositos, sácalos de este camino. Vámonos por acá. ¿Quién quiere el reto? El reto circense, trabalenguas. Ahí te va. Tres payasos tristes tragan tres trompetas y tres trapecistas truenan sus piruetas. Ese es el trabalenguas. Le entras al quite, me lo tienes que decir dos veces seguidas, lo más rápido posible. Y con eso te vas a poder llevar, vas a poder ser acreedor, acreedora a este par de boletos que tengo para ti, para que vayas y disfrutes de Amazing World. ¡Vámonos, Recio! ¿Qué dice por acá? A ver, suéltale.
1: No, pues como el chiquillo sí se lo llevaba, pero ahora le quiere llevar al pollo, hasta serenata le quiere llevar al pollo.
0: Pues te estoy diciendo que son como medio raros. Ya sabía yo que algo había detrás de ese polvito rosa. ¡No, hombre! ¡Vámonos! ¿Quién le va a entrar? ¡Yo! Tú le entras al quite a ver si es cierto. ¡Venga! Tres payasos tristes tragan tres trompetas y se... ¡Ya me enredé la lengua! ¡Ahí te va! Si me lo dices dos veces seguidos, te lo llevas. Sin trabarte así como yo, ni equivocarte en nada. Dos veces seguidas, ya te quería aumentar, ¿no? Dos veces seguidas, lo más rápido posible. A ver si es cierto, mándamelo por WhatsApp, audio al 646-116-8992 para que te puedas llevar ese pase doble al circo y disfrutes y te des con todo. Vámonos, a ver si es cierto que muy acá. Tres payasos tristes tragan tres trompetas y los trapecistas truenan sus piruetas. Ahí está, tú le entras al quite, te lo paso y a ver si es cierto que muy acá. otra. Así que vámonos. A ver, ¿qué dice por acá? ¿Ya se animaron? Ahí va, suéltale.
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0: Te voy a hacer un paro, amiga, mira, para que se escuche un poquito más.
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0: ¡Ahí está! Mira, porque quisiste participar conmigo, ganas. Así de fácil y sencillo. Tú también puedes ser acreedor a diversos regalitos, premios que tenemos para ti. Vámonos ahorita con música y regresamos porque vamos a empezar un cafecito con su patrona a través de la mejor FM 103.3. Aquí nomás. Esto dice Eres mi nada, a cargo de Yuridia. We'll be right back.

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1: Ay, ay, ay, así es, como lo acabas de escuchar, vamos entrando a Un Cafecito con su Patrona. Y en esta tarde, hoy vamos a echar la plática, vamos a conocer cómo surge el gusto por la música, cómo ha sido este trayecto, cuáles son los retos a los que se ha enfrentado nuestro entrevistado de esta tarde. Bueno, también venimos acompañados, obviamente, vamos a tocar aquí música en vivo. Y bienvenido ya a las 6 de la tarde con 35 minutos. Y estoy hablando nada más y nada menos que en cabina me está acompañando Enrique Cervantes. Buenas tardes.
2: Buenas tardes. ¿Cómo estás, patrona?
1: ¿Cómo estás? ¿Tanto tiempo sin vernos?
2: Tanto tiempo, es que la última vez fue medio buena la fiesta, ¿no?
1: Hubo buena chance. Exactamente, porque efectivamente Enrique estuvo con nosotros en este evento del karaoke VIP de La Mejor. Anduvo amenizando, anduvo echando el cotorreo, hasta nos aventamos la bailada, ¿sí o no?
2: Bien a gusto, bien improvisado, pero salió.
1: Salió, de eso se trata. Dices, oye, hay que hacer las cosas improvisadas, pues a darle. Y también nos está acompañando acá mi amigo en la guitarra. ¿Cómo te llamas, amigo? Platícanos.
3: Me llama Luis, pero mi nombre artístico es Quicho Ríos, así me conoce toda la comunidad.
1: Ahí está. Pues bienvenidos a la cabina, gracias por venirse a tomar este cafecito, esa platicadita, y me gustaría pues que se presentaran cada uno al público que está en La Mejor, que nos está escuchando en este momento y que también ya prepararon su cafecito para aventarse la plática.
2: Muy bien, a gusto. Pues mira, pues como ya lo dijiste, yo soy Enrique Cervantes, cantante o artista local de La Bella Cenicienta, ¿verdad? Aquí nos movemos mucho en eventos, más que nada privados por el momento, y también en plazas públicas, como por ejemplo hemos estado ahí en la Concha Acústica, en el Malecón, en diferentes restaurantes de aquí de Ensenada, por no decir nombres, ¿verdad? Obviamente. Pero andamos moviéndonos en el ámbito artístico, ya tenemos algunos añitos ahí recorridos, y disfrutando más que nada de este bello trabajo que es la música, ¿verdad?
1: La música te mueve en todos los sentidos, ¿no? Sí. Dices, estás enojado, estás triste, estás feliz, estás emocionado, la música nos acompaña.
2: Claro, sí, pues ahora sí para donde le des, ¿no? Y el amor en todas sus facetas también.
1: Ándale, en el enamoramiento, en la desilusión, en el dolor, todo, ¿no? ¿Sí o no pegan más las canciones de dolor, de despecho?
2: Y hasta cuando no estás despechado, fíjate, se cantan tan a gusto.
1: Como que lo sientes, sí, como te llega.
2: Y no es que te acuerdes, es el sentimiento que te da la rola nomás.
1: La rola, sí, como que cada melodía, cada letra te va dando acá como que la emoción, sí. te vas involucrando en la historia que te va contando la canción.
2: Claro. Claro, es parte de la interpretación de la canción también.
1: Sí, no, pues ¿cómo? No, ¿y en qué momento o a qué edad descubriste que te gusta cantar?
2: Ahora sí que es como que separaba el gusto y descubrir el que cantaba, porque yo descubrí que cantaba desde hace muchos años, ¿verdad?
1: Eso.
2: Pero el que me haya gustado ya, el cantar, el dedicarme a esto, tuvo que pasar un proceso muy largo, o sea, estoy hablando de más de 10 años para que yo pudiera decir, ah, ok, esto es lo que quiero hacer, ¿verdad? Porque desde chiquito uno sabe, cuando ya tienes una bonita voz, que la gente te dice, ay, qué bonito cantas, mijo, y a ver, sí, canta esto, que te ponen a cantar en las fiestas, ¿no?
1: Ay, esa como parte siempre de la mamá, de, a ver, mi hijito canta bien bonito, a ver, cántale a la gente, a toda la sí, visita que tenías, querían que les cantara.
2: Ya, que cantara, y a veces uno termina como que odiando esa parte, ¿no? De que, claro, ay, no va a haber fiesta y van a tener que cantar.
1: Sí.
2: Pero ya como un oficio prácticamente, estoy hablando de, ¿qué? 6 años atrás, en que yo dije, ah, va, es algo que se puede hacer si obviamente le dedico el tiempo y le dedico la disciplina, vaya, más que nada, porque mucha gente no le dedica eso, pues si nada más canta por cantar y ya. O sea, y no, todo tiene un proceso, un trabajo, ¿verdad?
1: Tiene un porqué y esta parte. Y amigo, acá, ¿tú también cantas o nada más estás en la parte de instrumento?
3: Mira, yo canto cuando llevo 2 caguamas.
1: ¡Eso! Ya me agarro el valor.
3: Pero usualmente nada más toco la guitarra eléctrica y el bajo eléctrico usualmente. Y curiosamente lo conocí a él en el karaoke.
1: ¿Qué?
3: Cantando.
2: Así es. Tuvimos ahí una historia medio revuelta en una... Una pedita bien a gusto, ¿no?
1: Oh,
2: pero
1: ya, no, ahí no, se arman los trabajos.
2: Nada turbio, o sea, su mamá...
3: Así acabé trabajando con él, estaba, ajá, borracho, y dije, sí, yo voy contigo, y sí, aquí estoy.
1: Ande, pues.
2: Su mamá tenía un bar karaoke, ahí por La Cortés.
1: Ajá.
2: Y Y yo iba mucho ahí, entonces ahí lo conozco a él, conozco a su familia y empiezo como que a involucrarme un poquito más con la música y todo, pues de ahí nace.
1: De ahí nace. Sí. ¿Entras a algún concurso nada más de que dices, sabes qué, pues iba al cotorreo y me gustó y les gusté y el aplauso del público sí, es mi alimento?
2: Precisamente me llevó un amigo mío a un concurso de karaoke que hacía su mamá en ese lugar, pues, porque mi amigo pues siempre le ha gustado cómo canto y me andaba presumiendo para allá y para acá y me lleva a este concurso. Entonces yo ya tenía muchos años, aparte de que se atraviesa pandemia, pues tenía muchos años que no iba a un lugar, pues así, a un bar. Entonces voy, entro al concurso, pues me toca ganarlo, una cubetita, muy buena, me la tomé muy a gusto, por cierto.
1: Uy, qué rico.
2: Y me quedo, o sea, me gusta el ambiente, me gusta el lugar y ahí me quedo, hasta me pongo a trabajar ahí con ellos.
1: ¿Qué tal? Sí. No, hombre, eso es lo padre, lo dinámico. Y amigo, ¿cuándo descubriste el gusto por la guitarra, la música o ya lo traes de familia? Cuéntame todo.
3: Yo creo
1: todo.
3: Que ya viene de familia porque mis tíos mayores dos eran músicos de profesión y agarré la guitarra por primera vez cuando la secundaria se sabe que estaba la rondalla.
1: Ah, sí.
3: En la Diurna 2, mi primo en la Diurna 2 en la rondalla. Y yo llegué
1: para
3: la
1: conquista.
3: No, para trocar por él. Y ya tiene novia desde hace como 20 años, ya se casaron. Creo que también por ahí nació, pero yo no estoy para dar chismes. El punto es...
1: ¿cómo no? Se quedó
2: el café. El café tiene que venir con chismes.
1: Chisme, no.
3: Chabelita, si me está escuchando.
2: Salud.
3: Estos son puras ideas. No, dejó la guitarra mal puesta un día. Yo llegué a la primaria todavía. La agarré y la empecé a agarrar. Y dije, está muy interesante este juguete. Y lo veo entrando por la puerta. Y dije, ahorita me van a dar unos tortillazos.
1: Ajá.
3: Y no, me agarró los dedos, me las acomodó, me enseñó algo, me enseñó la bamba. Y de ahí para el real, eso fue hace poquito más de 20 años.
1: ¿Qué tal? O sea, ahí descubriste la pasión por la guitarra.
3: Y sí, me gusta mucho esto.
1: Dijiste, de aquí soy yo, a mí sí. Me gusta mucho esto.
3: Dije, no sé si me voy a dedicar a la música, pero ahí la voy a tener a un lado siempre.
2: Y aquí está.
1: Y es como, ¿ha sido tu herramienta ya de trabajo? ¿Te dedicas
3: sí,
1: de manera profesional también ya?
3: Ya cobrando y tocando, yo tengo más de 10 años.
1: Excelente. Me gustó más lo primero, cobrando.
3: Sí, obvio, porque tocar por amor al arte, yo lo tengo una fase célebre. De mis 18 a 23 fue amor al arte. De 23 a 28 fue vocación, puedo cobrar poquito. A partir de los 28 tiene que ser negocio.
1: Ay,
3: si no me sale, no voy.
1: Ah, ahí ya estaba tu plan de trabajo.
3: Ya.
1: Hasta el plan de retiro trae mi amigo ya.
2: Y hay que ser realistas también. O sea, uno sí canta o sí se dedica a la música porque disfrutamos, pero pues también buscamos un ingreso, ¿eh? Como todos los músicos.
3: O mínimo para comprar más juguetitos.
1: Ándale, para la bebecita.
3: Como este que estoy estrenando del lunes.
1: ¡Ay! Estamos estrenando. Y también para la cervecita, ¿no?
3: Claro. Eso... Gracias a Dios siempre me toca que los clientes se ponen con eso y
1: no,
3: casi nunca me gusta alcanzar.
2: Los clientes son muy espléndidos a veces.
1: Sí,
2: claro.
1: Sí, cierto. Oigan, y si nos echamos una rolita, ¿qué les parece?
3: Estamos viendo si vengo afinado. Pues.
2: ¿Qué les gusta? ¿Cómo que? ¿Algo bien romántico o qué?
1: Pues mira, ya vamos a empezar a las 6:40 de la tarde, la persona va saliendo de trabajar, nos están sintonizando. ¿Qué rolita les podemos empezar así como para que agarren camino?
2: ¿Cuál te gusta?
1: ¿Para el degenere o para casa o para...?
2: Ah, puede ser, claro, sí.
1: Vámonos.
2: Podemos recordar algo del coyote, ¿qué le parece?
1: Uy, dale.
2: Esta canción bien romántica que me gusta, una de mis favoritas. Échale.
3: Esta me la aprendí ayer.

0: ni parece que te la aprendiste ayer.
1: Ay, ni parece, efectivamente. No, hombre, ya me hicieron chillar con esta rola. ¡Vámonos! ¡La corte! Bueno, vámonos con otra rolita y regresamos. Recuerda que estás en un cafecito con la patrona y están conmigo aquí en cabina, los chicos. A ver, nuevamente, preséntense.
2: Enrique
1: chicos.
2: Cervantes.
3: Y Kisho Ríos.
1: ¡Vámonos, recio! 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

0: Ay, ay, ay, aquí andamos regresando, 7 de la tarde con un minutito, y estás en un cafecito con tu patrona, y hoy está aquí Enrique Cervantes, y mi amigo también en la guitarra. Espérame, espérame, ahí está.
1: ¿Dónde? Ahora sí. ¿Ya me escucho?
0: Ya.
1: Quicho, Quicho Ríos.
0: Quicho, no, aquí andamos, por supuesto, platicando, me están contando su historia, aparte de cuándo es que surge el interés por la música, cuándo empezaron con esa cosquillita, y además me gustaría que me fueran platicando cuándo fue la primera vez que se presentaron o tuvieron así como en un escenario, o esa primera vez que ya salieron pues de lo cotidiano, ¿no? De mi cuarto, de mi casa, de la familia. Platíquenme al respecto.
2: Pues mire, lo mío, ya en algo oficial, vamos a ponerlo de esta manera, yo siempre he sido cantante también callejero, pues eso nunca lo he dejado, y yo creo que hasta donde Dios me permita voy a estar cantando en la calle, ¿no? Porque me gusta. Entonces, en alguna ocasión andaba cantando acá en un tianguis muy conocido de Por la Coral, y pasó una persona, me dijo, oye, ¿cuánto me cobras por cantar en una fiesta mañana? Y yo como que, ay, pues nunca lo había hecho, y dije, ¿cuánto te cobro? Llegamos a un acuerdo y pedí permiso en mi trabajo actual para ir a cubrir, y fui. Y estando ahí, fue algo complicado para mí en el ámbito de que jamás había interactuado con personas. Obviamente no vas a llegar a un evento y vas a empezar a cantar nada más de la nada. Buenas tardes, ¿cómo estás? ¿Con qué canción vas a empezar? ¿Sí, con las mañanitas? ¿Qué estamos festejando? O sea, obviamente, ¿verdad?
0: Sí, toda la parte que tiene que llevar el amenizar el lugar.
2: Amenizar, claro. Y fue un poquito complicado. A las primeras, digamos, 2 horas, ese día estuve 10 horas cantando para ellos.
0: No.
2: Estuve más o menos aproximadamente 10, entre 9 y 10 horas, más o menos.
0: No, mijo, ¿te pasaste de concierto?
2: Sí. Lo que pasa es que, pues, creo que agarramos demasiada confianza.
0: ¿Cómo le agarró, no?
2: Sí, nos acoplamos bien, pues, si a ellos les gustó.
0: Pues, fue tu novatada, buena novatada,
3: sí,
0: ¿no?
3: Yo en las 7 horas pierdo la batalla.
2: Y en ese entonces yo todavía le metí un poquito más al aguardiente, ¿no? Entonces,
0: pues se te calentaba, manito.
2: Sí, no, pues entonces ya recuerdo perfectamente las últimas horas, yo ya no podía cantar tanto porque ya estaba cansado. Y me dijo, no, pues quédate a platicar con nosotros, vamos a pagar las horas. Yo decimos, ¿qué va? Pues me quedé y me pagaron esas 2 horas platicando y echando unos traguitos, ¿no? Y ya cuando pues sigo en eso de los eventos privados, y en uno de ellos me encuentro a un promotor, a un organizador que hace eventos en Concha Acústica, en Manacón. Entonces me dice, te voy a llevar a la Concha Acústica, y mucha gente también se acerca. Yo creo que como músicos, si se nos están escuchando por ahí, muchos van a concordar conmigo de que mucha gente se acerca contigo y te voy a hacer esto y voy a llevarte para allá y para acá, y te bajan el cielo, la luna y las estrellas.
0: Y casi, pues, casi los calzones.
2: Casi, casi, ¿no? Y pues nunca pasa nada. Pero uno es, pues no ser grosero, es como que, pues muchas gracias. Pues sí lo cumplió, ¿no? Entonces me lleva a este escenario que es la Concha Acústica. Y yo ya había cantado ahí antes con otro organizador, pero no 3 horas para mí solo. Era media hora o 4 canciones y ya.
0: Y vas de alternando, ¿no?
2: Ajá, entonces ya cuando me contrata ya tenía yo mi espacio de 3 horas, de 5 a 8 de la noche, en un viernes, se supone que hay mucho tránsito de gente, y es llegar y ver el escenario grandísimo, porque ya es para ti solo, y y empezar a saber controlar todo eso, el qué voy a hacer. Otra cosa me dijo, aquí no puedes decir groserías, porque mi show en eventos privados es vulgar, son, pues, bueno,
0: sí, pero es que se presta también cotorreo, por el tipo de
2: claro,
0: cotorreo.
2: Sí, es más 18, dirían por ahí, ¿no?
0: Ándale.
2: Pero pues ahí es familiar, pues. Entonces es adaptar cierto todo lo que traigo a un concepto familiar, y no cantar ciertas canciones también que vienen muy explícitas. Todo eso, el transformarlo a algo más familiar, sí es complicado, pero como te digo, obviamente con disciplina, con dedicación se logra hacer. Y así fue como yo empecé, vaya, y de ahí empiezan a salir más trabajos de la Concha Acústica, seguí cantando en la calle, entregando tarjetas, y así empezamos.
0: Oh. Así debe de ser. ¿Sí? Y aparte ahorita que me decías, irte preparando, esa impresión que me platicaste de subirte al escenario y lo ves pelón, o sea, tú la Concha Acústica llegas y si ves escenario y todo, pues no pasa nada, escenografía y demás. Pero vacío se impone, o sea, es un escenario grande, entonces, y de repente ver unas personas por allá, otras por acá, ¿cómo fue ese primer impacto? ¿Qué significó para ti ese reto?
2: Yo lo que entendí ahí es que si yo iba a tomar esos escenarios, tenía que prepararme mentalmente primeramente. O sea, porque una, vas a llegar y no hay gente. ¿Y qué vas a hacer? Pues vas a empezar a cantar solo.
0: Y sí, eso atrae al público,
2: ajá,
0: ¿cierto?
2: Entonces, hay gente que va a llegar y va a estar 1-2 minutos y se va a ir. Y no porque no le guste, sino porque así no están acostumbrados.
0: Su rutina.
2: Claro, y ese es un lugar en donde eso pasa. Pero te digo que tienes que prepararte mentalmente para que no te tomes personal el hecho de que llegue una persona y esté en 1-2 canciones y se vaya pensando, y te quedes pensando de que, ay, no estoy
0: algo
2: gustando.
0: Exacto.
2: O no le gustó algo que hice, o no canté bien, cosas así, pues. Entonces, ya te vas dando cuenta de que a la gente le empieza a gustar tu trabajo y es importante que tú también te lo creas, lo que estás haciendo, ¿verdad? De que, ok, si me siguen contratando es por algo. Es porque,
0: ¿cuál fue ese primer artista o cuál es la ha sido como que tu inspiración o a quién te gustaría?
2: Yo tengo varios artistas que admiro mucho, pero creo que el principal es el maestro Marco Antonio Solís, que es de mis cantantes y compositores favoritos.
0: Ya estoy moviendo la cabeza, pero
2: me creció el cabello.
1: Estamos
0: ándale, suéltala.
2: Por eso traigo
0: aquí.
2: Por todo el quicho por el cabello. No, pero Marco Antonio Solís yo creo que pasó de ser de mi gusto culposo, porque a mi papá le gusta mucho también. Ya al introducirme bien a su música, al escucharlo, al ver sus letras, al ver su trabajo arriba del escenario, me parece uno de los artistas más completos que tiene México.
0: Siento que es de los que nos queda, manito,
2: sí.
0: Porque ya se nos han ido varios grandes y es de, siento
2: claro.
0: Yo que es como de esa generación.
2: Sí.
0: De que dices, oye, hay que conservar al señor.
2: Claro, y aparte de él, Espinoza Paz también últimamente.
0: Uy,
2: ha sido
0: un compositor.
2: Uno de mis tops también.
0: ¿Qué rola es la que te gusta de Espinoza?
2: De Espinoza Paz, la mayoría, pero una de las que más me gusta es una que le grabó la banda Cuisillos, se llama Perdóname. Que
0: uy, rolón.
2: Es una de mis favoritas.
0: ¿Alguna vez tenías que pedir perdón, Anito?
2: Ah, varias veces, ¿para qué te voy a decir que soy una santa paloma?
0: Pero, aquí no juzgamos,
2: sí,
0: ¿eh? No, nadie
2: no,
0: aquí, nadie es santo.
2: Nos justificamos.
0: Más
2: aquí no
0: que yo. Hoy la santa patrona. No, pero a ver, ¿y acá, amigo? ¿Cómo fue esa primera vez? ¿Te subiste a algún escenario? ¿Cómo estuvo el show?
1: A ver, la primera vez que me presenté ante un público.
0: Sí.
1: Yo porque rockero underground, fue
0: es
1: una
0: cierto,
1: tocada.
0: Tienes que contar esa parte.
1: Una tocada abajo del puente de la Juárez.
2: ¿Qué?
1: Entre Castillo y Espinoza.
2: ¿En una campaña o qué?
1: Es que antes, cuando recién echaron cemento sí. Ahí, se hacía un eventito de patinetas.
0: Ah,
1: y
0: cierto.
1: Y mi primer tocada fue ahí. Estuvo bien. Pero realmente mi primera experiencia de decir, bestia, creo que sí me puedo dedicar a esto, fue una vez que abrí con un grupo que se llama Tasabroso.
0: Ajá.
1: En 2014,
0: sí.
1: En el Avers, cuando hacían los conciertos afuera, abriendo para Inspector.
0: Cierto.
1: Mi primer tocada con ellos, yo tenía 22, 23 años.
0: Ya no se hacen, ¿verdad?
2: No, ya no.
1: Es que ya compraron sonido bueno para adentro.
0: Ah, bueno.
1: Ya no ocupan rentar ya.
0: Ya, ok.
1: Ah, total, yo me subo, nerviosito, ¿no? Una cheve para los nervios. Me conecto a mi bajito, iba a tocar el bajo, volteo para enfrente y nada más veo como 1,500 cabecitas.
2: Ay,
1: y yo, saco.
0: Y dice, ¿qué voy a hacer? Te tomaste un traguito y vámonos.
1: Una caguama casi de fondo.
0: Onda, fondo, fondo,
2: claro.
0: fondo.
1: Y la primera canción, sí, como que, ay, qué nervios, y los, se me quitó. De la nada se me quitó, empecé a ver caras y nada más vi un mar de gente y ya se cuenta que no.
0: Empecé
1: vi
0: a
1: nada.
0: Ver los desnudos a todos.
2: Es que ese es el detalle, cuando empiezas a ver que la gente está disfrutando de lo que está escuchando,
1: ¿sí?
2: Es como que, ah, te
1: y
2: relajas.
1: Por ahí salen videos míos que me subo la batería y brinco y me voy por el cantante y ya estoy yo haciendo mi show de rap.
0: ¿Qué? Dale, ya en artista. ¿No rompiste la guitarra de casualidad?
1: No, carísima. Y luego 22 años. Yo,
0: no, le pensaste.
1: Compre, sí.
0: Es que yo siempre he tenido ese sueño, como en un escenario de atrás.
1: Yo
0: pero
1: quisiera
0: no.
1: Alguna vez comprar una baratita de las de First Cash que apenas suenan.
0: Ándale.
1: Una canción y...
0: ¡Tras! Que y que
1: no
0: salga
1: duela.
0: Fuego y esas cosas.
1: Estaría chilo.
0: Ay, me invitan. Yo
1: está
0: quiero
1: bueno,
0: ver eso.
1: Bueno.
0: Yo quiero andar en el mitote. No, chicas, y ahorita otra rolita, ¿cuál se quieren echar? Oye, pero platícame de eso, de ese género y ahorita otro género, porque ahorita antes de irnos a corte, dice, mira, yo era acá...
1: Metalero
0: y de repente ando tocando canciones del Coyote.
1: Sí.
0: No,
2: a mi petición.
1: Sí, más porque me cae bien y porque me agarró tomadito.
0: ¿Y cómo fue? Ajá, porque cuando me solicitó el apoyo andaba medio ebrio.
1: Sí,
0: o andaba más
1: sí,
0: ebrio que medio.
1: La tercer caguama, ¿pa qué
0: no, hombre, pero ¿cómo es eso, amigo? O sea, un artista, un músico de verdad toca cualquier canción o no.
1: Sí, no me rajo y también le movemos a varios instrumentos.
0: A ver, presúmenos.
1: Pues también te digo, estaba tocando el bajo
0: sí,
1: en el evento
0: cierto,
1: este, tengo
0: la
1: guitarra
0: hasta
1: acústica.
0: Hasta la batería. Digamos.
1: En los versátiles toco guitarra eléctrica más que nada, la batería me hace unas basecitas, ya que está medio acá. hago coros, le he hecho arreglos de teclados aquí al Juanito.
0: Ande, pues.
1: Sí. Es que la música se empieza a extrapolar a todos los, instrumentos una vez que entiendes el concepto de qué es la música.
0: Me encantó eso. Ah, espero voy a pedir la cinta testigo para usarlo de aquí de fondo.
1: Es que mira, Jesucristo en una mano nos vemos igual, también estamos repartiendo.
2: Es el multiverso del Jesus.
0: El santo está aquí. ¡Ay, no!
1: Aquí ando.
2: El multiverso.
0: Una vez ya suéltate el cabello, pues. No, y ahorita...
1: No, dicen que soy el booking.
0: Ah, sí, cierto. No. Pero vámonos con una rola. ¿Cuál rolita nos van a interpretar, chicos? Para toda la audiencia de la mejor.
2: Pues... Échale la que dijimos. ¿Pero tú querías algo más movido o qué?
0: No, tú dale.
2: Ah, empezamos.
0: Aquí andamos. Además, es la hora, es una como pan, romántica. Sí, tú dale.
2: A ver, échale.
1: Empieza así, yo te cacho.
2: ¿Cuál era? Ah, sí, me acuerdo. Ah, pues.

0: convirtió en el Buki en el combo.
1: No, hombre, qué rola, ya andamos muy románticos, ¿eh? Ahorita nos vamos a ir a escuchar precisamente una rola del señor Marco Antonio Solís que dice, si no tuviera sido, sería... Ah, sí, estamos bien felices, qué bueno que te fuiste. ¡Vámonos! 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

0: suena, compa Alfredo.
1: Ay, ay, ay, acabamos de escuchar a Eden Muñoz y Alfredo Olivas aquí en La Mejor FM. Pero ahorita estás en un cafecito con tu patrona y tengo aquí cabina llena que, oye, estarían aquí echando el chismecito con nosotros. Bien sabroso, hombre. Hasta sabe, ¿no? Dame, ¿sí? Deme tres shots para llevar.
2: Sentí toda la esencia aquí, toda la emoción del chisme.
1: 7:00 p.m, 28 minutos, sigues aquí echándote el cafecito. Espero que se lo estén disfrutando y degustando, así como nosotros aquí también. Pero pues me gustaría que también nos siguieran platicando cuáles son aquellos proyectos que tienen, si se puede saber, o más bien quiero saber, no ando pidiendo permiso, ¿ah? Entonces, a corto, largo, mediano plazo, ¿qué es lo que viene a continuación?
2: Pues mira, yo por mi parte, obviamente, cuando eres un cantante solista, pues siempre quieres tener como que tu carpeta, ¿no? De, ¿qué has hecho? Aparte de cantar en los parques, en las calles. Bueno, quiero grabar a lo mejor un álbum, ya sea de canciones inéditas o algunos covers por ahí. Tengo algunas canciones inéditas que me han estado mandando. Tengo familia que son músicos en Michoacán y son compositores. Entonces, uno de mis tíos precisamente me mandó algunas de sus canciones para que yo las hiciera a como yo quisiera.
1: Excelente.
2: Me mandó obviamente la base, ¿verdad? Y también amigos de aquí, de Ensenada, que también precisamente la semana pasada me contactó uno, que hizo su canción con las herramientas de IA, pero que quiere hacerla a voz real, ¿no? Entonces
1: claro,
2: me buscó para que yo se la grabara. Hay proyectos, obviamente, ahorita lo que estoy haciendo es a mediano plazo, porque me falta todavía conseguir algo de equipo, vaya, para poder grabar. Pero ya un poquito a largo plazo, yo sí le tiro un poco más a abrir conciertos y a cosas así, pues, por el momento. Si se da la oportunidad y pegamos, qué padre, ¿no?
1: Qué genial. Pedo, no, hay que limitar.
2: No es limitación, pero también yo soy bien realista, ¿verdad? Obviamente
1: sí.
2: Sabemos que aquí a nivel local el ambiente musical está muy peleado. Es a veces muy complicado el subir un escaloncito más, ¿verdad? Pero pues siempre estar al pie del cañón nos va a ayudar a salir adelante, vaya, ¿no?
1: Eso. Y por acá, amigo, ¿cómo andamos? ¿Cuáles son los planes?
3: El nuevo plan es que parece que me voy a retirar de ser músico.
2: ¿Qué?
1: ¿En serio?
3: Aquí la gente exclusiva. Lo que conocemos como caimanes, los representantes.
2: Ay, Dios.
3: Pero quiero ser el dueño de todo mi equipo. Eso es lo que estoy trabajando. En comprar
1: Excelente.
3: Mis bocinas, mis amplificadores, mis instrumentos. Para tratar a mis estrellas como estrellas. Que no lleguen, papito, ponte a tocar.
1: Amigo, te tengo ensayando, te tengo ahí en
3: con aire acondicionado y todo. Y con tu agüita y tu cafecito, escuchando el radio entre pausas. Échale ganas.
1: Échale, escucha a la patrona un rato. Ay, ¿qué chisme trae?
3: Me avisas si salgo yo.
2: me gustó tu idea como para hacerme socio. Es que, sí es cierto, muchos caimanes dicen por ahí, ¿no? Que utilizan a los talentos como mercancía, vaya, ¿verdad? Y no les dan el valor. Que se merecen, ¿verdad? Entonces, ¿por qué no hacer algo?
3: Yo pues ya tengo 10 años lidiando con esa gente, como yo siendo el músico, y yo pues merece que la gente de aquí las traten bien. Los músicos sí. De Ensenada son
2: hay
3: muy
2: mucho talento,
3: buenos.
2: Hay
3: muy
2: mucho
3: buenos.
2: Talento.
1: Hay mucho talento, pero falta. Siento que también está esta parte del miedo. Sabemos que es una carrera de resistencia. Claro. Dicen, hay mucha competencia. Bueno, pero que si no hubiera, pues no habría como esa actividad, esa creatividad, esa exquisitez de querer salir a sobresalir
2: a
1: en
2: ver,
1: el ámbito.
2: Hasta el chisme te motiva, ¿no?
1: Oh, claro. Ahorita mi amigo estaba motivado con mi audio. Ahorita que. ¡No, hombre!
3: Digo, me dio sed.
1: Y de la peligrosa sí. Nos dio. No, hombre, y aparte ahorita también, ¿en dónde los podemos seguir? ¿En dónde los encontramos? ¿Dónde podemos tener mayor información? El contacto.
2: Pues también me pueden seguir en mis redes sociales. Por ejemplo, en Instagram aparezco como enrique.cervantes-g. Por lo regular, ahí en Instagram, en mi perfil, tengo las redes sociales que manejo. Ya es WhatsApp y ya sea Facebook también. Y ya ahí están los links, ya nada más para que entren y le piquen y ya se vayan para allá.
1: Y sepan. Pero también te podemos contratar para cualquier tipo de evento.
2: Claro que sí, para cualquier tipo de evento. Así, bodas, 15 años,
1: funerales. Divorcios, ustedes, todo.
2: Los divorcios se disfrutan más, ¿eh?
1: ¿Verdad que sí?
2: Y el chismecito, los pleitos al final y todo. Oye,
3: ¿nunca has tocado un evento de divorcio que es la quema del vestido?
1: No, a ver, cuéntanos.
3: Se pone buenísimo.
1: Sí, a ver, no. Platícanos.
2: Eso sí, no me ha tocado.
1: Oye, sí, es cierto. Entonces el vestido de novia lo queman y toda la cosa. A ver, cuéntame el chisme.
2: Qué padre.
3: A mí me tocó tener así uno en Los Cabos, que fue más, ya no éramos tanto la banda, éramos nada más gritarle a la gente para que gritara más con nosotros, porque estaban como cavernícolas todas las damas de honor y la ex esposa. Claro. Porque según el chisme, el vato se le puso el cuerno a la señora con otro vato.
1: Uy, no, que ahí sí está más feo, amigo, ¿cómo compites?
2: Es lo que
1: eso
2: te iba a decir, para hacer un evento así tiene que estar muy
1: feo. Pues es que ¿cómo compites en ese sentido? Pues no.
3: Y pues se fueron de vacaciones a Los Cabos, escucharon ahí unos musiquitos que éramos nosotros que estábamos dando la vuelta. Al final de cuentas nada más servimos para ver y ponerles música, porque ellas se encargaron de todo, jelly shots y las arañas y vodka para todos, y tú qué quieres, tú agarra, no importa. Uh-huh. Y luego sacaron screenshots y cartas y la ropa del marido y el vestido de novia y hicieron una fogatota.
1: ¡Qué emoción! Hay que hacer
3: buenísimo
1: algo.
3: Sí.
1: No, hombre, buenísimo. Es que me imagino, es que también el dolor, o sea, lo platicábamos fuera del aire, cuando uno está dolido hace medias cosas, ¿no? Bueno. Tenemos llamadita, buena tarde, ya nos colgaron, cuéntenme el chisme, háblenlo, manden WhatsApp al 646-116-8992. Oye, y la parte de eso de la experiencia como músicos, de todo les toca ver, ¿no?
3: Sí. ¿Cómo no?
1: No, hombre, suelta el chismecito, manito.
2: Hay cosas que sí no se pueden decir porque son muy exclusivas de la gente, pero a mí me tocó ver, ay, ¿se podrá decir esto?
1: Ah,
3: mira,
1: pues
3: lo que la pista que te digo, una que me tocó ahí en paro en Tijuana con Los Lagos el año pasado.
2: Ah, sí, sí, es cierto.
3: Estaba
2: sí
3: una barrita así como en L, como para 10 personas.
1: ¿Sí?
3: Y estaba una muchacha con un señor. Y a la vuelta de la L estaba otra muchacha, pero como estaba muy enojada, pensábamos que estaba muy borracha. Resulta que la muchacha 1 estaba con el ex de la muchacha 2.
1: ¡No!
3: Y ya bien peda, la muchacha 2 va y se desgreña a la muchacha 1. Y nosotros estábamos tocando Panda.
2: ¡Oh!
1: ¡No!
2: Se copló sí.
1: El ambiente también, estaba total.
3: No, se prendió la muchacha.
1: Oye, pero yo veo ahí, ¿por qué contra la muchacha? O sea,
3: yo
1: vete contra
3: el vato.
1: Ajá.
2: Pues sí, pero pues ya sabes cómo.
3: No, pero agreñas hasta la banqueta, patadas en la cara.
1: ¿Y no
3: guardias
1: hizo nada el vato?
3: No.
2: Y ustedes tocando.
1: Ay, no, ahí no era, manita, ni para una ni para la otra.
3: No, no.
1: Como terrible. Que se me vino un flashback ahorita.
2: Como se me antojó mandar otro audio.
3: No, y la muchacha 1 siguió yendo varias semanas y estábamos ahí, amiga, ¿ya lo checaste que sí está soltero o no? Y le trajimos a carrilla como 2 meses.
1: No, pues es que sí, sí.
3: Y llegabas ahorita, no, es gay, no pasa nada. Yo,
2: ay, por favor.
3: Porque sí, se iba la muchacha 2 y regresaba, la desgreñaba, patadas, la tumbaba y luego la corrían, luego se volvía a regresar. Estuvo media hora dando lata.
1: Ay, no, qué horrible.
3: Y el cantante,
2: episodio, sí.
3: Y el cantante, que es como que medio niñito especial, dijo, oigan, ¿y si no fue nuestra culpa por tocar música agresiva?
2: Y yo, sí.
3: Yo, puede que hicimos la última gota, pero ese vaso ya estaba lleno.
2: Ándale. No creo que haya sido eso. Yo
1: no,
2: parte,
1: yo siento que fue el dolo, ¿no?
2: Sí.
3: Oh, porque... No, y luego estabas ahí como a 3 metros, o sea...
2: En mi
1: viste todo en primer plano.
2: Sí, en mi situación, buenísimo. Yo estaba cantando baladas y la gente se peleó. O sea, no tiene nada que ver
1: la música.
2: Y nada más que lo curioso ahí, que se estaban peleando 2 personas en silla de ruedas.
1: No.
2: O sea, yo no sabes qué hacer, pues. ¿Sí me entiendes?
1: No por reírme.
2: No, y bueno, imagínate estar ahí viendo el cuadro. Y no. Las ocurrencias de la gente gritando cosas.
1: ¡Ay, no!
3: Es real.
1: No,
3: sí.
1: Hombre, es que sí se viven muchas experiencias.
2: Y bien padre.
1: Oye, Ariane, y dentro de todo esto y de las situaciones ajenas, ¿cuál ha sido, pero la experiencia propia que me pudieran compartir que les ha dicho? Bueno, en algún momento dijeron, ya no quiero, o ¿qué podemos hacer? O está muy complicado. Que... Okay. ¿Alguna vez les pasó por la mente?
2: A mí, al principio, sí me agüitaba mucho que los eventos se me cancelaran. Que igual es algo que sale de las manos, porque no es decisión tuya. Por eso los músicos nos protegemos con el mentado anticipo, ¿no? De que,
3: ¿y contrato?
1: Claro.
2: Contrato, ¿verdad? Pero a mí me agüitaba mucho eso de que, ay, sí me cancelaron porque no creían que fuera. O sea... te juega en contra de eso.
1: Sí,
2: cuando
1: la mente
2: vas,
1: es muy ajá, muy engañosa.
2: Cuando vas empezando, pues, o también a veces hay situaciones con la gente que a lo mejor y no se dan cuenta, pero llegan a afectar. También me tocó una vez de que pues terminé mi chamba y todo, y ellos se quedaron ahí medio tomando con músico bajito, y yo estaba pidiendo, en transporte público, pues en el Didi, y estaba pidiendo mi transporte, y me dijo, es que nada más estamos esperando que te vayas. Y yo lo tomé así como que, la bestia. Entonces, ahí me había llevado otro cliente mío de tiempo, y le comenté, ¿sabes qué? Pasó esta situación, y pues me sentí gacho, le dije,
1: claro,
2: con la pena, le dije, pero no vuelvo a ir con ellos. Obviamente volví a ir porque pues hay que chambear, y se disculparon y me trataron como rey, obviamente, ¿no? Fue como que en el momento, la peda y todo, pero son momentos que en situaciones te quedas como que, ay, no manches.
1: Sí, te quedas pensando en qué hice, ¿no? Sí. O estoy haciendo algo mal, creo que ahí la mente nos juega en contra.
2: Sí, claro.
1: No, hombre, y ahorita para que se nos quite ese mal sabor de boca, ¿qué rolita vamos a echar?
2: Échale, hermano. Una de las antañas bien románticas.
1: ¿Sí? Ande, pues.
3: Que me gusta.
2: A ver.

0: ¡Ay, no! ¡Me van a hacer llorar con esa rola! ¡Hombre! ¡No! ¡Qué chulada! ¡Qué agusticidad escuchar estas rolas! Y que les das tu propio toque. Amigo, ¿cómo ha sido esa parte en donde dices, oye, sí, agarramos cover? Yo sé, he platicado con otros artistas, me dicen, es que no es sencillo. O sea, independientemente, darle tu toque, darle tu estilo, revivir esas grandes rolas como lo estás haciendo. ¿Cuál ha sido como que ese feeling, ese reto?
1: Fíjate que siempre he sido muy amante de la música romántica, ¿verdad? Desde los grupos de antaño, de los Bríos, los Caminantes, los Ángeles Negros, los Johnnys, por decir un poco más actual, los Temerarios. Toda esa música
2: actual.
1: Tienen, sí. Para mí los Temerarios,
2: perdón,
1: te voy a decir actual porque siguen un poquito más en funcionamiento los Temerarios, digo.
2: Bueno, sí, se retiraron el año pasado.
0: Sí, mister, me duermes.
1: Al año pasado.
2: El año pasado.
1: Entonces, todos tienen un estilo único y me gusta mucho el mezclar un poco de todos. Vaya, no te estoy diciendo que les robo los arreglos, porque no. Pero una de las cosas que yo hago para que un cover se escuche a mi estilo es de que la canción, por ejemplo, si no me la sé y me la tengo que aprender, la escucho para aprenderme nada más la melodía.
0: Claro.
1: Y ya nada más yo le meto lo que se escuche bien, porque hemos escuchado mucho por ahí que dicen, es que a veces mucho se escucha mal. Y sí, es cierto, a veces queremos exagerar, no sé, sí, le metemos un montón de arreglos que a veces ni se escuchan bien, ¿verdad? Pero me gusta mantener la esencia de la canción, lo romántico, lo nostálgico, y eso es lo que me baso para sacar un cover bonito ahí.
0: Me encanta, chicos. Y qué bueno que se dieron esta fusión, esa pedita, para que vinieran aquí conmigo a echarse el cafecito y la platicar.
1: La pedita de ellos.
2: Fui yo y se aprovechó.
1: Yo estaba echado jugando Xbox y dije, bueno.
0: ¿De qué hacemos? ¿Cómo sí. la andamos? No, chicos, nuevamente, ¿dónde los podemos encontrar? ¿Dónde los podemos seguir? ¿Dónde podemos conocer más de su trabajo y de su talento?
2: No, pues yo por lo pronto no tengo ninguna página propia como para trabajar. Pues, usualmente manejaba mis bandas y eran las páginas que daba, pero ahorita que estoy independiente, pues nada más soy yo, Kicho Ríos TV en Instagram. Todo en minúsculas.
1: ¿Por qué corrido. TV?
2: Porque hacía videos.
1: Ah,
2: no quiero hablar de eso.
0: Ahí vamos hablando de otra.
1: Muy bien.
0: No, qué gustazo que vinieran a echarse este cafecito, chicos. Muchas gracias. Por acá, repite, Enrique.
1: En Instagram, como enrique.cervantes-g. Ahí me pueden encontrar.
0: Excelente. Mi nombre es Dana Flores, me dicen, y soy la patrona. Y nos escuchamos el día de mañana en punto de las 4 de la tarde. Los voy a dejar ahorita con música y ahí viene el Panda Show. Escúchenos todos los días. Nos escuchan desde las 7 de la mañana, Carla Durazo. A las 11 de la mañana llega David Nieto, el Pollo, después está el Tan Tan Corta, y posteriormente llega aquí su patrona en punto de las 4 de la tarde. Síganos en las redes sociales, nos encuentran como La Mejor FM Ensenada. A mí me encuentras en Facebook como Dana Flores, en Instagram y TikTok como Patrona de La Mejor. Número en cabina, 177-1033. Número de WhatsApp, 646-116-8992. Pórtese mal, cuídese bien, nos escuchamos el día de mañana. Les mando el beso. ¡Mua! Póngaselo donde quiera, guste y mande. Ya es suyo, agar lo que quiera. ¡Vámonos! Gracias, chicos, por acompañarme. Por el chismecito gracias. Sabroso.
1: Muchas gracias por la invitación.
0: Gracias. No, gracias. Aquí, gracias. Cuando gusten, aquí vamos a andar. A todos, gracias por permitirme acompañarlos día con día. Nos escuchamos mañana. Buenas noches, bendiciones. Adiós, bye bye. ¡Vámonos!

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0: No puedo creer que el Panda siga sobreviviendo a tantas crisis, a tantas elecciones. 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

0: Y estamos contigo, buenas noches, jueves 20 de agosto del 2026, soy el Panda y estamos al aire a través de la aplicación de Claro Música en Centro, Sudamérica y los Estados Unidos y en todo el país a través de la cadena más importante del regional mexicano, por supuesto la mejor FM. Si quieres tu broma, entra al pandasambrano.com, ahí encuentras toda la información y arranco con Alejandro. ¿Cómo estamos?
1: Hola, ¿qué tal?
0: ¿Qué haces, mi Alex?
1: Pues aquí llegando a casa de mi novia.
0: Órale, o sea que fuiste a echar novio.
1: Sí.
0: Híjole, o sea que va a haber besito, apapacho, piojito.
1: Exactamente.
0: Y lo que se acumule en esta noche. ¿Cuánto tiempo llevas con tu novia?
1: Un año, 7 meses.
0: Ah, bien poquito. ¿Cómo se llama ella?
1: Paola.
0: Ok, ¿y ya hay planes o no?
1: Así es, para el otro año, en noviembre.
0: ¿Qué? ¿A dónde se van a ir de vacaciones o qué?
1: No, casarnos.
0: ¿Qué? Yo hablaba de planes de irse de vacaciones o algo así.
1: Las vacaciones ya fueron.
0: Oye, pero apenas llevas un año 7 meses, como que es muy poquito ya para el bodorrio, ¿no?
1: No, sí, ya es bastantito tiempo.
0: Ándale, papá. Bueno, platícame, ¿para quién la bromita?
1: Para mi mamá.
0: ¿Cómo se llama?
1: Verónica.
0: Ok, ¿y qué bromita para Verónica?
1: Decirle que mi papá y yo, bueno, mi papá y a mí nos despidieron, como trabajamos juntos.
0: ¿Ah, neta?
1: Sí.
0: Órale, ¿cómo se llama tu papacillo?
1: Guillermo.
0: ¿Y en qué trabajan juntos?
1: En un restaurante de meseros.
0: ¿Ah, neta? ¿Y dónde está tu mamá?
1: En Tamaulipas.
0: ¿Y qué hace en Tamaulipas?
1: Fue a vender una propiedad que tiene allá.
0: Ah, o sea que fue de pisa y corre. ¿Hace cuánto tiempo se fue?
1: No, ya tiene como 1 mes y medio. Lo que pasa es que está tardando ahí los trámites.
0: Yo creo que la ha de querer vender pidiéndole a Dios que no, porque ya yo, mes y medio.
1: Exacto.
0: Y mientras tu papá solillo.
1: Exactamente.
0: Dándole crán al alacrán mientras tú echas noviecillo.
1: Así es.
0: Bueno, entonces, a ver, ¿cuál va a ser el planteamiento para tu mamá?
1: Decirle que estábamos en el trabajo mi papá y yo y que un cliente se fue y le olvidó un celular.
0: Ajá.
1: Entonces, mi papá y yo lo agarramos y pues, lo queríamos vender, pero ya por la cámara nos vieron.
0: O sea que prácticamente sí le vas a decir que hurtaron, que robaron ese celular y los cacharon.
1: Exacto.
0: Los corrieron. ¿Y luego?
1: Sí. Y bueno, yo decirle, ¿sabes qué? Pues cometí un error después de que nos despidieron, me aloqué y le di un charolazo al jefe.
0: ¡No manches!
1: Y nos están demandando por robo y por agresión.
0: Ok, oye, entonces le vas a tener que decir a tu mamá que ya necesitas el dinero de la casa, ¿o qué?
1: Exactamente, que se apure, que se apure a vender la casa porque pues hay planes para la boda y todo y pues ya no tengo pensado trabajar ahorita.
0: Oye, ¿y tu papá dónde anda?
1: Mi papá está en la casa, así que donde vivo, pero ahorita yo estoy con mi novia.
0: Ah, ok. ¿Y le informaste a tu papá de la broma?
1: Sí, ya le mandé mensaje.
0: Ah, porque capaz que ahí tu mamá le llama.
1: Sí.
0: Ok. Pues vamos a pegarle, vamos a ver cómo reacciona esto en directo desde el Panda Go Center. Las bromitas están... ¡Ahora está aquí es tu show!
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7: Excelente.
8: Bueno.
1: ¿No?
8: ¿Qué pasó?
1: ¿Qué onda, ma?
8: Estoy ahí.
9: ¿Qué pasó, hijo?
1: ¿Me pasa mi mamá, porfa?
9: ¿Mande?
1: ¿Eres tu mamá?
9: Sí, ¿qué pasó, hijo?
1: ¿Qué onda? ¿Cómo estás?
9: Bien, nada más que hay muchos truenos.
1: Oye, te mandé mensaje, pero no te llegan.
9: Es que apagamos todo porque se oyó bien feo.
1: Ah, ya, con razón.
9: ¿Qué
1: Oye,
9: pasó?
1: ¿Qué crees? Pues tengo una mala noticia, no sé cómo lo tomes.
9: ¿Qué pasó?
1: Pues no sé si ya, pues mi papá, no, yo creo que le da pena decirte o algo, pero pues ya te lo voy a decir yo.
9: ¿Qué pasó?
1: Pues resulta que estábamos en el trabajo y se fue el cliente y olvidó ahí un celular.
9: Ajá.
1: Entonces, pues mi papá ya me dice, nos hizo fácil agarrarlo. Y como vimos que era de los buenos, pues no reportarlo, ¿no? Y por fuera tratar de venderlo.
9: Ay, mi mamá. ¿Y luego?
1: Y, pues ya al final del día, el jefe y Dani nos mandó a hablar a la oficina y ya le dijimos que qué pasó, ¿no? Y pues ya estaba medio enojado el jefe y que por la cámara nos vieron.
9: Ay, Dios mío, ¿y luego?
1: Y pues ya nos dijo que, pues así que nos despidió, obviamente sin finiquito, y aparte nos va a demandar. Y aparte, pues ya, no sé si te he contado o te ha contado mi papá, pero el jefe luego es muy, muy, se altera mucho. Y tú ya sabes cómo soy yo también, que cuando me enojo, pues también me altero. Y pues, ahora sí que cometí un error también. Agarré un charolazo, le di un charolazo al jefe.
9: ¿Pero por qué hacen eso, hijo?
1: Pues es que, o sea, hay poca gente. Nos estábamos subiendo de 100 a 50 pesos al día, imagínate. Se nos hizo fácil. La cámara ahí se veía que estaba apagada y resulta que no, que estaba prendida. Entonces, pues la verdad yo te quería pedir, pues no sé si te puedas apurar a vender la casa, porque pues para aquí, de aquí que consigamos chamba, y luego tú sabes que tenemos planes de boda, más aparte la demanda, pues va a estar canijo.
9: Ay, Dios mío, ¿pero por qué hicieron eso?
1: Estamos sin trabajos y demandado. ¿Cómo ves, ma?
9: ¿Por qué?
1: ¿Ah?
9: Sí, estoy escuchando, hijo.
1: A ver, no llores. Tranquila, ma.
9: Sí, te escucho.
1: A ver, primero tranquilízate, ¿sí?
9: Ajá.
1: A ver, mira, yo luego me moví. En cuanto pasó todo eso, le mandé un mensaje a Pau. Ya ves que ella me estaba llevando con un licenciado.
9: Ajá.
1: Él me dijo que no me preocupara, que tranquilo. Pero de hecho está conmigo ahorita.
9: ¿Y yo de dónde saco dinero si todavía no me pagan nada, hijo?
1: A ver, cálmate, ma. Oye.
9: Mandé.
1: Y y luego, ¿qué crees que Pau también ahorita que llegué? Me está diciendo que no le ha bajado. Entonces, ahora sí que se está juntando todo. Y pues yo sí te quiero pedir el favor que pues le metas presión allá a Pedrito, que nos ayude, que nos eche la mano. Tú explícale todo lo que está pasando acá, que la pueda vender rápido.
9: Es que no es cuestión de él.
1: Oye, ma, bueno, y te digo que aquí está el licenciado conmigo, no sé si quieras hablar con él.
9: ¿Pero qué voy a decir yo, hijo? ¿Por qué pasan esas cosas?
1: Ma, tranquila. A ver, necesito que te calmes, ¿sí? El licenciado está conmigo y me está, así que asesorando.
5: Dile a tu mamá que se calme. Señora, buenas noches, ¿cómo está usted?
9: Buenas noches.
5: Habla Ricardo, soy amigo de Pau. Antes que nada, felicidades porque va a ser abuela. Me enteré. Pero bueno, con esta noticia complicada, ¿verdad? Estoy representando, estamos haciendo el planteamiento de su hijo Alejandro y de don Guillermo. Pero yo le estoy explicando a Alejandro que es una situación compleja, porque hay una demanda laboral y también por daños. Entonces, yo le explicaba a él, oye, pues puedo entender primero por qué toman el teléfono. Porque si las cámaras los tomaron, pues aquí en China es robo, señora Verónica.
9: Sí.
5: ¿Su marido tiene esas mañas, su hijo?
9: No.
5: ¿Por qué llora?
9: Porque es una impotencia no estar ahí con ellos.
5: Y bueno, también su hijo, pues ya lo escuchó, se puso algo loco lastimándole el soleo al expatrón, ¿verdad? Y bueno, pues tiene problemas no solamente en el soleo, sino también en la parte del vasto medial y lastimándole el perineo junto con el tibial anterior. Entonces, estas partes están en lo que es la parte inferior del pie y todo parece indicar, porque ya hablé con la contraparte y le tienen que hacer una transfusión de soleo. Entonces, está complicado, muy complicado. Yo le voy a pedir, por favor, que no llore Y sí me gustaría pedirle un favor, si usted me lo permite, señora. Que hable con su hijo Alejandro y que le mencione que esto lo tiene que tomar de una manera madura. Porque, pues esto va a generar gastos. ¿Algo me habla de una propiedad que usted está vendiendo?
9: Sí, pero todavía falta que me den la liquidación buen.
5: ¿Por qué llora, señora? Permítame ayudarla. Me apena mucho y me lacera la parte coronaria que escucharla llorar.
9: Estoy muy lejos y quisiera estar con ellos.
5: Imagínese. Su marido solo y creo que está en un cuadro depresivo. Su nuera embarazada. Y Alejandro, pues sufriendo de un cuadro imbecilicístico que se le denota. Pero bueno, le comunico a su hijo. Cualquier cosa estoy a la orden, ¿de acuerdo? Alejandro,
1: ¿habla con tu mamá? Ma. Oye, ma, escúchame, por favor.
9: Madre.
1: Ya ves, necesito que te calmes. Por favor, no quiero que Yair se espante. No quiero que se espante nadie ahí. ¿Sí? Tú tranquilízate, por favor. Tú sabes que te puede hacer daño. ¿Ok?
9: No puedo, hijo. Pues es que...
1: Mira,
9: ¿por qué
1: ahorita... A ver, escúchame, ma. Escúchame. Ahorita, o sea, vamos a posponer la boda. Vamos a hacer lo que tengamos que hacer. Yo sigo con la venta del cloro. O sea, tú tranquila, ¿sí? O sea, vamos a buscar chambas, pero... O sea, necesito que te calmes tantito. O sea, cálmate tanto para que ya no se espante y no pase nada mayores, ¿sí?
9: No puedo, hijo, no puedo.
1: Ahorita Pau está un poco triste. Y esperamos que también no le haga daño al bebé. Pero, o sea, yo necesito que te calmes tú, ma, porque tú estás muy alterada.
9: ¿Cómo quieres que esté, hijo? Ma, estoy tan lejos.
1: Ma, escúchame. Mira. A ver, te voy a pasar a Pau para que te calmes tantito. ¿Sí? Para ver si ella te puede calmar un poquito.
9: ¿Y tu papá está contigo?
1: No, yo me vine acá con Pau por lo del licenciado. Mi papá se fue a la casa y creo que iba a ir con Guille.
9: ¿A qué iba con Guille?
1: Pues para ver qué podía hacer, para decir que sus hermanas. Oye, ma.
9: Mande.
1: Necesito que te calmes tantito. Voy a poner mi celular en la panza de Pau para que le hables.
9: ¿Sí? Ay, hijo, no.
1: Para que le hables al bebé y que se calme un poquito. Pau está muy triste.
9: Ay, hijo, no, por favor, ahorita no me pases a Pau.
1: Ah, bueno, oye, ma, necesito, mira. Necesito que te calmes para decirte algo así que ya algo muy serio, ¿sí? Ma.
9: Padre.
1: Oye, ma.
9: Ma,
1: cálmate tantito. Mira, escúchame.
9: No quiero estar con ustedes.
1: Oye, necesito hacerte una pregunta.
5: Dile a tu mamá que se calme, sí, porque si no...
1: ¿De casualidad tendrás algo de dinero para pagarle al abogado?
9: No tengo nada ahorita, hijo.
5: Puedo ver eso con ella. Bueno, señora Verónica.
9: ¿Dónde?
5: Habla el licenciado. Mire, lo que pasa que platicando con Alejandro... mañana temprano tengo que ir a los juzgados y empezar a hacer la querella correspondiente. Me escribió la contraparte y desgraciadamente el expatrón pues sí tiene problemas en el soleo. Y pues para esto necesitamos recursos. Y me comenta Alejandro que usted es pues la indicada, la MacPato. ¿Cómo podemos hacerle?
9: Pues solamente que me paguen pronto la casa, pero ya tengo aquí mes y medio y todavía no me mandan nada.
5: Ah, y entonces, ¿cómo voy a representar a su hijo y a su marido si están jodidos? ¿Cómo le voy a hacer?
9: No sé.
5: Porque, digo, sin recursos hay que pagar copias fotostáticas, hay que hacer las impresiones, hay que hacer las querellas, todos los gastos que representan. Digo, yo con gusto por Pau puedo ejercer esto, pero...
9: Tengo 10 mil pesos.
5: No, pues, eso no es ni para las copias. O sea, todo esto hay que... ¿Sabe cuántas copias hay que sacar?
9: Ay, pero ¿a poco no le va a alcanzar con 10 mil pesos para copias?
5: Bueno, señora, no sabe el problema y todo lo que hay que hacer de la documentación, pero yo creo que mejor, salvo su mejor opinión y con el respeto que me merece, le comunico a su hijo y mejor cuando tengan dinero, búsquenme, porque sin dinero no se puede.
9: Páseme, Alex.
5: Sí, con todo gusto, se lo comunico, es que está acariciándole la panza a Pau. Está todo que entre papá y que sin trabajo y todo, ¿verdad? Se lo comunico. ¿Qué habla tu mamá?
1: Bueno.
9: ¿Qué pasó, hijo?
1: Oye, ma.
9: Pues buscarte otro licenciado, no sé.
1: Sí, ma, no te preocupes. Oye, necesito hacerte otra pregunta y espero que me lo respondas con toda sinceridad, honestidad.
5: Trabajar con homeless está complicado.
1: ¿Sí me escuchas?
9: Sí, te escucho, a ver, dime.
5: Recursos.
1: ¿Sí te puedo preguntar algo?
9: Dime.
1: Dime cómo se oye el Panda Show.
6: ¡A toda máquina!
1: ¡Una broma! ¿Estás en la
5: señora,
1: radio?
5: ¡No se autoflagele, por favor! Ay, doña Verónica está chille y chille. Espérame. Déjeme decirle algo, señora preciosa. Perdón, yo no sé ni qué dije. Lo que pasa que el tarimapendécuaro de su hijo jamás me explicó y me dijo, ¿sabes qué, Panda? Necesito que le hagas de licenciado cuando de repente déjate paso al abogado y yo no sabía ni qué asunto. Y perdón, ¿y sabe qué es el soleo, señora, o no?
9: No, pues no sé, me bloqueé toda. No me estaba pensando.
5: Tome su teléfono, busque en papá Google y cheque cuál es el soleo para que amarre el asunto. Oiga, pero está chille y chille y chille. Alejandro, dile por qué la bromita, mamá. Ándele.
1: Bueno, ma.
9: Bueno.
1: La bromita, pues era así nada más para decirte que te extraño, que ya te quiero aquí, que te quiero mucho. Ay. y no te preocupes tanto.
9: Te quiero mucho.
5: Discúlpeme, John, yo no puedo representarlo. Yo a homeless no, la verdad es que no puedo representar, o sea, 10 mil.
1: No, bromita, ma. No te enojes.
5: Oiga, señora, usted está en Tamaulipas, anda vendiendo una propiedad para la familia y todo. Y aparte de todo, le hace una broma, qué poca abuela, ¿eh?
1: La verdad, sí.
5: Oiga, y lo del embarazo no es cierto, ¿eh? Tampoco. Oye, Alejandro, ¿por qué me dejaste ir sin salivita y me metiste como licenciado?
1: Es que yo traté de explicar antes de la broma que quería que entraras tú.
5: Ah, no, sí, explicaste chidísimo. Yo te pregunté el cómo, cuándo, dónde, por qué, listo para la broma. Jamás mencionaste.
1: Pero bueno, baboso. Salió bien.
5: Doña Verónica, no llore. ¿Me manda un besito? ¿Me manda un besito? Ándele. Pare la trompita, ándele.
9: Mándeme uno. Viene enojada ese aire.
5: Mándeme un beso en el soleo, ándele. Órale.
9: No.
5: Un beso bien. No, neta, ahí en el soleo, pues me va a gustar, ándele.
9: No, guácala.
5: ¿Por qué? ¿Qué tiene?
9: Pues no sé qué sea el soleo.
5: ¡Oh, qué la canción! ¡Tome el teléfono y pregúntele ahí al Gogo! Y va a ver que le va a encantar darme un besito en el soleo. Pero bueno, familia, díganme cómo se oye el Panda Show.
1: A toda máquina. 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
1: Comunícate y haz tu broma en este jueves de todo el país a través de La Mejor FM, mensajito vía WhatsApp al 5599072632. Si los acompañas por Claro Música en los Estados Unidos, el área es el 945-223-9850, agosto 20, y estoy en Mérida. Ahí está Carlos. ¿Qué hubo? ¿Cómo andas?
2: Bien.
1: ¿Qué me cuentas, Carlitos?
2: Pues todo bien aquí.
1: Órale, escuchando La Mejor 90.1, Claro Música en Mérida.
2: Estoy escuchando 90.1.
1: Eso, como debe de ser, Carlangas. Platícame, ¿para quién tu bromation?
2: Para mi esposa.
1: Ándale, ¿cómo se llama la esposa?
2: Valeria.
1: ¿Cuánto tiempo con Valeria?
2: Llevo 6 años de casado.
1: ¿6 años? Órale, sí. ¿Y ya tienen chilpayates o no?
2: Ya hay chilpayates.
1: ¿En serio? ¿Uno o dos?
2: Dos. Uno.
1: ¡Ay, cabezón! A ver, pero uno o dos, porque no te entiendo.
2: Uno.
1: ¿Y de dónde sacaste el otro?
2: Pues con la otra mujer que tengo.
1: Ah, mira, nada más. O sea, tienes dos, pero con diferente mujer. ¡Oh, bomba! ¿Sí? ¿Y de qué se trata la bromation?
2: Pues mía, estoy pensando en decirle que quiero adoptar al bebé que tengo con otra mujer.
1: ¡No manches! A ver, me comentabas que llevas 6 años con Valeria, ¿no?
2: Sí.
1: ¿Y qué edad tiene tu chiquistriquis, tu bebé?
2: Mi beba tiene 2 años.
1: Dos añitos, sí. Ok.
2: Bueno, el otro con la otra mujer tiene 2 meses.
1: Ah, o sea, con Valeria 2 meses.
2: No, con Valeria tengo una bebé de 2 años.
1: De 2 años. O sea que estuviste teniendo una relación ahí, poniéndole los cachos a Valeria, porque si tiene 2 meses, ¿el otro?
2: Pues digamos que sí.
1: Hijo, mira, cuando paso por tu casa, me quitó los calcetines. Ok, entonces tiene 2 años. ¿Cómo se llama tu bebé de 2 años?
2: Mi bebé de 2 años se llama Carla.
1: Carla, ok, Carlita, bueno. Y para esto anduviste saliendo con otra chiquistriquis que se llama
2: Natalie,
1: ¿y ahí tienes un niño?
2: Un niño de 2 meses.
1: ¿De dos? Bien chiquillo. ¿Y cómo se llama el bebé de 2 meses?
2: Jonathan.
1: ¿Y dónde conociste a la mamá de Jonathan?
2: En la tienda.
1: ¿Y qué fuiste? A ver, ¿cómo estuvo el asunto? ¿Llegaste a la tienda y qué onda?
2: Pues lo que pasa es que yo surtí a hielo en la tienda y pues obviamente con el tiempo nos fuimos tratando más.
1: Ah, ya tú trabajas ahí atendiendo. Conociste a esta chiquilla, a Natalia, ¿no se llama?
2: A Natalie,
1: ok. ¿Y después qué? ¿Cómo la enamoraste?
2: Pues le empecé a llevar detalles, empecé a hablar bonito y ya sabes.
1: Y de repente, soquito Loki, oye, pero cuando la embarazas, estabas con Valeria porque tu niña tiene 2 años, ¿no?
2: Pues no, porque nos habíamos separado.
1: No, entonces ya estás libre. No, estás libre de culpa. Estás libre de culpa. Ya me había espantado.
2: Estaba libre de culpa porque ya me había separado. Sí, exactamente.
1: Ok. ¿Y por qué regresaste otra vez con Valeria?
2: Pues porque decidimos darnos otra oportunidad.
1: Ok. Y para esto ya estaba embarazada Natalie, ¿no?
2: De hecho, ya estaba por nacer el bebé, sí.
1: ¿Y cómo tomó Valeria cuando se volvieron a reencontrar, reenamorar, decidieron estar juntos y le dijiste, oye, pero tengo un problema, voy a ser papá?
2: Pues sí, lo tomó gacho porque pues no se esperaba que yo regrese con ella, así con el bebé también, o sea, que esté embarazada otra muchacha.
1: Oye, ¿y tienes planes de que en un futuro, cuando crezcan, los medios hermanos se conozcan y convivan o no?
2: Sí, pero Valeria no quiere.
1: ¿No quiere? ¿Por qué? ¿Qué te dice?
2: Pues me dice que, a pesar de que sea mi hijo, pero pues por el tipo de persona que es la mamá, no quiere que yo, que se junten los dos bebés.
1: ¿Pero la conoce?
2: Sí, pues sí y no.
1: A ver, ¿cómo sí o no? Porque, digo, ya para que la califique ese tipo de persona, bueno, no sé, debe tener algún argumento, ¿no? O algo.
2: Porque pues esta última vez, últimamente le mandaba mensajes a ella diciéndole que, pues, yo la sigo buscando, que yo sigo tras de ella.
1: Ah, Natalie ha mandado mensajes a Valeria.
2: Pues Pues la cuestión está en decirle que pues yo quiero adoptar al bebé porque pues Natalie ya no puede con los gastos. Y como pues mi otra hija todavía está tomando pecho, pues decirle que ella puede echarme la mano con eso.
1: No manches, hasta le vas a pedir que la termine de crear o lo termine de crear.
2: Sí.
1: Oye, ¿tú dónde estás ahorita, compadre? ¿En la tienda?
2: Estoy en... No. Estoy en... estoy manejando, estoy llevando un producto que se entrega.
1: Oh, ok, ahora, Valeria, ¿dónde sabe que estás tú ahorita?
2: Trabajando.
1: ¿Te puedo proponer algo?
2: Dime.
1: Le vas a decir, oye, Valeria, tengo un problema muy grande. Y te va a decir, ¿qué pasó? Es que tuve que ver a Natalie porque me dijo que tenía que verla urgente. ¿Y qué crees? Y la otra, ¿qué pasó? Pues es que se tuvo que ir para el norte y pues me dejó a Jonathan. Y lo tengo aquí en mis brazos. Y se escucha el bebé que está llorando. Entonces le comentas que pues lo vas a tener que llevar a casa, pero ahí le metes lo que acabas de decir, que incluso no te dejó nada y que tiene que darle hasta pecho.
2: Correcto.
1: Mira, la broma puede estar buena, todo va a depender de ti. ¿Estás listo, Carlos?
2: Sí.
1: Pues vamos a pegarle, señores, en directo desde el Panda Cool Center, las bromas en tu show.
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1: Va. Mete al bebé.
8: Bueno. Sí.
9: Oye, amor.
8: ¿Qué pasó?
9: Tengo un problema muy grande.
8: ¿Qué pasó?
9: Pues, fíjate que vine a ver a Natalie.
8: ¿Ah?
9: Vine a ver a Natalie.
8: ¿Por qué?
9: Porque quiere darme al bebé.
8: ¿Cómo?
9: Quiere darme al bebé.
8: ¿Por qué, Carlos?
9: Porque me dijo que no puede con los gastos.
8: Ay, ¿qué? ¿Estás seguro de lo que estás haciendo?
9: Espérate, no te alteres.
8: Por eso, si estás seguro de lo que estás haciendo, vienes por tus cosas y te vas. De verdad, o sea, quieres estar con ella.
9: No. Escúchame.
8: No, Carlos, no empeores las cosas. Si ya fuiste con ella,
9: escúchame.
8: Es porque quieres estar
9: escúchame.
8: Con ella.
9: No, escúchame.
8: ¿Por qué me estás marcando de su número? ¿De quién es el número?
9: Es un número de teléfono público. Escúchame, el bebé ya me lo dio y se fue. Ella no quiere nada conmigo, solo me entregó al bebé.
8: ¿Por qué te lo dio?
9: Porque me dijo que me tengo que hacer cargo, que no puede con los gastos.
8: ¿Y dónde estás ahorita?
9: Pues estoy yendo para la casa igual, o sea, estoy ahorita por aquí de la montaña, frente a ese público.
8: Ay, Carlos, ¿cómo se le ocurre? Está muy pendeja. ¿Esa niña o qué?
9: Tengo al bebé, escúchalo, está llorando.
8: No tenía ni bebé, Carlos, se lo dejó. ¿Y qué vas a hacer? ¿Se lo vas a llevar a tu mamá?
9: Pues no, estaba pensando que me eches la mano tú.
8: Debes ¿cómo? Checar, yo voy a trabajar. ¿Y es tu hijo de ella? ¿Cómo se le ocurre regalarlo? ¿Qué le pasa?
9: Pues ya viste que carga toma peso y tú me puedes echar la mano para que lo alimentes.
8: ¿Y dónde te vio Natalie?
9: Pues la fui a ver a su casa.
8: ¿Para qué la fuiste a ver a su casa?
9: Porque no quería tener al bebé, que no puede con
8: ¿cómo
9: los
8: hablas
9: gastos.
8: Con ella? ¿Cómo hablas con ella si la tienes bloqueado? ¿Ah?
9: Gorda, se trata de mi bebé, cálmate.
8: Por eso. Pero, o sea, no entiendo. Si se trata de tu bebé, ¿es tu bebé?
9: Sí, gorda, o sea, ¿sabes qué fue lo que pasó con ella? El bebé está llorando, por eso estoy hablando, porque quiero que le despecho, que eso me ayude, por favor.
8: Pero, o sea, ¿pero por qué la fuiste a ver? Es lo que no entiendo. O sea, ¿qué tienes que ver con ella?
9: Porque ella no quiere tener al bebé porque tiene muchos gastos.
8: Pues acá no sé qué vayas a hacer. O sea, yo quiero que me expliques por qué la fuiste a ver. Si ella muy bien abrió las piernas, muy bien que se haga responsable de su hijo.
9: Bueno, ¿ah? Pero, ¿sabes? O sea, sabes que yo te amo a ti. Por eso te estoy contando las cosas, por eso te dije las cosas.
8: Pero yo no entiendo para qué la fuiste a ver a su casa y para qué te dio el bebé en su casa. ¿Ya solo salió y te lo dio?
9: Porque no puede con los gastos.
8: Ajá, ¿y nosotros sí podemos con los gastos?
9: Pues estamos trabajando los dos.
8: ¿Y dónde vamos a ir a vivir?
9: Eso sí no sé.
8: Si vas a rentar una casa, yo voy a dejar de trabajar, porque ¿quién va a ver a Carla? ¿Quién va a ver a ese niño?
9: Sí, amor, ya lo sé. Sabes que por los dos voy a luchar también. Sabes que por ti, por los hijos, Carla.
8: Es una mamá. O sea, si voy y le grito de cosas, yo voy a ir a su casa ahorita y voy a conseguir la dirección.

0: Pero pues, también quiero que me eches la mano.
1: Y yo voy a dejar de trabajar, entonces tú nos vas a mantener. Me quito de trabajar y yo cuido a los dos.
0: Buscando trabajo.
1: Por eso me quito de trabajar y yo cuido a los dos niños.
0: ¿Cómo hacerlo? Pero pues, por favor, ayúdame, ¿no?
1: Por eso, ¿dónde estás? Que yo agarre mis cosas y nos vayamos.
0: Estoy en la multa y voy a pasar por ti.
1: O sea, pero, ¿qué te dijo? Ven a buscar a tu hijo, ¿ya?
0: Sí, fue lo que me dijo.
1: Pero es que, ¿tienes su número? ¿Del número que te habló?
0: Lo puedo buscar, porque como ya hablé a varios clientes, te lo puedo buscar.
1: Por eso me lo buscas, ahorita va a ver que le voy a decir el cuerpo. ¿Cómo se le ocurre regalar a tu hija? ¿Está pendeja o qué?
0: Bueno, dame chance, voy para allá y hablamos, ¿no? Y le das pecho,
1: ¿y
0: por
1: ¿Y dónde tienes al bebé?
0: Lo tengo acá atrás del coche. Está acostado.
1: ¿Y te dio sus cosas?
0: Sí, me dio sus cosas.
1: ¿O solo te lo di un día para que te lo lleves y te lo vas a regresar?
0: Ok, cuando yo llegue allá te quería preguntar algo.
1: ¿Qué?
0: ¿Cómo se escucha el Panda Show? Porque esta es una broma, joder.
2: ¡Balón, estás en las bromas del Panda Show! Valeria, ¿qué culpa tiene el bebecito? ¡No manches! Entiendo que Natalie es innombrable, pero ¿qué tanto le cuestionas? El bebé tiene hambre y quería pechito. No. Valeria, estás a través de la mejor 90.1 allá en Mérida, una broma de Carlitos. Oye, ¿neta lo hubieras abandonado?
1: Sí.
2: Bueno, si ya lo abandonaste una vez y resultó que hasta embarazó. No te conviene, Valeria, porque si no puede conocer a otra y sería el tercer hijo y no tuyo.
1: Lo dejaría entonces.
2: Oye, Valeria, ¿y de verdad no le hubieras dado leche al bebé?
1: No.
2: Estaba muerto de hambre. Quería lechita. ¿A poco también no, cuando tú quieres lechita? Pues no, vas al refri, tomas. Él no puede. Oye, ¿ya se fue Valeria o qué onda? Valeria. Valeria. Oye, te va a decir Carlos por qué hizo la broma. Adelante, Carlos.
3: Ay, Dios.
4: Amor.
1: ¿Qué pasó?
4: Tú sabes que te había comentado que ya jodéte.
1: Ay, ¿qué? ¿No quiero a mi mamá, no a mí?
4: Es que todo fue imprevisto. Ay, gorda.
2: Chale, pobre de Carlita, se ve que va a tener una mamacita, pero ya que... Oye, Valeria.
1: Sí.
2: Valeria. Te está hablando Jonathan, mira, escúchalo. Escúchalo. Ay, ya viste el bebecito. Dile algo. Dile algo a tu hijo putativo. Dile algo. Ándale, Valeria.
1: Que no le voy a dar nada.
2: Bueno, familia, díganme en Mérida cómo se oye el Panda Show.
4: A toda máquina.
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2: Y estamos de vuelta contigo en este agosto 20. Envía tu mensajito y escúchate en el Panda Show al 55760 Panda. Estoy contigo por la mejor FM y Claro Música y tengo a Jessica. Hola, buenas noches.
8: Buenas noches.
2: ¿Cómo anda la trompudita?
8: Muy bien, gracias. ¿Y tú?
2: A toda máquina, como todas las noches. ¿A quién le hablamos?
8: A mi primo.
2: ¿Y el primo se llama cómo?
8: Gerardo.
2: Órale, ¿y qué bromita sí. para el Jerry?
8: Bueno, él acaba de llegar de Estados Unidos.
2: Órale, qué padre.
8: Y le quiero... Bueno, me llevo muy bien con él, pero ahora le quiero decir que estoy enamorada de él.
2: Sóquito, loco, ¿y hace cuánto tiempo que regresó el primo?
8: Hace como 8 meses.
2: ¿Y has estado conviviendo chido con él?
8: Sí. Sí, entonces, estoy conviviendo bien con él, salimos a bailar y todo.
2: ¿Y son primos hermanos?
8: Sí.
2: O sea, ¿cómo viene la relación? ¿Quién sí. es hijo de quién?
8: Bueno, él es hijo de la hermana de mi mamá.
2: O sea que sí son primos hermanos.
8: Ajá.
2: Entonces le vas a decir que es algo prohibido, pero que no aguantas decirle
8: sí,
2: que
8: le
2: estás...
8: voy a decir que a escondidas andemos, ¿no? Que nos
2: crees,
8: damos...
2: ¿Qué ¿Mandé? Crees que te diga? ¿Qué crees que te diga?
8: Ay, no sé. Es que salimos y haz de cuenta que así como si fuera mi novio.
2: Ajá. ¿Y también te acomoda tus arrimones como novio?

0: ¿Novios o no?
1: No.
0: ¿Pues es que no dices que como novios?
1: No, casi, casi como novios.
0: O sea, besitos, nada de nada.
1: No, no, nada. Obviamente porque es mi primo, pero ahora le voy a decir que, pues, que cuando nos vemos y todo eso.
2: Híjole, esto se pone bueno. Ajá. Señores, vámonos, las bromas están por La Mejor FM y Claro Música.
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1: Bueno.
7: Sí, bueno.
1: Soy Jessica.
7: ¿Mande?
1: Soy Jessica. ¿Qué haces?
7: Oh, estoy mirando la televisión.
1: Ah, ya. ¿Y cómo estás?
7: Bien, bien.
1: ¿Bien?
7: Sí, sí.
1: ¿Mucho trabajas o no?
7: Pues no.
1: ¿No?
7: No.
1: Ah, órale. Oye, te quiero decir algo.
7: Sí.
1: Digo, puedo confiar en ti, ¿verdad?
7: Sí, sí.
1: Está bien. Quiero decirte que, no sé, el poco tiempo que hemos estado conviviendo juntos,
7: ¿sí?
1: Me di cuenta que me gustas mucho. Sé que eres mi primo, pero, no sé, estoy enamorada de ti.
7: No. ¿Cómo, prima?
1: ¿Manda?
7: ¿Cómo es eso?
1: No sé, pues es que las veces que salimos a bailar y todo, sé que no nos vemos mucho, pero en ese poco tiempo, o sea, desde que llegaste...
7: Ajá.
1: No sé, me quedé así como que, wow, ¿no? Me enamoré así totalmente de ti.
7: Prima.
1: Dime la verdad, dime qué piensas.
7: Sí, es que me agarra.
1: ¿Cómo?
7: Me agarras desprevenido, no sé qué decirte, me dejas sin palabras.
1: ¿Pero por qué sin palabras? Yo te lo estoy diciendo así muy en serio, porque pues llegaste y, no sé, te di tu abrazo porque me dejaste así muy sorprendida. No sé, me gustaste así muchísimo y por eso te he dicho que cuando vienes, porque quiero verte. No sé, dime qué piensas. Dime.
7: No,
1: podemos salir en escondidas, ya sabes. Te estoy hablando en serio, ¿por qué te ríes?
7: No, es que...
1: Yo estoy confiando en ti, o sea, es muy difícil también para mí.
7: No, sí, entiendo, no. Es que nada más me agarro desprevenido, no sé qué decir. No,
1: pero
7: no,
1: solo di lo que tú piensas. No tienes que estar preparado para decir algo. Dime qué piensas.
7: No sé ni qué pensar.
1: ¿Pero por qué?
7: Es que no sé. No sé.
1: Dime, a ver, dime tú qué piensas. ¿O tan fea estoy?
7: No, ¿qué pasa, prima? No, está fea, prima, nada más que, pues, somos familia, ¿me entiende?
1: Pues sí, yo sé que somos familia, por eso te estoy confiando esto solo a ti, obviamente, ¿no? Porque, no sé, me gustas mucho y ya no puedo seguir así. No sé, cada vez que te veo me gustas cada vez más, la verdad, ¿no?
7: ¿Y qué pasó con tu novio, pues?
1: Oh, pues no, pues mi novio ahí sigue, pero pues ya ves problemas y todo. Pero pues me gustas tú también, yo... Quiero saber qué piensas. Si tú me dices que sí, mira que yo lo dejo y andamos nosotros escondidas. Oye. Dime, contéstame algo, ¿sí?
7: Sí.
1: ¿Te gusto? ¿O te atraigo como mujer? Contéstame.
7: Sí, prima, no voy a pensar que...
1: No, estamos... Oye.
7: Que fuiste grosero.
1: Escúchame, yo te estoy preguntando. Contéstame lo que te estoy preguntando, nada más eso, estamos en confianza, obviamente yo no le voy a decir a nadie.
7: Sí, sí.
1: Dime, ¿te gustó?
7: Nunca había pensado en eso, prima.
1: ¿Pero por qué no?
7: Nunca pasó por mi mente, pues, como
1: ni,
7: ya
1: entonces
7: sabes,
1: ni te atraigo ni nada.
7: Pues, como les digo, pues, somos familia, nunca pasó por mi mente.
1: Pero en algún momento pensaste, o sea, que acaso te gusta ni un poquito ni nada.
7: No, usted es muy bonita, prima, usted es muy bonita, pero pues, la verdad no nunca pasó por mi mente de eso, ni me imaginé, prima, que...
1: Pero contéstame, ¿podemos salir así como algo más? No sé, tal vez si nos tratamos más, se podría llegar a algo más, ¿no? Podríamos hacer algo más. ¿Por qué no hablas?
7: No sé qué decirte.
1: Estamos... O sea, nadie nos está escuchando. Nadie. Esto es entre tú y yo. Lo que tú digas, lo que yo diga, no va a salir de aquí. No, no te gustaría que hiciéramos cositas así, ya sabes, ¿no? No sé, algunas cuantas travesuras. No, ¿te gustaría?
7: No, prima, ¿qué pasó, pues, prima? No me ponga en esa situación. No me ponga en esta situación.
1: Oye.
7: Es Eu.
1: En serio, me gustas así demasiado. Como no tienes idea, ¿eh? ¿No te gustaría besarme o algo así? Digo, un beso no se le niega a nadie, ¿o sí?
7: No, prima, pero no sé, tal vez no sé, nada más me quedo sin habla, sin habla, no sé qué.
1: Oye, pero es que no
7: sé qué responder a tus preguntas, ¿me entiendes?
1: Es que deja de decirme que no sabes qué decir, porque yo te estoy preguntando y quiero que me digas, ¿sabes? Hasta he soñado contigo, he soñado así muchas cosas lindas contigo, ya sabes, tú y yo solos. Haciendo travesuras, ya sabes. Pero te estoy hablando muy en serio y quiero que me contestes, por favor.
7: Y a ver, dime, ¿y tú qué piensas de esto? ¿Tú piensas que esto está bien o qué es lo que, digamos, cuál sería tu punto, cuál sería el punto de llegar y llegar hasta dónde?
1: Mira, solo contéstame algo, ¿sí? Quiero que me digas sí o no. ¿Te gusta?
7: Nunca lo había... Mire, prima, usted es muy bonita, ¿no? Usted es muy bonita, bien todo, es bien buena gente, pero como te digo, no, nunca me había pasado por la mente pensar contigo en mirarte como una mujer, ¿me entiendes? Yo te miro como mi prima, como mi primita.
1: Oye.
7: pero nunca me pasó por la mente mirarte como mujer.
1: Pero es que lo que yo siento, o sea, no sé si está bien o mal, pero yo te quiero a ti, me he enamorado de ti y yo te lo estoy diciendo. Estoy confiando en ti porque, pues, obviamente tú me has dicho que confío en ti, ¿no? Pero
7: sí,
1: yo
7: sí,
1: quiero,
7: sí.
1: Así como yo estoy confiando en ti, yo quiero que tú seas sincero conmigo y me digas, contéstame solo lo que te pregunté, ¿te gusta, sí o no? Digo, ¿para qué darle tantas vueltas, no?
7: Sí, iré, prima, iré.
1: Contéstame.
7: Mire.
1: ¿Por qué no hablas? Contéstame.
7: Es que no sé qué decir. Me haces una pregunta muy sencilla, pero que digamos que yo puedo contestar muy fácilmente, pero bueno, si fueras alguien que no fueras de mi familia, fuera muy fácil contestarte.
1: Oye, pero mira, dime, ¿te atraigo como mujer? ¿Sí o no? Quiero que me digas eso. Estamos, o sea, nadie nos escucha, como te dije. De aquí nada va a salir y esto es entre tú y yo, nada más. O sea, ¿por qué le das muchas vueltas?
7: Cristina, no quiero que te... No quiero que te vayas a sentir mal, prima, ¿me entiendes? Mira, en la situación que estamos, mira, somos familia. Mira, si tan solo no estamos nada, estaría... Pues no habría problema, ¿me entiendes? Podríamos tratarnos y salir. Pero el caso es que somos familia, prima, y ¿me entiendes? Tal vez algún día se va a salir todo, va a salir toda mi edad, ¿me entiendes?
1: Oye, pero solo deja que hable tu cuerpo, más que nada, ¿no? deja que hable tu cuerpo y pues dime.
7: Pero
1: o sea,
7: es que,
1: no sé, podríamos...
7: Para que hable de mi cuerpo, primero, ¿qué tiene que estar mi mente?
1: Pues en mí, ¿no? Solo concéntrate en pensar en mí y haz de cuenta que no soy nada de ti. Haz de cuenta que solo soy una amiga tuya. No sé, podríamos salir, ir a algún lado donde estemos solos y pues a ver qué pasa, ¿no? Contéstame. ¿O no te gustaría estar a solas conmigo? Vamos a andar en escondidas, ándale. Por favor, yo estoy muy enamorada de ti.
7: Pero es que no lo sé, prima.
1: Es que nadie se va a enterar. O sea, vamos a andar en escondidas. Ni mi mamá, ni tu mamá, ni nadie se va a enterar. ¿Qué dices, sí o no?
7: Bien, ¿por qué no me dejas ubicar bien mi cabeza?
1: No, es que necesita que me contestes ahora.
7: No, es que no te puedo contestar nada, primo, porque es que tengo que ubicar en mis pensamientos, en mi cabeza.
1: ¿Y si me quieres?
7: Mira, prima, como yo siempre, yo te quiero mucho, yo te quiero mucho, yo pero yo te quiero como familia, prima. Yo nunca me pasó, nunca te miré con otros ojos, ¿entiendes? Yo siempre te quise y siempre te voy a querer como familia.
1: Está bien, nunca, oye. Pero... ¿Te puedo hacer una última pregunta? Digo, ya que no quieres nada, ¿no?
7: Ajá.
1: ¿Cómo se escucha el Panda Show?
7: ¿El Panda Show? El
5: se
7: Panda
5: dice Show. A toda máquina, Doc.
0: Chale, qué choto este hijo de Calimán. ¿Qué onda, Jerry? Estás en las bromas del Panda Show. Oye, una pregunta. ¿Tú le vas a los Pumas?
1: ¿Quién, yo?
0: No, le decía a Gerardo.
1: Oh,
7: yeah. No le voy a los Pumas.
0: Pues es que parece, porque nada más le decías, ¿cómo no te voy a querer? Es lo único que dices, hijo. No manches. De verdad, te viste mal, Gerardo, pero ni una pizca de cortesía. O sea, nada. De plano, sí está muy gacha tu primo, ¿qué?
7: No.
0: Porque si realmente estuviera bien, recuerda lo que dice el dicho, ¿eh? A la prima se la rima. O sea, y más descarada, digo, en la broma, claro está, en lo que te decía, era para que dijeras, pues órale, pues en lo oscurito acá, mira, de la suerte. Pero pues nada, Gerardo.
7: No, así que con la
0: oye,
7: familia.
0: Oye, y si en lugar, no y si en lugar de tu prima te hubiera hablado tu primo, yo creo que decías. Sí. Bueno, Jessica, dile por qué la broma, ándele, mija.
1: Oye, Gerardo, pues la broma fue porque te quiero mucho, ¿no? Te quiero mucho y, no sé, quería hacerte reír un rato, ¿no?
0: Más bien lo pusiste a sudar al hijo de Calimán.
1: Sí, pero es que no, nada más dijo que no y que no.
0: Y que no.
1: Se hizo el difícil.
0: Es que yo vuelvo a insistir, aquí hay de dos. O estás muy gacha, mija, o este es muy choto.
1: No, tampoco, ¿eh?
0: Cualquiera.
1: No, fea no soy, ¿eh? Si tú me vieras, ¿eh?
0: Fea no eres, pero bonita tampoco.
1: No, lo que le sigue de bonita.
0: Ah, qué caray. Gerardo, te mandamos un abrazo. Que tengas buenas noches.
7: Muy gracias.
0: Jessy, ahí estuvo tu bromita. Te mando un besito. ¿Cómo se oye el Panda Show?
1: A toda máquina, Panda.
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3: Chiquiringuillos, chiquiringuillas, están escuchando el Panda Show por la mejor FM en este jueves 20 de agosto del 2026 y también por la aplicación de Claro Música, redes sociales disponibles para ti, Facebook e Instagram. Estoy como Panda Zambrano 25 por la X, me encuentras en @ quiero una broma. Envía tu mensajito y escúchate aquí al 557-60-PANDA. 557-60-PANDA, más diversión. Y tengo a Javib, él nos envió un mensajito al WhatsApp de diversión y nos está pidiendo una bromita. ¿Es para tus papás, Filiberto y Carmen, papá?
4: Así es, Panda.
5: Órale, ¿qué te hicieron tus jefes para que les hagas una bromita?
4: Mira, te explico. Mis papás ya son pensionados. Mi papá es pensionado, hasta que ahora es pensionado.
5: Pero está joven, ¿no? Porque según veo en el texto que me mandaste, porque la broma es una cancelación de vuelo, tu papá tiene 58 años, ¿no?
4: Así es.
5: Órale, mira, ya pensionado, qué chido. Y tu mamá 57, ¿no?
4: Así es.
5: Y este viernes, ya este viernes van de vacaciones, supongo, a Dallas. A ver, platícame.
4: Ajá, se van a ir de vacaciones, pandita.
5: Ok.
4: Entonces, mi prima Arsenet es la que le tramitó el boleto, la que le compró el boleto de avión.
5: Ajá.
4: Entonces, la broma consta en decirles de que la prima va a participar. Entonces,
5: ah, qué buena onda.
4: Decirle que ella que se gastó el dinero, pandita.
5: ¡Órale! Ese está bueno porque es diferente esta cancelación de vuelo. A ver, ellos pagaron 11,600 pesos para un vuelo redondo. Salen ya este viernes desde la Ciudad de México a Dallas Fort Worth a las 9:40 de la mañana, llegando 12:45. Y regresan el 19 de septiembre, saliendo 1:40 y 16:40. Oye, ¿y por qué tus papás le piden a Arsenet que ella se encargue de hacer la compra?
4: Porque ella sabe de eso, panda. Ella, pues es como que mis papás... Ayúdanos, Arsenet, ayúdanos.
5: ¿Y por qué no a ti? ¿Eres muy bruto o cómo? Oye, ¿y de quién es la idea de la broma, tuya o de Arsenet?
4: No, mía, panda. Es mía. Yo nada más que yo ya platiqué con Arsenet y le dije, órale, primate, hacerles la broma.
5: Bueno, vamos a saludar a Arsenet para armar esta machaca. Hola, Arsenet, ¿cómo estás, trompudita?
6: Hola, pandita, muy bien, gracias, aquí.
5: Oye,
6: apoyando al primo.
5: Oye, yo creo que don Filibert, ¿cómo es tu tío? ¿Es tranquilo? ¿Es medio de carácter cañón? ¿Cómo es?
6: Es tranquilo, pero haz de cuenta que soy como su consentida. Entonces, okay. De hecho, a mí siempre me piden los vuelos todo por perfectamente, porque sabe que pues los apoyo y rápido los compro en friega y les consigo las mejores tarifas. Entonces, por eso confiaron en mí para comprarle los boletos de avión siempre.
5: Oye, ¿y cuándo te encargaron esto?
6: Esto me lo encargaron, si mal no recuerdo, hace como unos 3 semanas.
5: Ok, y te dieron la feria, tú pagaste con tarjeta de crédito.
6: Sí, haz de cuenta que yo pagué con mi tarjeta y ellos me dieron el dinero. Me transfirieron y yo hice la compra con mi tarjeta de crédito.
5: Ok, ¿y ya te pagaron?
6: Ya, me pagaron ese mismo día.
5: Híjole. Y es que la broma está buena, está diferentona, porque según le entiendo a David, a tu primo, y aparte nos mandó un mensajito vía WhatsApp, es una broma en conjunto. Ahorita me dirás, David, cómo la tienes planeada. Qué chido que esta Arsenete esté participando y apoyándote en esta broma, porque prácticamente ella es la que hizo la compra. Entonces, a ver, yo me comuniqué contigo, Arsenet, ¿estamos de acuerdo? Como la línea aérea, porque te estoy diciendo que vamos a poner que cuando no se hace el pago 72 horas antes, el vuelo queda cancelado. ¿Ok? Entonces ya no hay vuelos, etcétera. Entonces, pues tú estás muy apenada. De hecho, tú ibas a pagar hoy, pero con el trabajo y todo se te pasó. Ibas a pagar con tu tarjeta, pero entre una cosa, la chamba, la familia y todo, se te había pasado. Entonces yo voy a estar contigo o con ustedes. Ahorita me dirán si solamente la hacemos contigo, participas tú, David. Entonces tú me dices, oye, tío, tengo al de la línea aérea, me está marcando, me llegó de hecho un correo electrónico, se comunicaron conmigo, tengo un problema, es que el vuelo está cancelado. Y ya entro yo diciendo así, efectivamente, los pasajeros y todo el asunto, cuando yo diga, no, pues lo que pasa es que no ha sido finiquitado la reservación. Y bueno, pues ya cuando te toque y antes, no, tío, pues es que no te había dicho, me da mucha pena, es que al principio hice la reservación, pero pues no pagué entre una cosa y otra, y de ahí a ver cómo nos toca. ¿Te late, okay, David?
4: Sí. De hecho, pandita, la que va a hacer la broma es ella. Yo no entro, ¿no?
5: Si me permites, Arsenet, qué nombre tan raro tienes, mija. Marcamos de nuestra línea. ¿Tendrías algún pretexto, que estás en la oficina o algo?
6: No, estoy. De hecho, sí estoy aquí saliendo apenas de trabajar y estoy dentro del carro.
5: Ok, otra es que hagas llamada de tres, pero perderíamos un poquito más el control, pero a lo mejor al momento de ver tu número puede ser más chido. ¿Sabes hacer llamada de tres?
6: Sí, pero a ver, pandita.
5: No, mira, vamos a marcar desde nuestras líneas, no creo. Mira, al momento que le des la noticia, yo creo que ahí se va a olvidar del número. Entonces me tienes enlazado a mí.
6: Más bien sí, tienes razón, le digo que estoy hablándole desde la oficina. Ella no sabe cuándo voy a la oficina y cuándo no.
5: Claro.
6: Sí, te estoy llamándole de la oficina. Sí, sin problema, pandita.
5: Ok, entonces yo voy a ser Gustavo del call center de la línea aérea. Ok. Bueno, sí. Pues ahí aguántate, David. Pues ve prendiendo veladoras, porque yo creo que tus papás se van a dar una buena enojada. En directo desde el Panda Call Center, las bromas están en Aztecasto Show.
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5: Yo ya estoy contigo, ya me tienes enlazado.
10: Bueno.
11: Hola, tía.
10: ¿Qué pasó, hija?
11: Ay, tía, perdón, pero te tengo que decir algo, tía, y estoy muy, muy preocupada, muy... Ay, tía.
10: ¿Qué pasó, hija?
11: Y pensamos solucionarlo y de antemano te pido mil disculpas, tía, porque... Pues no sé qué vaya a pasar, pero pues lo tengo que decir, tía.
10: ¿Qué pasó?
11: Fíjate, tía, que ahora tengo un serio problema.
5: Paco, ¿puedes checar por favor el update? Sí, van a clase.
11: Tengo en la línea con la aerolínea. Compramos boletos de avión.
10: Ajá.
11: Y es que me están diciendo que ya están cancelando los boletos, tía.
10: ¿Qué? A ver, te marco por el celular, hija. Espérame.
11: No, espérate, es que no traigo el celular.
10: Ah, ¿qué pasó?
11: En la oficina. Estoy en la oficina, tía.
10: Ajá.
11: Entonces, tengo en la otra línea a la aerolínea, porque me están diciendo que van a cancelar los boletos porque no pagué los boletos, tía.
5: No, disculpe, señorita, no los vamos a cancelar. Están cancelados, las políticas son 72 horas antes.
11: Joder,
5: porque
11: pero
5: solamente...
11: Me estaba diciendo, joven.
5: A ver, discúlpeme, ya le di la información. Si usted fue, como me estaba diciendo, la compradora y los pasajeros son la señora Carmen y el señor Filiberto, lo siento, es que está hablando al call center y desgraciadamente la reservación con terminación HQ se canceló por no haber pagado, señorita, pero bueno.
10: ¿Pero cómo que no paga? Sí, se hizo el...
5: ¿me permite explicarle, por favor? Gracias. ¿Con quién tengo el gusto? Habla Gustavo, le estoy hablando de la línea aérea. Ajá. ¿Cómo está?
9: Sí, dígame.
5: ¿Usted es la pasajera Carmen?
9: Ajá.
5: Ah, mire, ¿cómo está usted? Habla Gustavo, le estoy hablando del call center. Lo que pasa es que nos comunicamos al número de referencia con la señora Arsenet, ¿sí? Que nos contestó. Hay un viaje programado para ya este viernes de la Ciudad de México a la ciudad de Dallas Fort Worth, saliendo 9:40 a.m., llegando a su destino 12:45, el regreso saliendo 13:40 de Fort Worth, Dallas, llegando a la Ciudad de México 16:40, un costo, ambas personas, vuelo redondo, clase J, 11,600 pesos.
9: O sea, ¿se canceló el vuelo?
5: Sí, se canceló por falta de pago. Se canceló por falta de pago, se le mandó un correo electrónico, en este caso a la compradora, nos comunicamos por teléfono y dice, bueno, sí, es que tenía un problema, no voy a pagar, porque voy a pagar con tarjeta de crédito. Le digo, bueno, es que no podemos hacer nada, el vuelo ya está lleno, faltan pocas horas, solamente...
9: ¿Con tarjeta de crédito? No, no se pagó con tarjeta de crédito, joven.
5: No, que iba a pagar ella con tarjeta de crédito, ella. Ese es su argumento que me dio, incluso aquí está su familiar. Yo la verdad... Es que no entiendo qué es, qué
9: guayas tengan
5: ustedes.
9: Es que no entiendo, porque... ¿Cómo que no se pagó?
5: Ah,
9: claro,
5: bueno.
9: Que se pagó.
5: Bueno.
12: Es que pues, ya se adelantó a decirte aquí el joven, ¿verdad? Pero yo te lo estoy diciendo, de que desgraciadamente no pudo...
5: Qué falta de confianza, de verdad.
9: Por eso, ¿pero lo pagaste o no lo pagaste, hija?
12: No, tía, no lo pagué.
9: Ah, pues si no lo pagaste, ni te preocupes, no hay problema. ¿Por qué te angustias?
12: Pues porque, tía, perdóname, es que... Es que no sabía y la fiesta de aquí me caló el dinero, cosas y pues no te...
9: Pues ni modo, pues si no lo pagaste, pues tus razones tendrías, te jineteaste la lana, ¿no?
12: Pues es que no sé, tía, la verdad es que por eso yo estoy hablando y yo le dije a la reunión, vamos a hablarle para ver si ellos ahorita pueden, y aunque yo después te vaya, tía, y de, pero aquí el señor pues está diciendo, está un poco, ya, no, ya tengo que colgar, a ver, no, espéreme, señor, déjeme tratar de arreglarlo, porque yo sí pensaba pagarlo. Entonces,
5: sí, entiendo, señorita, pero yo estoy haciendo mi trabajo, espero que lo entienda. Ahora, que usted ha quitado el dinero es su problema. Pero aparte, compró usted en la clase J. Si hubiera comprado en la clase K, primera clase... Bueno,
9: cuando
5: la gente compra en primera clase, se les permite más tiempo. Pero si compran en la clase J de jodidos, bueno, yo no tengo problema, de verdad, que sea jinetera y sean jodidos y que compren de los vuelos más baratos, discúlpeme.
9: Ah, no, bueno, porque venden de todas las clases. No, nada más venden de primera clase.
5: A ver, ¿y por qué no compró primera clase y así se le permite 4 horas antes que liquide su reservación? Compró de la clase J, de los jodidos,
9: bueno,
5: de la más barata.
9: ¿Usted trabaja ahí? ¿Usted trabaja ahí?
5: Pues sí, y por
9: pues
5: eso
9: parece
5: precisamente...
9: que no.
5: Ah, y bueno, ¿y usted qué es? ¿Beneficiaria pública o qué?
9: Pues es lo
5: para
9: que
5: me
9: dijo,
5: esté diciendo
9: es lo
5: cómo
9: que
5: tengo
9: dijo,
5: que hacer mi trabajo.
9: Para empezar, una persona que trabaja ahí no se pone como vieja. Punto número uno.
5: Ay, qué señora de verdad tan...
9: Ay, pues sí, pues ay. Igual, qué señor que trabaja ahí.
5: Qué asco, ¿y por qué no se va de mojadita y de una vez se queda en los Estados Unidos?
9: No, ¿qué pasó? ¿Y por qué estás trabajando tú ahí entonces?
5: Porque es mi trabajo, señor, y es mi servicio.
9: Pues entonces no trabaje.
5: Pero es muy difícil trabajar con gente tan ignorante.
9: Pues sí, también
5: que
9: nosotros
5: no entiende.
9: Tocar boletos con gente como tú.
5: Ah, bueno, entonces hubiera comprado la clase K de primera clase. Y así usted podría tener, pues, 4 horas antes de su vuelo, poder pagar. Pero bueno, digamos los 11,600 que pagó usted por vuelo redondo.
9: Son 2 pesos, ¿eh?
5: No hubiera servido ni siquiera para una persona viaje sencillo en un vuelo, ¿verdad?
9: Bueno, es que tanto rollo, ¿para qué ya no se compraron y ya qué tanto
5: Entonces,
9: usando ese discurso?
5: A ver, no es ningún discurso, lo que pasa que yo no sé por qué la señora decidió hablar con usted.
9: Ay, aparte,
5: ahora
9: no
5: entiendo.
9: Nada más son únicos, ¿eh? O sea, no te creas que nada más viajan ustedes para allá, vuelan para allá.
5: Bueno, señora Carmen, entonces, habla Gustavo, para mí es un placer poder decir que viaje con nosotros, pero su vuelo está cancelado,
9: viernes. Ni te preocupes, ¿eh?
5: Muy bien, perfecto.
9: Ok.
5: Gracias, váyase en camión,
9: bye.
5: ¿Eh? Hasta luego.
9: Ándele, bye.
5: Bye, buenas noches, bye, hasta luego. No, ¡ya colgó, no manches! Oye, ya colgó tu tía. Yo pensé que iba, bueno, a decirle al señor Filiberto, pero aparte digo, el vuelo ya sale, entonces como para dijera, no, que no es urgente o no es indispensable el viaje a Dallas, querido David.
12: Es que sabes que Panda, como me vio muy asustada, yo creo que ha de haber dicho, no, hija, tú tranquilízate, como no... Ha de haber dicho, no, como que le jaló la punta de los palos, que a lo mejor me...
5: Ok, bueno, salvo tu mejor opinión, vas tú nuevamente a Cenet. Ya se cortó la comunicación y entras tú, como era tu retórica al principio. Tía, ya escuchaste cómo son los de esta línea aérea. Yo intenté arreglarte, lo juro, te pido una disculpa. Yo iba a pagar, pero me salieron con que ya no, que la reservación se había cancelado. Qué pena, ahora qué vamos a hacer, platícame. Pero ya ustedes como en privado, ya no que esté, ajá, obviamente, sí, el del call center. ¿Te late?
12: Sí, okay.
5: Listo, órale, le pegamos las bromas en el Panda Show.
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5: Ya tú solita ya no estás de concepto.
10: Bueno.
12: Ay, tía, perdón, tía, no, ya, así. Mira, tía, pues si quieres, ahorita compro otro, a ver cómo le hago, tía. Pero sí, que me puso muy nerviosa porque pues, me empezó a decir de cosas también este señor y pues...
10: Deberíamos de reportarlo,
12: Tía. ¿Qué te digo? Ahorita a mí eso ni me preocupa. A mí me preocupa más este tema, tía, lo de tu vuelo. Yo sí tenía, yo pensé, dije, se los reservo y después los pago. Uh-huh. Pero se me pasó la fecha, tía, y ahora sí no sé qué hacer, tía. ¿Qué hacer? Yo sé que pues tú...
10: No están... ¿Cómo que nada más los reservaste si ahí dice que están pagados?
12: ¿Qué podemos hacer, tía? Y estoy muy muy preocupada y muy apenada, tía, por todo esto.
10: Solamente que nos vayamos en camión.
12: Pues sí, tía, pero aparte pues te tengo que pagar, ahora sí que te tengo que pagar esto y te tengo que pagar lo otro, y la verdad es que ahorita sí no tengo dinero.
10: ¿Cómo?
12: No tengo dinero.
10: Ay, madre de Dios.
12: Ay, ¿qué vamos a hacer, tía? Ya no se van a poder ir ahorita este viernes. Se van a tener que ir, no sé, hasta las 7:30 y consigo unos vuelos. Son así que económicos, tía.
10: Híjole, no me hagas eso.
12: Te pregunto, ay, tía, perdóname. Pero a lo mejor lo podemos solucionar con otra aerolínea. Pero yo te diría
10: pero
12: que
10: no lo, creo que sea ya de así como que de un día para otro.
12: Yo te diría que los pagaras tú.
10: ¿Cómo?
12: Que los pagaras tú y yo te voy pagando.
10: ¿Cómo?
12: Pues sí, sí.
10: Ay, madre de Dios.
12: Ahorita. Entonces, pues no sé. La verdad es que sí estoy muy, muy apenada. Uh-huh. Y súper enojada por el estúpido de la línea que nos dijo hasta
10: ay,
12: lo
10: sí. ¿No? Oye, no, es que no parece que trabaje ahí. Pero bueno, ¿qué se puede uno esperar?
12: Y no sabes lo que me dijo todavía lo que me colgó, cuando me colgó.
10: Ay, todavía.
12: Ay, sí, me dijo hasta lo que me iba a morir. Porque tú colgaste y ahí me dejaste solo con este tipo.
10: Pero, ¿cómo? O sea, ¿pero él qué gana o qué?
12: ¿Cómo me dijo?
10: ¿Cómo?
12: Que cómo se oye el Panda Show.
13: ¡A toda ay, máquina!
5: ¡Ahí sí, te estás en las bromas del Panda Show!
10: Ay,
5: ¡es cierto! ¡Ay, qué tipo tan grosero! ¿Qué onda, Carmen? ¿Que te me vas de vacaciones a Dallas? ¡Oh, llévame contigo en la maleta, ¿no?
10: ¡Órale!
5: ¡Ay, mira qué bonito! Oye, déjame decirte, ¿de quién crees que fue la idea de la broma? ¿De quién crees?
10: ¿De Estre?
5: No, de David, y déjate lo pongo en la línea de tu bodoque.
10: Ay,
5: adelante, David.
10: De tu madre.
14: Hola, mamita.
10: Híjole, Javi.
14: No, es que ya ves que soy fan del pandita y dije, les voy a hacer una broma a mis santos padres.
5: Oye, la idea fue de David, obviamente contactó a la prima
14: Panda,
5: estrella.
14: Pero es Javi, Panda.
5: Javi. Ah, bueno.
14: Javi, estamos todos.
5: ¿Cómo te llames? A mí en la pantallita me dice David, entonces te llamas David y te fregas. Entonces el chiquiringuillo, pues fue el que solicitó la broma, se puso en contacto con Estrella. Y bueno, así que dime, ¿cuál fue la parte del vuelo que más te sudó, chancludita?
15: Ay, Javi, sí, tenía que ser Javi.
5: Bueno, pues aquí está esta Estrella. Estrella, dile por qué decidiste apoyar a la broma y hacerle esta cargadita a Carmen.
16: Ay, muchas gracias y perdóname
15: por Estrella. Y andaba yo muy nerviosita.
5: Oye, ya, ¿en camioncito? Ya andabas diciendo que te ibas hasta en camión y todo, ¿eh? Oye, ¿y vas de vacaciones o un compromiso?
15: No, voy de vacaciones. O sea, por eso no era tan...
5: Oye, ¿y si te hubieras ido en camión, Carmen?
15: No, yo creo que no.
5: Si de por sí, imagínate cuántas horas, Nacha, como que ya andan escasas y luego ir hasta allá en camión está complicado. Pero bueno, familia, díganme, ¿cómo se oye el Panda Show?
17: A toda máquina.
18: A toda máquina.

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2: Lo clásico del Panda, esas bromitas bien shubidubis están disponibles para ti todos los martes y todos los jueves. 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Estoy contigo en este jueves 20 de agosto del 2026 por La Mejor FM y por Claro Música. Estoy en Guadalajara, ahí está Roberto, ¿cómo estamos?
3: Bien, ¿y tú?
2: Qué bueno, muy bien, mi querido Robertillo. Platícame, ¿a quién le hablamos?
3: Ah, sería mi cuñada Vanessa.
2: ¿Y qué broma para Vanessa, brother?
3: Mira, ella está ahorita trabajando como enfermera cuidando personas adultas. Ajá. Entonces, sería hacerle una broma que tú eres el hijo de la persona que va a cuidar.
2: Ok.
3: Que requiere que le canten, pues, para que se pueda dormir, para que pueda comer, para que pueda hacer cualquier actividad. Tiene que cantarle hasta pedir el baño.
2: ¿Ella es enfermera especialista en adultos?
3: No, realmente ella nomás lo ofrecieron como tal, no tiene la carrera de enfermería, pues. Okay. Pero es como que va a cuidar a los adultos, es que cualquier cosa que se les pueda ofrecer, pues que te acompañaban al baño, así, no, o sea, no suministra medicamentos, nada por el estilo. Es como más como cuidar a los seres compañeros en la noche, pues.
2: Perfecto. Oye, ¿y qué edad tiene la víctima?
3: 23 años.
2: 23, muy bien. Dame una colonia, pero de las fregonas de Monterrey, donde tú y yo nunca vamos a vivir, mi rey.
3: Puerta de Hierro.
2: En Puerta de Hierro. Ok, ahora, ¿cómo es que doy con ella? ¿Cómo es que quiero contratarla? ¿Quién me la recomendó? ¿De dónde saqué el número? ¿Qué óvole?
3: Ah, mira, lo que pasa que yo subí a un estado hace un par de días a WhatsApp. Uh-huh. En el que publiqué que si solicitaba enfermera.
2: Ok.
3: Nomás lo subí para ella, nomás puse que lo viera ella.
2: Ajá.
3: Entonces ella luego me escribió, me dice, yo ocupo trabajo, pues, ¿verdad? Me dijo yo. Dije, pues, ¿verdad? Déjale comento a mi conocido. Yo soy, conductor de plataforma, entonces le voy a decir que le dije que pues era un conocido solamente.
2: Ok, perfecto. Aquí. No, entonces ya está, entonces a través de ti. ¿Cuánto le ofrecemos? La chamba es de lunes a viernes, todos los días, ¿qué onda?
3: Mira, ella regularmente gana 500 pesos por la noche.
2: Ajá.
3: De 7 a 7, creo que tengo entendido. Entonces, si tú le ofreces 1,200 arriba de 1,000 pesos, va a ser muy factible que sí se anime a hacer lo que le pongas a hacer, pues.
2: ¿1,200 a la semana?
3: Al día, ya le pagan 500 a la noche.
2: Ah, no más, 1,200 varos, no, pues yo quiero esa chamba y me queda que hasta se la... ¡No! Bueno, pues mira, vámonos a tirar la casa por la ventana. 1,500 varotes, ¿te late?
3: Ah, vale.
2: Aparte es Puerta de Hierro, entonces no, y le voy a decir que la chamba es de... Ahora verás, de 5 a 5, ¿te late?
3: Ah, ok.
2: Porque si la idea es que lo tiene que leer cuentos y hacerle cantar y todo, pues sí. O de 6 a 6, para que, pues, cuando se vaya a su casa no sea tan temprano. ¡Órale!
3: Ah, perfecto.
2: Vamos a pegarle, señores, en directo desde el Panda Call Center. Las bromas están en este Casto Show.
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5: Hola, pandita. Aquí escuchándote, Nicolás Romero. Quisiera ver si le puedes mandar un saludo a mi esposo, Luis Genaro. Recuérdale que lo amo mucho, mucho, mucho, por favor. Y excelente tu programa. 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
8: Bueno.
2: Sí, pero ¿sabes qué? Puede ser un poco más tarde. ¡Ey! Ocupo hablar con Vanessa, por favor.
8: ¿De parte de quién?
2: Habla el señor López. Es el teléfono de la enfermera. Mire, es que Lupita trabaja con nosotros en casa. Primero me presento, soy el señor López.
8: Ajá.
2: Lupita es la persona que nos apoya en la casa. Y toma mucho el servicio con Roberto. Él nos ayuda a cuestiones a veces porque tiene un taxi, ¿verdad?
8: Ajá.
2: Y bueno, yo tengo a mi padre. Somos una familia de 5 personas. Ajá. Pero mi padre es una persona longeva. Tiene 81 años. Y desgraciadamente, la señora Sara, que era la persona que lo cuidaba y lo atendía, pues tuvo que irse a su pueblo, ¿verdad? Allá a Monterrey. Y ando ya desde hace unos días buscando a la persona indicada para que pueda atender a mi papá, ¿verdad? Y bueno, es para eso que le hablo. No sé si usted tenga algún interés de un trabajo.
8: Ajá. Sí, sí me interesaba. De hecho, cuando vi el post que subió Roberto,
2: sí.
8: Pues yo le mandé mensaje y le dije, ¿me puedes dar informes del horario, el sueldo, qué se hace y todo? Y me dijo, creo que les paso tu número, yo se comunican contigo. Le dije, perfecto. Entonces espero la llamada. Nada más que ahorita me aparecía número privado, pero dije, bueno.
2: Ah, sí, es que mire, bueno, nosotros aquí en casa tenemos un servicio de número privado. Usted sabe cómo están las cosas en Guadalajara, ¿verdad? Tan complicadas. La casa está acá en Puerta de Hierro, no sé si ubique.
8: Sí, claro.
2: Y bueno, por eso es que le marqué la casa, se me olvidó por completo que lo tengo como servicio privado. Pero bueno, ahorita le doy mi celular y todo para que nos pongamos de acuerdo. Oye, Vanessa, ¿eres cuidadora, eres enfermera o ambas?
8: Pues ambas, sí, de las dos.
2: Entonces no tienes problema por aplicar inyección. Es que mi papá cada

0: Sí.
1: ¿O usted lo que está ofreciendo?
0: No, mira, a mí me interesa 7 días a la semana. Mira, lo que tengo, mira, ya tendrás la oportunidad de conocer a mi papá. Él se llama Adán, le gusta que le digan Don Adán. Pues es una persona que, pues, mi madre ya falleció, lamentablemente. Y es una persona muy afectiva y se encariña mucho con las personas. El único problema, no sé si nos podamos entender, es que estoy pagando poco. Yo ahorita te ofrezco 1,500 pesos diarios. No sé si eso sea llamativo para ti. Ahora, si al cabo del tiempo... mi papá se identifica contigo y eres una buena cuidadora, una excelente enfermera, puedo subir 30% más eso. Entonces estaríamos hablando 1,500 pesos diarios, 10,500 a la semana, estaríamos hablando de 42,000 pesos al mes. Perdón que te pague tan poco, pero no sé si tus percepciones sean mayores.
1: No, claro que no. A mí me agrada el sueldo. Como ve, me agrada. Es más o menos lo que están pagando, pero yo no tengo ningún problema con eso. Fíjese que no se me hace así algo que diga usted. Muy poco, no se me hace poco.
0: Eso me agrada. Mira, me gustaría que vinieras acá al domicilio. No sé perfecto. Si puedas el día de mañana. Pero mira, sí me gustaría antes de darte la dirección y mi número móvil y todo... Pues ahorita ir a la habitación donde está mi papá, presentártelo. ¿Qué es lo que pasa? Él, como es una persona longeva y caprichosa, le gusta que le lean cuentos. Independientemente de lo que es la situación de enfermería, pues también hay que cuidarlo. ¿Sabes contar cuentos? Le gusta que le canten canciones, que lo apapachen. Hay situación de pañal, que lo lleven al baño, lo lleven a orinar, etcétera. Ese tipo de cuestiones. Entonces, como te dije, se encariña, pero pues sí es importante, al menos para mí, que tengan un primer encuentro, aunque sea telefónico, y si tú te sientes a gusto y él me dice, oye hijo, adelante, pues mañana nos vemos de forma presencial y bueno, pues damos adelante y ya podemos empezar, ahora sí que la voz de ya.
1: Sí, me parece muy buena idea, perfecto, por mí no hay ningún problema.
0: Entonces te voy a pedir que lo vayas... hablándole cariñoso, él se llama Adam, te presenta, espérame, es más, déjame acerco, dame un segundo, me estoy acercando, es que la casa es un poco grande, estoy moviéndome ahorita con el inalámbrico, a ver, ya voy llegando, permíteme. ¿Apá?
2: ¿Qué pasó, hijo?
0: Oye, fíjate, tengo aquí al teléfono a una chica candidata para el puesto para enfermería y cuidadora. Ella vive aquí en Guadalajara, sí, ahí por Periférico Norte. Ella se llama Vanessa, ya estuve hablando con ella, está dispuesta, le interesa el trabajo. Y sí me gustaría, papi, que hables con ella.
2: ¿Que hables con ella?
0: Sí, ya le dije, hay que cantar, hay que cuidar, leerte cuentos, para que tú le digas lo que a ti te gusta. Vanessa... Te pongo aquí, voy a poner altavoz aquí, no sé si escuchas a mi papá.
1: Háblale. Hola, buenas noches, señor Adán. Don Adán, ¿cómo está?
2: ¿Con quién tengo el gusto?
1: Perdón, me presento. Soy Vanessa, me llamo Vanessa.
2: Ajá, niña.
1: Vanessa, ajá, ¿cómo está? ¿Cómo se encuentra?
2: Mira, yo estoy perfectamente, estoy muy feliz.
1: Me agrada que esté muy feliz, así debe de ser, ¿verdad?
2: Sí, cómo no, hija. Aquí, ay, pues deseando que alguien cante, ¿verdad? Porque ya están...
1: Yo sé cantar de todo, ¿qué le gusta? Yo soy buena como cantada. ¿Le gusta la ranchera?
2: A ver, hija. A ver, cántame, hija.
1: A ver, ¿cuál quiere que le cante?
2: No, pues cánteme una así como para dormirme. No sé si te platicaron.
1: Ajá, sí, me dijeron que le gusta todo esto.
2: Pedro Infante, ya sabe, parece que va a llover, el cielo está nublando. A ver, tres, a ver, cuatro.
1: Déjeme acuerdo cuál es. ¿Es movida o es rancho?

0: quiera.
1: Pues ahora sí, en el género que tú quieras.
0: El cielo se está nublando. Parece que va a llover. Ay, mamá, me estoy mojando.
1: Es una chulada. Ya te arreglaste conmigo.
0: En eso estamos, don Adán, ¿cómo ves? Apenas me contactó, entonces pues estamos viendo. Pero por mí encantada, ¿verdad? A mí me gusta mi trabajo, y con eso. Con que a una le guste su trabajo, hace las cosas bien, ¿sí o no?
1: Así, mira, la alegría, hay que estar feliz, aunque sean unos pocos días por acá en este planeta, pero... Oye, ahorita me acordé de una canción que me cantaba mi nana...
0: A ver, dígamela, ¿cuál es?
1: Soy una serpiente que anda por el bosque buscando una parte de su cola. ¿Quiere ser usted una parte de mi cola?
0: ¿Mi cola? Sí.
1: Soy una serpiente
0: que anda por el bosque buscando una parte de su cola. ¿Quiere ser usted una parte de mi cola?
1: ¡Sí!
2: Ay, papá, me da gusto que te identifiques con ella. Me da gusto.
1: No,
2: te veo contento.
1: Chulada la muchacha. Pregunta al hijo si cambia pañal, si me limpia.
0: Sí, todo ya, eso lo hago.
2: Ya lo vi, papá. Entonces, ajá, ¿quieres conocerla mañana, papi? Mañana que venga.
1: Pues por favor, viejito, por favor, date prisa porque la música es el que mantiene mi alma.
2: Muy bien, ahorita regreso contigo, voy a platicar con ella. Ahorita regreso, papi, ahorita regreso. Bueno.
0: Bueno.
2: Oye, una disculpa, bueno, mi papá, creo que escuchaste que es un tipo jovial, ¿verdad? Con muchas ganas de vivir.
0: Ay, no, no, no, no, no, no, tiene por qué disculparte, por mí no hay ningún problema.
2: Dame tu punto de vista.
0: Que los pacientes sean así, porque la verdad me ha tocado tanta gente como ya está grande, se cierran en su burbuja y también es bien difícil tratar con ellos porque o no se dejan ayudar, no se dejan cambiar, no quieren que nadie los toque, no quieren que nadie los vea, te dicen, no, déjame, o sea, le batallo en ese aspecto y yo creo que con tu papá es como más así, sí he tenido pacientes igual que él, la verdad, y me da gusto que sea uno de esos porque uno hasta trabaja con más gusto, ¿sí me entiendes?
2: Sí, no, y yo creo que hay una química, era lo que yo estaba buscando y la verdad, gracias por aceptar hablar con mi papi.
0: De hecho,
2: también, pues, de repente puedes bajar al refrigerador si se le antoja algo en la madrugada, que un pancito con cajeta o un sandwichito. Y tú también el refrigerador está abierto para que puedas comer lo que quieras. Entonces, como te dije, me gustaría que mañana nos viéramos personalmente. Y bueno, conozcas a mi papá, conozcas a los integrantes de la casa y un servidor. Y pues, ¿sí? Como te decía, me apena mucho, pero nada más tengo 1,500 pesos diarios. Uh-huh. Perdón que sea tan poco.
0: Sí, no importa, no hay problema. Bueno, a mí sí me interesa el trabajo.
2: Muy bien, entonces estamos de acuerdo. Entonces, ¿sería los 7 días a la semana, lunes a viernes, o 6 días y descansando uno?
0: A mí me gustaría más que fuera igual de lunes a viernes, pero no sé, si no le conviene, si no le parece, si no le gusta, usted dígame.
2: Mire, es que no es que me guste o no me guste, ya escuchaste a mi papá, don Adán.
0: Sí, sí, sí.
2: Y él se va a encariñar, entonces va a empezar, oye, ¿y dónde está la muchacha? ¿Y dónde está? Porque pues él vive y respira 7 días a la semana y tiene necesidades. Pues yo tendría que conseguir a alguien más. Ahora, si más adelante, ¿por qué no empezamos así? A lo mejor tú me recomiendas a una compañera que pueda suplirte uno o dos días.
0: Es lo que le iba a decir. También yo tengo más amistades que son enfermeras y igual que yo, así de máxima confianza, amabilidad, bueno, trato, todo eso, pues, etcétera.
2: Es lo que me encanta de la mujer tapatía, que es entrona y confiable, ¿verdad?
0: Sí, claro.
2: Bueno, entonces yo te mando ahorita un mensajito, si te parece, te lo voy a mandar mi celular. Ahí por favor me grabas cualquier cosa. ¿A qué horas puedes mañana? ¿Podrías por ahí eso de las 5?
0: Sí, me quedaría perfecto hasta ahora. De hecho, sí, a las 5:30, ¿estaría bien?
2: Perfecto, a las 5:30 está bien, porque yo llego a partir de las 5, entonces, si me haces favor, puedes traer, no sé, tu tu título de enfermera, no sé, tu identificación, algo para conocerte y documentarlo. También le voy a pedir, por favor, que esté el abogado para que haga el contratito con lo que hemos hecho. Y bueno, pues todos felices y contentos y también pues que conozcas a mi papá. Así que prepara esa voz porque cantas hermoso, ¿eh?
0: Gracias.
2: Estamos en lo dicho. Te mando el mensaje, ¿de acuerdo?
0: Sí, me lo va a mandar por texto, ¿verdad?
2: Por texto, te mando. Ah, y a un asunto importante, ahí te voy a hacer una pregunta y espero que me la contestes. Te voy a preguntar, ¿cómo se oye el Panda Show que es una broma de Roberto?
3: ¡A toda máquina!
4: ¡Era broma!
2: ¡Vanessa, estás en las bromas del Panda Show! ¡Préndele a tu radio, préndele a la mejor! Estás a través de la 95.5 en Guanatos, ¿no es cierto? Vanessa. Roberto, háblale a Vanessa.
5: Vanessa. Cuñiz. Cuñiz.
2: Chimotrufia.
5: Vanessa.
2: No ha colgado, ahí está.
5: Vanessa.
2: Vane. Vane. No, sí, ya colgó, carnal. Oye, aparte me encantó cuando le digo, oye, una disculpa, puedo pagar bien poquito, 1,500 ya no. Ah, no se preocupe, no. Oye, canta bien gacho la Vanessa, no manches. Oye, le estoy marcando, ojalá conteste porque pues guardó silencio y yo creo que después colgó. A ver, ahí está. Entras tú, Robert. Entras tú. No manches, ya no nos contesta, carnal. Tu cuñada. Oye, ¿y es muy enojona?
5: Sí, mucho, pero ahorita la vamos a ver.
2: Pues se escuchaba la buena onda, carnal. Bueno, por 1,500 varos diarios yo también canto, no manches. Oye, bueno, pues cualquier cosita nos envías un mensajito ahí al WhatsApp donde nos contactaste. Oye, un abrazo y un saludo a toda la gente allá en Guadalajara. Dime, ¿cómo se oye el Panda Show?
5: A toda máquina, Panda.
2: Mientos, mi Robert. Colorín colorado, el Panda Show ha terminado en este jueves 20 de agosto del 2026. Yo regreso mañana gracias a toda la cadena de la Mejor FM. Pásenla bien.

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0: 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La alimentación de nuestras mascotas es fundamental. Y no cualquier sobre les puede proporcionar los nutrientes que necesitan. Frente a tantas opciones en el anaquel, ¿estás tomando la mejor decisión para tu Michi? ¿O solo te dejas llevar por el empaque? Quédate para conocer el estudio de calidad de alimento húmedo para gato.
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0: Quédate en la Revista del Consumidor Radio.
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1: Cuando abres esa lata o sobre que tanto le gusta a tu gato, ¿tienes claro qué le está sirviendo exactamente en su plato? Aunque lo veas durmiendo en el sofá, tu gato es un cazador innato. Su cuerpo ágil y flexible, sus garras retráctiles y sus sentidos tan desarrollados lo convierten en un depredador por naturaleza.
0: Para mantenerse sano requiere una dieta equilibrada que le aporte elementos esenciales como agua, proteínas, grasas, carbohidratos, vitaminas y minerales.
1: En el mercado podemos encontrar dos clasificaciones de alimento húmedo para gato: los que proporcionan una nutrición completa y balanceada y los que funcionan como complemento. Los alimentos balanceados y completos están formulados con proteína animal, granos de cereales, proteína vegetal texturizada, vitaminas y minerales.
0: En cambio, los complementos se elaboran principalmente con productos cárnicos, añadiendo un alto contenido de grasa para mejorar su textura y su sabor. Y para que sepas exactamente qué le está sirviendo a tu Michi, el Laboratorio Nacional de Protección al Consumidor analizó distintas presentaciones de alimento húmedo.
3: Analizamos 54 muestras de alimento húmedo para gato. Entre ellas se incluyeron opciones para gatos, gatitos, gatos mayores de 7 años y gatos con necesidades especiales.
1: Para saber qué contiene cada producto, se verificó que todas las muestras presentaran su información comercial y cumplieran con la cantidad de contenido neto declarada en su empaque.
0: En la parte nutricional, se determinó el nivel de grasa, proteína y carbohidratos. Además, se midió cuánta agua hay en los productos.
1: También se analizó el aporte de fibra y se calculó el aporte calórico por cada 100 gramos de producto.
0: ¿Cómo le fue a las marcas analizadas?
3: Entre los resultados más interesantes encontramos que todos los productos cumplían con el contenido neto y que además contaban con el registro de Senasica. El alimento para gato, además de contener las grasas, proteínas y carbohidratos, incluyen aminoácidos como la taurina y la arginina, que son necesarios para los gatos ya que ellos no producen las cantidades suficientes.
1: Recuerda que si un producto promete algo en su etiqueta, debe comprobarlo. Por ejemplo, Purina One Visible Nutrition con carne usa la leyenda Supernutrientes, pero no pudo demostrar que realmente los contenga.
0: Y cuidado con las imágenes engañosas. El producto Grand Pet Carne Fresca muestra la foto de un filete de salmón en su empaque, pero al revisar sus ingredientes, el salmón no está presente. Este tipo de gráficos puede confundir fácilmente.
1: Además, detectamos que tres productos de la marca Grand Pet declaran tener más proteína de la que realmente te están vendiendo.
0: Y en cuanto a la humedad, Ghost Di Fresco, Adult Tuna with Salmon y Grand Pet Natural Gourmet, receta de pescado a las finas hierbas, contienen más de la que reportan en sus empaques.
1: Finalmente encontramos dos productos de la marca Grand Pet Quisha, que incumplen la norma oficial mexicana, ya que no presentan el símbolo de la unidad de medida para indicar su contenido neto.
0: No olvides que cada Michi es único.
3: Existen productos que están diseñados para cubrir las necesidades nutrimentales de todos los gatos, pero siempre es recomendable asistir al veterinario y que él determine si necesita una alimentación especial. En el Laboratorio Nacional de Protección al Consumidor trabajamos todos los días para orientar y brindar información a las y los consumidores para que tomen mejores decisiones de compra.
1: Una vez que hiciste la mejor compra y que ya estás en casa, el manejo del alimento es clave para aprovechar todos sus nutrientes. Para empezar, recuerda seguir las porciones sugeridas en la etiqueta. No olvides que una vez abierto el empaque, debes sellar la lata con una tapa de plástico o transferir el contenido a un recipiente hermético antes de refrigerarlo.
0: Si decides cambiar de marca, hazlo de forma gradual. Ve mezclando el producto nuevo poco a poco para evitarle cualquier problema digestivo.
1: Al final del día, leer las etiquetas, comparar opciones y conservar bien su alimento es la mejor forma de demostrarle amor a tu Michi.
0: Si quieres tener más información sobre el estudio de calidad de alimento húmedo para gato, consulta la revista del consumidor de agosto en su versión impresa o digital.
2: Revista del consumidor.
1: El camino del aprendizaje tiene distintas etapas y a veces los estudiantes se enfrentan a retos en la escuela que requieren un apoyo extra. Para esos momentos, las clases de regularización son la mejor estrategia de acompañamiento.
0: Su objetivo principal es reforzar, complementar y mejorar lo que aprenden en las aulas a través de una atención completamente personalizada. Con este método, se garantiza un entorno óptimo para la concentración, donde el aprendizaje va al ritmo de cada estudiante.
1: Esto no solo se nota en mejores calificaciones y en la prevención del rezago, también ayuda a desarrollar hábitos de estudio, organización y técnicas de aprendizaje clave para el futuro. Pero sobre todo, le devuelve a los estudiantes la confianza en sus propias capacidades. La regularización es el impulso ideal para consolidar su camino al éxito escolar.
0: Antes de inscribir a tu hija o hijo a clases de regularización, considera lo siguiente para tomar la mejor decisión.
1: Primero, identifica sus necesidades de aprendizaje, ya que cada estudiante tiene dificultades distintas. A partir de ahí, busca un lugar con una metodología de enseñanza que se adapte a su estilo.
0: Al momento de elegir, compara distintas opciones. Verifica el perfil de los docentes y dale preferencia a los lugares que ofrezcan grupos reducidos.
1: Para ir a la segura, consulta referencias de otras madres, padres o tutores. Y un paso indispensable. Antes de firmar cualquier documento o hacer un pago, revisa el buró comercial de la Profeco en burocomercial.profeco.gob.mx. Así sabrás si el lugar tiene quejas.
0: Una vez que decidas inscribirlos, organiza bien tus horarios y escucha cómo se van adaptando. No olvides solicitar y conservar tus comprobantes de pago.
1: Y si lo que buscas son clases de regularización en matemáticas para primaria o secundaria, en la Revista del Consumidor te facilitamos la tarea.
0: Recopilamos precios, horarios, formas de pago, ubicaciones y datos de contacto de diversos centros de aprendizaje para que elijas la opción que mejor se ajuste a tu presupuesto.
1: Puedes encontrar toda esta información a detalle en nuestra brújula de compra del mes de agosto. Recuerda que la educación es una de las inversiones más importantes. Infórmate, compara y elige la opción que mejor impulse el desarrollo de tus hijas e hijos.
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1: Claro que te dije que un día esto pasaría y no me creíste, ¿verdad?

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1: ¡Ya es viernes, chicos! ¡Buenos días! ¡Ya llegamos a la cabina! ¡A la cabina azul! ¡One, two, three, four! Efectivamente, ya llegamos a la cabina azul, la cabina de la 103.3, la mejor. Mi nombre es Carla Durazo y yo te voy a estar acompañando hasta las 11. Hasta las 11 de la mañana. Aquí vamos a andar 4 horas bonitas, divertidas, de fin de semana. Para terminar bien esta semanita, hermosa semanita, muy trabajosa, esta semanita muy bonita. Oye, esta semanita que ya es la última, no, no es cierto, no, todavía no, todavía les queda una semana más a todos los niños para retornar a el nuevo ciclo escolar. Sí, es cierto, todavía una semana más, pero bueno, ya casi, ya verito. ¡Buenos días! ¡Ya llegamos! Ya es viernes, perdón. Gastar, gastar dinero. ¡Hay alguien aquí con vida! ¡Hay alguien aquí, chicos! ¡Salud para toda la gente que anda chambeando! ¡Que andamos haciendo que el mundo siga de pie! ¡Que el mundo siga girando en su rotación natural! Si no fuera por nosotros los trabajadores, ¿qué estaría pasando?
2: ¿Qué?
1: No sé, no tengo idea. ¡Oiga, salud para toda la gente de las plataformas! Saludos para toda la gente de Las Maquilas. También la gente de Las Maquilas que ya, me imagino que ya, están llegando a su área de trabajo, ¿verdad? Overcover y sencilla, ¿verdad? Oye, saludos para todas las personas que están vendiendo burritos. No sé, se me ocurrió. Tacos, tacos psicodélicos, tacos de birria. ¿Qué más? Saludos a las personas que andan. Ah, que andan aquí en estas tienditas de conveniencia, ¿verdad? Mandando a la otra gente a la segunda caja. ¡Saludos! Saludos también. ¿Para quién más, chicos? Pues ya, ¿no? Creo que ya. Ah, la gente que está haciendo quehaceres en su casa, ¿sí es cierto? Claro. ¡Ay, ya sabes! Y a todos los que nos estén sintonizando, ¡vámonos a darle paso a los antorales del día! Hoy, el día de hoy, 21 de agosto... traemos unos buenos santorales. Vamos a comenzar celebrando a Pío.
2: ¿Qué?
1: Sí, a Pío. Ese es el nombre, Pío. Así tal cual, Pío. Ajá. Privato. No, ayer me quedé bien privata. De las 8, privada, así privada. Privato, Bonoso, Maximiano, Fidel y Siriaca.
2: ¿Qué?
1: Sí, y Siriaca. Muchísimas felicidades hoy. Hoy es su santoral. ¡Qué bárbaro, chicos! Que se me hace que la ando pensando para actualizar y para renovar la membresía, ¿eh? O sea, como que a veces digo, no, pues sí la voy a renovar, están bien increíbles. Y luego digo, nah, están bien chafotes. Ahí vemos. Dice, buenos días, Carlita, ya es viernes de ahorcar... ¿Qué? Mejor caguamas tú, sí. De ahorcar caguamas. Buenos días, corazón bello, excelente programa, bendiciones. Y ya sabes... Gracias, mijo, bienvenido. Pásale, adelante. Hilo, hilo. A ver, espérame, ¿por qué está por uno? ¿Quién me lo dejó en por uno? ¡Qué bárbaro! ¡Buenas!
3: Buenos días, Carlita.
1: ¿Qué onda, mijo?
3: Por aquí andamos ya en la trabajación desde tempranito. Tomándonos un... rico cafecito.
1: Ay, qué rico.
3: Ya tómate café.
1: Ahí, ya, ya. Ay, ya tomé cafecito. No, espérate. No, ya no tengo hambre. Ya desayuné. Hoy me tocó desayunar otra vez. Avena, chiquitiqui. A mí me tocó desayunar una avenita. Una avenita rica. Con su cremita de cacahuate. Con su platanito. Dice, hola, buenos días, chula, excelente, gracias, bendiciones, bienvenida, saludos. Al fin es viernes, a gastar, gastar dinero. Ya es viernes. ¡Qué tranza, burbuja! Véndeme tus lentes, ¿o qué? Oye, me encantan tus mensajes, son tan randoms, son tan quién sabe cómo, que me dan vida. Gracias, mijo. No, no te los vendo. Son míos. Oiga, pues póngase en contacto, 646-116-8992. Ya llegamos, aquí andamos. Y en la siguiente intervención, ya sabes que vienen mis corresponsales. ¿Cómo están las calles de Ensenada? Oye, Hoy que venía ahí en plena reforma, en el lugar ese donde toda la gente se cruza y no se debería de cruzar, porque dice no cruzar, pero la gente se cruza. Yo sé que ya sabes dónde. Había mucho tráfico, mucho tráfico, de norte a sur, pero de sur a norte, tranquilito, bonito, muy rápido, los accesos, fluido, precioso. ¿Sí? ¿Cómo están las calles de Ensenada? A todos los transportistas, a toda la gente que anda en las calles y que sea parte del grupo de corresponsales, platíquenos, déjenos saber cómo están las calles de Ensenada en ese momento. 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Y de los que comenten el día de hoy, es más, de los que comenten hasta les voy a preguntar quién no ha ganado para que pueda volver a poder ganar poder. ¡Ya llegamos! Póngase en contacto, manda tu mensaje. Ahí venimos con los corresponsales de calle. ¡Ya sabes!

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1: Vámonos, efectivamente, 7 de la mañana, oiga, 28 minutos. Vámonos, ¿qué nuevas hay en el bello puerto de Ensenada? Ay, muchachos, ¿qué está pasando allá en la UABC? Fíjate que el día de ayer jueves, desalojaron cerca de 6,100 alumnos entre docentes, personal administrativo. Esto de la UABC allá en la unidad Valle Dorado, por un supuesto, fíjate, enfrentamiento armado que fue anunciado en las redes sociales. Esto provocó esta evacuación preventiva alrededor de las 12 del mediodía del día de ayer. Pues te comento, cerca de 6,100 alumnos abandonaron aproximadamente 160 aulas de la unidad universitaria ubicada ahí en la Reforma y Paseo de la Playa en el fraccionamiento Valle Dorado. También fueron desalojados maestros y personal administrativo. Por fortuna, las autoridades no registraron incidentes, ¿no?, en la máxima casa de estudios con este supuesto, ¿no?, atentado. Ya suman 15 amenazas contra igual número de planteles del municipio en lo que va del presente año, según reportes de distintas autoridades estatales. La mayor cantidad de advertencias se registró durante el primer semestre del año y 5 alumnos fueron detectados como los presuntos responsables el día de ayer. Bueno, pues fue personal capacitado de la policía municipal, no hubieron incidentes. A las 3 de la tarde, bueno, ya lograron identificar pues que no había absolutamente nada. Aún así se suspendieron las clases, ¿no?, presenciales a partir de las 12 del mediodía, únicamente del día de ayer jueves. Al lugar acudieron agentes caninos, ¿verdad?, apoyo de la unidad K9, policía municipal, verificación y prevención. Con esto, 15 amenazas, oye, falsas, totalmente, lo bueno. ¿Pero qué está pasando? Y en redes sociales, pues obviamente ahí es donde se hace masivo todo, ¿no? Vámonos, entre otras noticias, fíjate, advierten sobre el uso de la IA para salud mental. ¿Qué está pasando con la inteligencia artificial y la salud mental? Bueno, aunque la inteligencia artificial, sabemos, muchas personas ya la utilizamos regularmente en nuestras labores, ¿no?, puede ser una herramienta complementaria en acciones de orientación y psicoeducación. No sustituye, ojo, menciona, no sustituye la atención que brindan los profesionales de la psicología y la psiquiatría, ¿ok? Y eso lo advirtió Yerania Enríquez, la titular de la Comisión Nacional de Salud Mental y Adicciones. Señaló el creciente uso de estas tecnologías para consultar temas relacionados con el estado de ánimo, ansiedad, depresión u otras situaciones emocionales. Si usted no ha ingresado a alguna plataforma que tenga esta IA, ¿no?, esta inteligencia artificial, de hecho ya hay grupos hasta en WhatsApp, ¿no?, de estos canales que se crean de doctores con la inteligencia artificial, médicos de lo que tú quieras. Pero dicen, estas son herramientas complementarias, pero no sustituyen la atención, ¿ok? Dicho panorama se consideró que hace necesario sensibilizar a la población sobre sus alcances y limitaciones, sobre todo por ser un instrumento pues que está disponible las 24 horas del día, ¿no? Otros factores que han favorecido que las personas recurran a estas herramientas en busca de orientación, de acompañamiento, son la respuesta inmediata. No tarda ni 3 segundos cuando ya tienes una respuesta y una posibilidad de interactuar mediante un lenguaje que simula una conversación humana. No es una conversación humana, la simula. Así que lo mencionan, advierten sobre el uso de la IA para la salud mental. Hay que tener mucho cuidado. Oye, y en otras noticias, esta es una nota y un aviso a toda la comunidad, y me llama mucho la atención porque yo tengo ahí varias pilas alcalinas que no sé para dónde tirarlas, no sé qué hacer, las estoy guardando por si había algo que me indicara dónde las podía yo ir a tirar, ¿verdad? Bueno, anuncian acopio de pilas alcalinas en Punto Verde. Fíjate, con el propósito de fortalecer las acciones para el cuidado del medio ambiente, el gobierno de Ensenada informa que el día de hoy, 21, el día 25 y el día 28 de agosto, se va a llevar a cabo una jornada especial de acopio de pilas y baterías alcalinas del tipo AA, AAA, C y D en el Punto Verde Riviera. Ok, si tú tienes ahí algunas pilas, ¿verdad?, que no sabes qué hacer con ellas, que obviamente no las vas a tirar a la basura y que las tienes ahí guardadas, a lo mejor ahí en un bote o lo que sea, ya las puedes ir a llevar a este punto de acopio de pilas alcalinas, muchachos. Recuerda, a ver, espérame, ahí está. ¿Cuándo va a ser? Te digo, el día de hoy se van a recibir a partir de las 8 de la mañana hasta las 2 de la tarde en el estacionamiento del Centro Social Cívico y Cultural Riviera, ¿sale? Además de baterías alcalinas, también se van a recibir papel, vidrio, cartón, aceite de cocina, residuos eléctricos y electrónicos, latas y hojalata. Así que si tú gustas ir para allá hoy, a partir de las 8 de la mañana, ahí en el estacionamiento del Riviera, de 8 a 2 de la tarde, para que lleves ahí tus pilas alcalinas. ¡Vámonos con mis corresponsales!
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1: ¡Vámonos! ¿Cómo están las calles de Ensenada? Es momento de que me lo mencionen. Dice por acá, calle 9, Calzada Cortés, de las Águilas, La Reforma, La Juárez. Tráfico, pero es tráfico fluido y tranquilito por el bello puerto.
2: Buenos días, Angelita. Por aquí andamos en el Ramírez Méndez. Está bien tranquilito. Ya hay que disfrutar los últimos días.
1: Sí, ¿eh?
2: Así de tráfico relajado, porque ahí viene lo bueno. Bien estresado, vamos a terminar. Ramírez Méndez, Carlita. Entonces, relajadito, tranquilito,
1: relax,
2: sin tráfico.
1: Qué bueno, mijo, muchas gracias.
3: Carlita, ¿qué onda? Buenos días. Aquí a la altura de Cobash, calle primera, están limpiando las palmeras, así que prácticamente se ha cerrado un carril.
1: Ok.
3: Ahí, por si vienen con prisa, tomen sus precauciones. Y en el libramiento está muy, muy pesado el tráfico a la altura de la Esmeralda.
1: Ok. Sale, mijo, muchas gracias. Bueno, pues ahí está, a la altura de la Esmeralda por el libramiento. Hay mucho, mucho tráfico. Y mencionan por acá que en la calle primera y a la altura del Covacholo están limpiando, están ahí dándole una despuntadita a las palmeras. Por lo tanto, un carril está cerrado. Así que si gustas irte por otras vías alternas, que es, podría ser la calle segunda, ¿no? Te puedes ir por la segunda. Te puedes ir ahí, no sé, por la adelante, probablemente. ¿Qué dice por acá? Buenos días. Saludos hasta Mexicali. ¿Qué es? Sí, hasta Mexicali, efectivamente. Saludos, mija. Dice, ¿me puedes mandar un saludo a mi esposa, Alma Isela Hinojosa? Ella es mi todo. Es la mujer que Dios eligió para mi vida. Ay, pues saludos. ¿Cómo no? Mira, te mando saluditos. Buenos días.
4: Talangalanga, calangalanga.
1: Tiringuiting.
4: Buenos días, Carlita. Aquí andamos ya trabajando. Oye, Carlita. Que no sabes qué sucedió, un suceso bien sucesivo ayer.
1: ¿Qué?
4: Joder, su madre.
1: ¿Qué?
4: Nos robaron, Carlita.
1: No manches.
4: Llegó una parejita ahí, pichurrienta.
1: Ajá.
4: Y nos robaron la propina.
1: ¡Maldito!
4: Nos sacaron un billete de 50 pesos. ¿Cómo la ves? Aquí en Panadería Los Bedoya, en Valle Dorado.
1: Che, gente.
4: ¿Cómo ves?
1: No manches, mijo.
4: Una pareja nos robó 50 pesos. Así de bien descarada la morra.
1: No manches.
4: Y todavía después de la emoción, va y le agarra el chifle a su vato.
1: ¡No!
4: Entonces te va a pasar el videito, verás.
1: ¿En
4: ¿Cómo
1: serio?
4: A veces ya hay gente muerta
1: de
4: hambre.
1: ¿Chiflo?
4: Chale, qué agüite.
1: No manches. No manches, mijo. Ahorita lo voy a ver. Ay, me pasaron hasta video. Ahorita lo voy a ver, mijo. Porque, mira, ay, yo y el chisme somos uno mismo. Ahorita veo el videito a ver qué tal. ¡Uy! ¡Vámonos con música! Ahí vienen los deportes. ¿Qué habrá de nuevo? ¿Qué nos dirá el Mario en esta ocasión? Descúbrelo, no te despegues. 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
2: Muchas gracias, afición. Este es para nosotros.
1: Uno siempre vuelve a donde fue feliz.
3: Efectivamente, mija.
1: Hasta que encontremos algo mejor, lo vamos a cambiar.
3: Muy bien, yo estoy de acuerdo totalmente.
1: Si alguien de ustedes que nos está escuchando quiere que cambiemos el intro, mándenos el audio que quiera que pongamos. Va a entrar en un proceso de selección.
3: Ay, no, mija.
1: Y no seas así. Deja que la gente participe.
3: Los radioescuchas de aquí traen ideas bien
1: deja
3: raras.
1: Deja que la gente participe.
3: Pues sí, pero no los vamos a tomar en cuenta. O sea, sí, pueden participar.
1: No, sí lo vamos a tomar. Capaz que salga algo bueno, mijo. También tú. Andas muy nefastito y es viernes, papacito.
3: Por eso, mija, ya me quiero ir. No quería venir hoy.
1: ¿Te pasas, hijo? Oye, antes de... Yo sé que esto no tiene nada que ver con los deportes, pero me vale. Lo voy a decir.
3: Ok, tú dilo, mija. No hay bronca.
1: Y si gustas tú de una vez meterte al Facebook, métete a mi página.
3: Para.
1: Acabo de subir un video que me acaban de enviar los muchachos de Panadería Los Bedoya. El día de ayer les robaron.
3: A ver.
1: El día de ayer les hicieron un robo a sus propinas. No, una muchacha le robó las propinas. Y el
3: no te pases, mija.
1: Y el final es una chulada también. Así que ya lo publiqué ahí en mi página de Facebook. Ahí me dieron la oportunidad los chicos de Panadería Los Bedoya de la sucursal Valle Dorado. Les dije, lo puedo publicar, quiero que todo Ensenada se entere. ¿Cómo? Y es que se ve clarito, pues es una cámara de seguridad. Mucha nitidez. Entonces se roba ahí unos dineritos de las propinas de los muchachones y...
3: ya lo estoy viendo, mija.
1: ¿Ya viste el final?
3: El final todavía no.
1: Todavía no, espérate al final. Es una chulada. Es una chulada el final. No sé, como que bien random. ¿Todavía no?
3: ¿El final qué? ¿No pasó nada?
1: Pues no le agarró ahí el paquetito de chicles. Pues, mijo, pues ¿qué no?
3: Ah, ya miré, mija.
1: O sea, 50 pesos y una caricia, ¿qué más quieres?
3: No manches, mija.
1: ¿Qué más quieres?
3: Oye, mija, el día de ayer me di cita en el Deportivo Maldonado Sports Complex.
1: ¿Qué andabas haciendo allá?
3: Fui a ver un amigo, ¿no?
1: Ajá.
3: Que juega Speed. Ajá. Y que juega con el equipo de la famosa.

0: Ricardo Vázquez se llama MVP, mija.
1: ¡Ay, fue MVP! Ese
0: güey le mete machine, mija.
1: No manches, tú te juntas con, con puro crack.
0: Literal.
1: Con puro crack. Oye, pues ahí está. Muchísimas felicidades al equipo de La Famosa del Speed, que se coronó campeón. El me imagino que haber sido de novatos.
0: No sé, la verdad.
1: O de pros. No sé, pues yo.
0: No sé, la neta. El juego estuvo X-on.
1: ¿Estuvo X? Pues
0: 18-7. 18-7.
1: No, es que si hay juegos de más nivel, que si queda así, pues más o menos. Pero pues, si tú lo viste...
0: Así
1: que
0: con mucha diferencia. Yo pensaría que cuando hay más nivel, hay mucha menos diferencia.
1: Pues depende, pero sí es cierto, tienes razón. Entonces eran novatos.
0: Yo pienso que sí eran novatón. Novatón.
1: ¿Se veían errores así medios?
0: Sí, obvio.
1: ¿Pobretones?
0: Sí.
1: Novatos.
0: Sí.
1: Pero ganaron.
0: Ganaron.
1: Entre novatos ganaron. Oye, mijo, ¿qué traes para nosotros el día de hoy? No traes nada, pues.
0: ¿Qué traes ahí, mija?
1: Nada más venías a decir eso.
0: No, por acá lo traía.
1: Nada más venías a mencionar a tu amigo ahí.
0: No, pero pues crack. Me agarras en curva también, mija.
1: No, pues sí, es la única sección que tienes, mijo.
0: A ver.
1: Te voy a andar agarrando en curva. El video, mi está en mi página de Facebook. Ahí me encuentras como Carla Durazo en Face y...
0: Ay, se me perdió.
1: El amigo del Mario seguro es de maniadero.
0: Loco,
1: probablemente.
0: Pura color industrial.
1: Probablemente sí. Oye, el día de ayer yo te estaba platicando que el Torito había quedado primero en esos pininos que, bueno, en la primer carrera que había tenido en el Tour de Alemania. El día de ayer se llevó a cabo la primera fase, la primera carrera ya de este Tour. ¿Y qué crees?
0: ¿Qué pasó, mija?
1: Segundo lugar para el Torito.
0: ¡Aplausos, mija!
1: Claro, por supuesto. Tras controlar ataques en solitario y adueñarse del segundo lugar en un cierre dramático, el ciclista ensenadense Isaac del Toro se colocó nuevamente segundo del liderato general en la primera jornada de este Tour de Alemania 2020. No,
0: mija, al Torito
1: se va a llevar todo,
0: al
1: mijo.
0: Al Torito ya nadie lo para, ¿eh?
1: Se va a llevar todo.
0: Literalmente es un toro.
1: Exactamente.
0: Imparable, ¿no? Mija.
1: Imparable, efectivamente.
0: Qué
1: ¿y qué
0: chula.
1: Tiene, como 24?
0: Sí, yo creo. Yo que ando diciendo los 24.
1: No, pues. Te estaba sacando
0: aquí
1: los
0: estaba,
1: mocos.
0: Aquí estaba soportándote.
1: Estabas dormido ahí en tu silla ayer. Oye, ¿qué más?
0: Mija, pues hoy arranca, vuelve por fin. No, ¿cuál vuelve? Si la semana
1: pues
0: pasada
1: sí,
0: hubo
1: sí,
0: juegos.
1: Hubo. Pues no, la patrona ya.
0: La poderosísima Liga MX, mija. ¿Qué más puede haber? ¿Qué más?
1: Ay, Dios.
0: Dime otra cosa importante que pueda haber. No, pues hoy arrancamos con el partido entre Tigres contra Atlante.
1: Ok.
0: Que Tigres no, pues no le está yendo nada bien, la verdad, pero...
1: Pero es la jornada 4, ¿no? La 5.
0: No, la 5 ya, mija, de 17, ya nomás quedan 12.
1: ¿Y no ha ganado nada?
0: Sí, han ganado como un partido o dos, creo. Pero pues no les ha ido muy bien. Bueno. El Querétaro creo que les ganó, etcétera. ¿Qué? No sé qué tanta cosa. También el León recibe al Monterrey, mija. El día de hoy el Querétaro recibe a Toluca también. Y se enfrenta el Juárez contra mi poderosísimo América, que... Acaban de fichar, acaba de llegar a Miguel Borja, este colombiano.
1: ¿El DT o qué?
0: No, un jugadorazo, la verdad. Ah. La verdad que sí, yo creo que es uno de los fichajes bomba de la Liga MX.
1: ¿Quién es el DT ahorita del
0: América? ¿Del América?
1: Ajá.
0: Caray, ¿cómo se llama? Almada. No, ¿sí es Almada?
1: No,
0: sí, es que lo acaban de cambiar,
1: mija. Muy fanático. Mira, yo
0: sí, pero se me fue el nombre porque no es mexicano.
1: No eres fanático, ¿eh?
0: No, soy
1: fanático de una señora viral que yo dije hace unos dos días. Pues se tatuó
0: el logo
1: de
0: la América. ¿El logo
1: de la América o qué? No. Tres veces se tatuó el logo de la América. En la mano, en el cuello y en la espalda, papacito.
0: Ay, no.
1: Te estás quedando corto. Dices y dices y nada.
0: Mija. ¿Qué? ¿Y traías algo más?
1: Sí, pero pues dime tú.
0: A ver, dime.
1: No, te voy a poner a chambear.
0: Dime, mija.
1: No, dime tú.
0: A ver.
1: Ay, cuélgate.
0: Ay, tú, hija.
1: Cuélgate. Oye, se está llevando a cabo los playoffs de la Liga Mexicana de Béisbol.
0: ¿Qué pasó?
1: Los Toros de Tijuana van ganando. Bueno, no es cierto, ya se empató la serie. Están contra los Charros de
0: Le tocó pesadito.
1: Pero fíjate, los Toros de Tijuana, según yo, pasaron en primer lugar. Los Charros de Jalisco pasaron en cuarto lugar. En el juego número 2 se empata la serie. También los Oaxaca se está enfrentando a Tabasco. Monterrey se está enfrentando a Durango. Y Puebla se está enfrentando a los Diablos Rojos. Después les vamos a traer mayor información.
0: Muy bien, mija, está perfecto. Yo por acá te traigo,
1: Guillermo,
0: mija.
1: Guillermo Almada, dice.
0: Guillermo Almada, te dije. Sí, Almada, no, sí, yo sé, mija, yo conozco toda la información deportiva del mundo. Oye, mija, pues resulta y resalta, estamos brincando de aquí para allá.
1: Es que traemos mucha información.
0: Resulta y resalta que la estrella mundial del fútbol, Ronaldinho, vuelve al fútbol profesional.
1: Sí, es cierto. Ayer vi esa nota.
0: Sí, mija.
1: 40 y siempre,
0: mija. 40, tú no preguntes. Las mujeres no dicen la edad, los hombres para jugar fútbol
1: Ronaldinho
0: tampoco.
1: Ronaldinho tampoco.
0: Fue presentado, mija, por el Ravenna.

0: Raveñaga, no sé cómo se pronuncia.
1: ¿Es de Brasil o de dónde?
0: De la Serie C italiana y afirmó que llega con la intención de ayudar al club a ganar. ¿Tú crees que señor de 45 años, casi 50, le va a ayudar a un equipo a ganar?
1: Mi hijo anduvo aquí en el Querétaro.
0: Pero tenía como 30 y pico. Ay, no. O sea, eso, estás hablando de que eso fue hace como 10 años.
1: No, lo que estoy diciendo es que el talento y la edad no tienen nada que ver. Pueden convivir juntos. Este es
0: O sea...
1: Pero también, ¿a dónde se va a ir? ¿No se va a ir a uno acá?
0: Va a la Serie C de Italia. O sea, la Serie C es como jugar aquí en la Ciudad Deportiva.
1: Exactamente.
0: Pero de todos modos, viene siendo fútbol profesional. Y, o sea, tanto ayudar no creo. Va a ir a cobrar un billete.
1: Ay, ¿tú crees que no ayude nada? Oye, también anduvo jugando como fur rápido, ¿no?
0: Cuando estuvo futsal. En el bote, yo creo. Ganó un torneo en la cárcel.
1: Ah, ¿fue de la cárcel ese video?
0: Pues yo creo.
1: Yo vi que andaba jugando futsal o fut 7 o fur rápido, no me acuerdo. No
0: yo
1: sé
0: creo que fue
1: de
0: la cárcel.
1: De
0: ganó un torneo en la cárcel, mija. Cuando estuvo, no recuerdo dónde fue, en Guatemala, en El Salvador, dónde lo metieron en la cárcel.
1: Como invasión de impuestos,
0: sí,
1: algo así.
0: Ah, estuvo en la cárcel no sé cuánto tiempo. Y
1: hasta eso ganó.
0: Hasta eso ganó,
1: mija. Crack, igual que tu amigo.
0: Llegó
1: de la famosa.
0: Llegó a los Gallos Blancos del Querétaro, mija, a la final, cuando estuvo acá en esa temporada. No, pues perdieron la final, pero
1: maldición.
0: Los llevó a la final y toda la cosa, mija.
1: Que diga lo de la hormiga, eso lo dijimos ayer.
0: Ya lo dijimos, mijo, pero y nomás, aparte no nos interesa.
1: Sí, nos interesa, amigo.
0: A mí no tanto.
1: Bueno, sí es cierto. Oye, vi un meme que decía, mira lo que está haciendo la hormiga para no vincular su línea. Se está yendo.
0: Efectivamente,
1: qué grosero, tú.
0: ¿Ya la vinculaste?
1: No, tengo que vincularla.
0: Ni modo.
1: Oye, mijo, la hormiga se va, dijiste, ¿a Rusia? ¿A dónde se va la hormiga?
0: ¿A dónde? A Grecia, al Olympiacos de Grecia.
1: Al Olympiacos
0: de Grecia. Mija, por acá tengo otra nota rapidita. Pues resulta que la FIFA sancionó a Argentina
1: por
0: incidentes posteriores a sus partidos del Mundial.
1: ¿Por qué?
0: Pues ya ves que el mediocampista Leandro Paredes recibió 10 partidos de suspensión y la AFA, la Asociación
1: Argentina
0: de Fútbol de Argentina, fue multada porque encaran a los árbitros y luego creo que lo empujó y no me acuerdo qué tanta cosa. ¿Y
1: en ese partido lo expulsaron?
0: Sí, lo expulsaron, obviamente.
1: Ah, y ok, después, adicional, van a multar a la
0: sí,
1: federación.
0: Sí, a la Asociación de Argentina y pues 10 partidos de suspensión a este chavalo. Qué bueno, porque me caen mal los argentinos.
1: Ay, sí, son bien pesados.
0: Son bien pesados.
1: Y que no saben perder ni saben ganar.
0: Y están pesados para jugar fútbol, pero me caen mal.
1: A la bestia, sí es cierto, tienes toda la razón.
0: Y es todo lo que traigo.
1: Que diga lo de la hormiga. ¿A qué hora juega el América?
0: Por acá lo tengo, mijo,
1: no
0: te me
1: vayas.
0: No vas
1: a ver, ¿para qué le preguntas?
0: Sí,
1: mejor pregúntale a ChatGPT.
0: Mira, a las 8:10 de la noche.
1: Mejor, ¿a qué hora?
0: 8:10.
2: Carlita, buenos días. Ponme el himno de las Chivas, por favor.
1: ¿Cuál?
2: No quiere apostar el Mario, Carla, no quiere apostar.
1: ¿Pero para qué quiere apostar?
0: ¿Pero apostar qué, mijo? A mí dime, te apuesto 10,000 pesos, ¿quieren que me vista de mujer? ¿Eso qué, mijo? Ven y apuéstame una paca. Te apuesto 10,000 bolas y en caliente ahorita salgo yo, mijo.
1: Me encanta, mijo.
0: ¿Me quieren apostar ahí? ¿Eso qué, mijo? Yo apuesto feria aquí.
1: Claro, tienes toda la razón. Ay, mijo, nunca.
0: Vámonos, mijo.
1: Nunca te acabes, mijo.
0: No, mija.
1: Eres bien chido.
0: La neta.
1: Sale, mijo, el lunes.
0: Ay, mija.
1: Bye.
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3: 8:07. 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
1: 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Vámonos con música y ahí volvemos. 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
2: ¡Vámonos! Efectivamente. Efectivamente, 8 de la mañana, 14 minutos. Vámonos al Aprieto del Día. Vámonos al Aprieto del Día. Fíjate, te voy a hacer una preguntilla. Y me gustaría que colabores con tu mensaje a nuestro número de WhatsApp 646-116-8992. ¿Qué piensas acerca de la pregunta que te voy a decir? Quiero que la pienses bien, que la analices, que le des vueltas en tu cabeza y que me digas qué piensas. Si te dieran una sola oportunidad, ¿qué elegirías? ¿Regresar al pasado para cambiar un error? ¿O conocer tu futuro? Si te dieran la opción, todos estos son supuestos de ay, ay, pues eso no existe, pues ya sabemos que no existe. Pero podemos pensar e imaginar qué haríamos si tuviéramos una oportunidad igual. ¿Regresar al pasado para cambiar algo? ¿O también para revivir algo? ¿O conocer tu futuro? Yo, honestamente, en el tema, ya he tenido esta plática con muchos amigos durante mucho tiempo. Nos gustan ese tipo de preguntas. Y yo siempre he dicho que yo preferiría ir al pasado. El futuro me causa intriga y me causa, ay, no, como que no quiero saber qué viene. Soy una persona demasiado ansiosa como para querer saber qué viene. Estaría como con la incertidumbre. No. Yo siempre elijo ir al pasado. Ahí veo que revivo, ahí veo que veo, ahí veo que hago, ahí veo con quién me encuentro, ahí veo con qué, qué digo, ahí veo. Pero con el futuro, oh, yo siento que no. Fíjate, la opción de regresar al pasado, aquí está lo interesante. Probablemente, pues no necesariamente regresarías para cambiar toda tu vida, ¿no? Quizás solamente ese momento que todavía te pesa, revivir ciertos momentos que... Dices, ala, me encantaría regresar y aprovecharlo un poquitito más. Me encantaría regresar y volverlo a vivir porque fue el mejor día de mi vida. O me encantaría regresar y evitar esa relación. Sí, no sé. ¿Le dirías algo a alguien que ya no está? Y pensándolo, vamos a poner todo el supuesto completo. No va a alterar absolutamente nada, ¿eh? Porque dicen, no, pues es que si vas al pasado y cambias algo, absolutamente tu futuro se modifica. No vas a cambiar nada, solamente vas a revivir y vas a decir y vas a platicar. Nada se va a mover, va a quedar todo igual, todo igualito. Te lo prometo, todo igualito. ¿Qué preferirías? ¿Ir al pasado? ¿O ir a ver de chismosón qué anda haciendo allá en el futuro? Digo, no sé, ¿tú qué prefieres, no? Fíjate, dice, yo sí regresaría al pasado. Hay una decisión que tomé por miedo y hasta la fecha me pregunto por qué hubiera pasado. Me pregunto qué hubiera pasado si me hubiera atrevido. Es que sí, es que yo soy más del pasado, yo soy más del pasado. ¿Tú de dónde eres? ¿Tú preferirías irte para atrás o irte para enfrente? ¿Para dónde? ¡Buenos días!
3: Hola, Carlita.
2: Hola,
3: ¿qué tal? Aquí andamos, fíjate nomás. Después ya mucho tiempo. Pero bueno, fíjate que esa pregunta está bien complicada. Hay errores que me gustaría modificar un poco.
2: Ok.
3: Pero fíjate que a base de esos errores he aprendido y he sabido sobrellevar, y son errores que me ha traído consecuencias a la larga buena, ¿no? Entonces, okay. Si quisiera saber mi futuro, van a haber errores que voy a querer cambiar. El detalle es que si intento cambiar esos errores, a lo mejor esos errores son buenos para un cambio bien.
2: Claro, no sabrías.
3: Estoy indeciso. Quizá a lo mejor y diga, sí quiero saber... O a lo mejor digo, mejor dejamos que fluya todo.
2: Oye, dice, yo quiero conocer mi futuro. El pasado ya pasó, pero saber qué viene me daría la oportunidad de prepararme. Oh, yo viviría con ansiedad, yo creo que viviría como, ¡ay! ¿Y cuándo va a pasar? Y ya, no, es que yo tener esa información, yo creo que a mí no me funcionaría, la verdad.
4: Carlita, buenos días.
2: ¡Hola!
4: Pues yo me iría al pasado para que estuviéramos reunidos toda mi familia, ver a mi papá. Mi
2: una reunión más, ¿no?
4: Eso había antes, Carlita. Pero ya nomás se va la familia, ya. Todo es muy triste.
2: Claro, todo va a ser más
4: complicado. Ya sabes, Carlita.
2: Ya sabes, Gaviotita. Dice, yo regresaría para decirle a mi mamá que la quiero. En ese momento uno cree que siempre habrá tiempo y luego te das cuenta de que no es así. Dice, yo prefiero el futuro porque tengo hijos y quisiera saber si van a estar bien. Eso sí me gustaría saberlo. Pero ¿y si no? ¿Y si no? ¿Y si te clavas en eso? Ir al pasado, pues es que ya lo conoces, es algo seguro, ya sabes a lo que vas. Pero la incertidumbre de ir hacia enfrente, es que yo el futuro obviamente lo veo para enfrente, de ir hacia adelante y verlo y no ves algo que te gusta, vas a estar mortificado todo tu presente, ¿no? En cambio el pasado, pues ya pasó. Solamente irías a medio ahí revivir algunas cosas, a tratar de modificar, pero ya sabes a lo que vas. ¿O seré yo muy, muy cautelosa, acaso? ¿Tú qué piensas? Al 646-116-8992. Dice, yo desearía regresar a mi pasado y borrar varios errores míos y tratar de cuidar más mis cosas privadas. Ahora pues, buenos días.
1: Buenos días, Carlita. Pues con respecto a lo del tema, fíjate que a mí me gustaría volver en el tiempo.
2: Ajá.
1: Y eso para revivir momentos con mi madre.
2: Ay, mijo.
1: Prácticamente, pues no conviví mucho con ella, pero me gustaría recordar esos momentos que pasamos juntos, que ahora sí que son inolvidables.
2: Claro.
1: Eso es lo que yo haría, Carlita. Lo demás, pues ya está vivido.
2: Exacto, ya pasó, ya X, vivamos con las consecuencias. Gracias, mi Simi. Oye, síguete comunicando con nosotros. ¿Tú qué preferirías? Si ahorita yo te doy la opción, ¿puedes irte para atrás? ¿Puedes irte al pasado? O puedes irte hacia enfrente, hacia adelante, hacia el futuro. ¿Qué preferirías? Si te dieran esta oportunidad de regresar al pasado, cambiar un error, vivir una experiencia, convivir con alguien, o conocer tu futuro y qué va a pasar, ¿para dónde te vas? ¿Qué elegirías? Comunícate al 646-116-8992. ¡Ahí venimos! Seguimos en el aprieto del día aquí a través de La Mejor. Mándame tu mensaje, recuerda, 646-116-8992. ¿Sigues escuchando La Mejor? ¡Ya sabes!

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0: amigos, ya estamos de regreso, 8 de la mañana, 36 minutos. El día de hoy, en nuestro aprieto del día, estamos platicando acerca de si tú elegirías regresar al pasado para cambiar algún error, para revivir algún momento, para platicar con alguien más, para abrazar a alguien por última vez, para decirle a alguien que lo quieres mucho, solamente para acordarte de algo que pasó y que tú, mira, sigues añorando y sigues recordando con nostalgia, o prefieres conocer tu futuro, ¿no? ¿Quieres saber si vas a ser feliz y con quién vas a estar, si vas a seguir con tu pareja, cómo van a estar tus hijos, ¿no? ¿Cuándo a lo mejor vas a dejar de existir? Probablemente, no sé. Aquí hay una pregunta. Si tú elegirías irte al futuro, ¿de verdad disfrutarías el presente si ya sabes cómo va a terminar todo? Te digo, al menos el pasado es algo que ya conoces. Es algo que nada más regresarías a revivir. Pero el futuro, ir a ver cómo va a estar todo, cómo vas a estar, quién va a estar, ¿no? Contigo, ¿realmente te dejaría estar en el presente a gusto, sabiendo ya cómo va a terminar? No lo sé. Dice, ya lo pasado pisado, el presente es el futuro. Ánimo. Gracias, mijo. Buenos días.
1: Hola, Carleta. Muy buenos días.
0: Hola, buenos días.
1: Me gustaría regresar al pasado para cambiar mi futuro. Ya ves que está uno mal, pero sí me gustaría regresar en el futuro.
0: Gracias, mijo. Dice, yo conocería mi futuro solamente si puedo regresar y cambiarlo. Si no puedo modificar nada, prefiero vivir sin saber. Ok, ya entendí. O sea, sí te gustaría ir, pero si algo no te gusta, como que esto lo cambio. Como que no me gustó. Esto lo cambio, ok. No se puede.
2: Fíjate, Carlita, el detalle de que nadie está preparado para lo que viene a futuro. Nadie está preparado para nada. Todo lo que pasa es espontáneo, es la realidad fluye y nadie se prepara para nada. Eso es imposible. Es como hay gente que dice, yo me preparé cuando fallezca alguien de mi familiar. No, nadie está preparado para eso.
0: Sí, no creo.
2: Ya sabes.
0: Ya sabes. Dice, yo regresaría al pasado solo para poder volver a vivirlo. Sí, a mí también me encantaría regresar y vivir ciertas cosas. Hay algunas cosillas. O sea, estaría increíble. O sea, es algo que ya sabes, ¿no? El futuro es incierto. Yo no me... Ay, con la ansiedad, no. Yo no iría a ver qué hay, con qué me topo, con qué sorpresa. No, muchas gracias. Dice, yo prefiero el futuro porque tengo hijos y quisiera saber si van a estar bien. Eso sí me gustaría saberlo. Y si no están bien... Ay, ahí es donde mi mente empieza a trabajar y dice, ¿y si voy y me topo con algo que no me gusta? Ya todo el presente, ya tengo la información de lo que va a pasar. No podría estar tranquila. Dice, yo cambiaría una relación. Perdí muchos años con una persona que sabía que no era para mí, pero me daba miedo estar sola. Tras, dice, hola bebé, buenos días. Yo iría al futuro para saber qué va a ser de nosotros. Checalaca, cállate, mijo. Yo te puedo decir qué va a pasar.
3: Hola, Carlita, buenos días.
0: Hola.
3: Yo regresaría al pasado,
0: sí,
3: para estar reunidos todos en las fiestas de Navidad, de Año Nuevo, toda la familia. Pues ya que varias personas pues ya fallecieron y ya las Navidades se vuelven más frías,
0: sí,
3: y ya no es lo mismo. Y pues también para todas esas oportunidades que me hubieran cambiado la vida, pues las hubiera tomado y no hubiera cometido esos errores. Y abrazar a todas esas personas que ya no están con nosotros.
0: Ay, mi hija, muchas gracias, ahí está. Sí, oye, yo creo que es de las cosas que, pues sí, yo creo que la mayoría de personas haríamos eso, ¿no? Iríamos al pasado a revivir algunos momentos, a llenarnos el corazón de cosas bonitas, ¿no? Dice, yo quisiera conocer mi futuro para saber si mi pareja actual realmente es la persona con la que voy a terminar. Dice, yo prefiero arrepentirme de algo que hice que quedarme toda la vida pensando que hubiera pasado, sí. Ok. Dice, yo sí cambiaría mi pasado aunque perdiera cosas del presente. Hay errores que te cuestan demasiado que no debiste cometer. Ok.
4: Bueno, yo pienso que el futuro, el presente determina lo que es el futuro. Si hoy hacemos cosas diferentes, vamos a esperar resultados diferentes. Si seguimos haciendo lo mismo, vamos a tener los mismos resultados de siempre. Entonces, lo que hagamos hoy es el resultado del futuro.
0: Claro.
4: Ese es mi punto de vista.
0: Muchísimas gracias, vámonos a terminar con uno que me gustó, mira, para darle cerrojazo, dice, yo no quiero regresar al pasado ni conocer el futuro, yo quiero aprender a estar en el presente, porque por estar pensando en lo que hice o en lo que va a pasar, a veces se nos olvida disfrutar de lo que hoy tenemos. Y con eso nos quedamos. Vámonos a una pausa. Ahí venimos, vienen las promociones, vienen los regalos. No te despegues, sigue en sintonía de la mejor. 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

0: Hakanu kunindi o haku oño sabiku y yo tu un kanumao hakuskuao. ¿Lo entendiste? 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
3: Ya 8 de la mañana, 52 minutos. Efectivamente, ¿qué cortesías vas a encontrar esta semana? 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

0: 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Hoy es viernes y te traigo un boletito que solamente vas a poder utilizar a partir del día lunes. Primera persona que me mande un mensaje de audio y que me diga: Carla, yo quiero los boletos del circo y mi nombre es fulanito de tal, te lo regalo para que vayas este lunes, bueno, a partir de lunes, de lunes a jueves, frente a Macro Plaza del Mar, a Circo Amazing World. Ya es la última semana de vacaciones para que lleves a tus hijos, para que lleves a tus hermanos, para que lleves a quien quieras a disfrutar de este increíble espectáculo que está en el bello puerto de Ensenada. Ya tiene ahí algunas semanitas y bueno, continuamos regalando esas entradas dobles.
1: Buenos días, yo quiero los boletos del circo, me llamo Alberto Peralta.
0: Ah, gracias. ¿Sobres, Alberto? Te lo regalo, mijo. A partir de lunes vas a poder ir a disfrutar de este increíble evento. Ahorita nos ponemos en contacto contigo. Yo me voy a una pausa y volvemos con más. El día de hoy, oiga, es viernes. Viernes relajado, viernes de desestresarnos, viernes de sacar ese coraje que traemos así, mira, adentro. No nos vayamos con ese coraje dentro para el fin de semana. Se tenía que decir y se dijo. Mira, yo se tenía que decir y me voy a agarrar de tú. Se tenía que decir, Bedoya, ¿eh? No manches, qué ratera la gente, no manches. ¡Quéjate, mijo, quéjate! ¿De qué te quieres quejar? ¿O qué quieres presumir? Se tenía que decir y se dijo el día de hoy aquí a través de La Mejor, ya sabes.
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15: Te da la hora exacta.
16: 9:03.
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2: Pam, pam, pam, pam. Efectivamente, oiga, 9:09. Ya llegamos a nuestro viernes de Se Tenía Que Decir. Tras y se dijo. ¿Qué quieres decir? Denuncias, quejas. También cosas bonitas, ¿verdad? Si quieres decir algo así súper lindo, súper bonito, ¿eh? También es válido. ¿Cómo no? Se tenía que decir. Y se dijo...
3: ¡Carangadana! ¡Otra vez, amiga!
2: ¿Qué onda, amigo?
3: Oye, amiga, te tengo una pregunta. Bueno, no es pregunta. Dicen que en el Kama Sutra hay 69 posiciones.
2: ¿Ah, sí?
3: Pero mentira, nomás son 68.
2: ¿Por qué?
3: Te dicen que la número 69 es para limpiar los instrumentos. ¿Tú cómo la ves? ¿Qué piensas?
2: ¡Ay, amigo! ¡Se tenía que decir!
1: ¡Ah!
2: Y se dijo, che, Bedoya, ¿eh? ¿Qué pasas, mijo?
4: Buenos días, Carlita.
2: ¡Ew!
4: Se tenía que decir, se dijo.
2: ¿Qué?
4: Lamentablemente se fueron los dos mejores locutores de la FM 103.
2: No manches, mijo, qué mala
4: Primero,
2: onda.
4: Primero, lamentablemente, el chico yo.
2: Sí,
4: la hora de vacaciones y me entero que renunció el chiquillo. Ni modo, pues, qué tristeza, ¿no?
2: Pues ni modo, mijo, ni modo. Ni modo, tienes toda la razón. Uno por decisión y el otro por no, ¿verdad? Ay, qué mala onda.
3: Dame, Carlita, y tengo otro más fuerte, te
2: no,
3: lo platico.
2: No.
3: Tú dame chance.
2: Ya, déjalo así, papacito, déjalo así. Ese estuvo bueno, con ese nos quedamos mejor. Oye, es momento de que mandes tu Se Tenía Que Decir. Y se dijo, ¿qué quieres decir el día de hoy? Dice, Se Tenía Que Decir y se dijo... Todos tenemos una canción que juramos que odiamos, pero que no sabemos completa. Ay, qué coraje da, ¿verdad? No, hay veces que ni ganas tienes tú, ni te gusta, pero está pegajosa. Hay muchas. Dice, se tenía que decir y se dijo, cuando alguien dice, haz lo que quieras, no quiere decir que hagas lo que quieras. ¿Eh? Esa es una completa trampa. Ah, sí, pues haz lo que quieras. Y tú dices, ah, mira. Me dio la oportunidad y me dejó hacer lo que... No, señor, no caiga usted en esa trampa. Dice, el que dice yo perdono pero no olvido, tiene un archivo de Excel con fechas y evidencias. Son los peores, son los más rencorosos, chicos, son los más rencoronzotes. ¿Qué dice por acá? Buenos días.
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2: Dice... Todos hemos abierto el refrigerador 3 veces esperando que aparezca algo nuevo. Ya no sé. Dice, se tenía que decir y se dijo, el amor de mi vida no sabe cómo me llamo, ¿verdad, Carla Durazo? Pues no sé, oye, la verdad. Pregúntale a ver si sabe.
3: ¡No, amiga! Oye, se tenía que decir y se dijo, cuando estás soltero y vives con tu mamá, y te dice tu mamá, a ver, cuando te cases,
2: sí,
3: haces lo que se te pegue a tu gana.
2: Ay, mijo.
3: Y ya cuando te casas, ¿qué te dice tu mujer? A ver, mijito, aquí no estás con tu mamá. Oh, que su madre, pues. ¿A quién le hace? ¿Cómo le hacemos?
2: ¡Es una tristeza! Se tenía que decir y se dijo. Déjame tu mensaje vía WhatsApp, 646-116-8992. ¿Qué quieres decir el día de hoy? 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

0: gracias. Ya estamos de regreso, 9 de la mañana, 26 minutos. El día de hoy es viernes, se tenía que decir, tras, y se dijo. Y dice por acá, se tenía que decir y se dijo, ni césped ni servicios públicos hacen caso por la eterna tapadera de la geranio. Ya una semana de zapa. ¿Todavía nada, mijo? Efectivamente, desde el lunes creo que me están comunicando que ¿cómo es? Es una alcantarilla, ¿no? Está destapada allá en la Geranios una semana y todavía nada, no puede ser posible eso. Oiga, una semana para que no vayan y hagan caso a esta solicitud ciudadana. Ahí a toda la gente de la césped dicen, y servicios públicos hace nada. Dice, hoy quiero decir, se tenía que decir que me fui de pinta en mi trabajo y que me descontaron mucho. Ay, que también, mijo, que también. No hay que faltar al trabajo, ya no es lo mismo. Uno faltaba a la escuela y ¿qué tiene? Tenías una falta nada más, conseguías los trabajos, alguien te explicaba lo que vieron, el profesor, pues te la falta. Pero aquí sí hay billullo, que te descuenten. Ya no es lo mismo pintársela del trabajo que pintársela de la escuela. Oye, dice por acá, se tenía que decir y se dijo, bañarse en la mañana es mejor que bañarse en la noche. Eso dice aquí. ¿Tú qué crees? Dice, se tenía que decir y se dijo, es mejor dormir con frío que con calor. No, pues sí. Dice, y para acabarla, en ese pedazo donde está destapada la alcantarilla, menos de un metro, está la calle levantada. No, pues que si pasan por ahí, por accidente, es decir, adiós al... O sea, esquivan uno y caen en otro peor. Eso es lo que me están tratando de decir. Esquivan un mal y caen en otro peor. ¡Ay, qué coraje, mijo! Oye, dice, se tenía que decir y se dijo, el cereal va antes que la leche. El cereal va antes que la leche. Es que yo no conozco a alguien. Bueno, es que... hay cada gente que el cereal lo pone después. Primero sirve la leche en el plato y ahí yo no entiendo. ¿Qué? No, señor. El cereal se sirve primero y la leche se sirve arriba del cereal. No hay otra. No hay tema de discusión. No puede ser posible que alguien sirva primero la leche. Y si hay alguien que lo hace, a ver, dígamelo, por favor. Para juzgarlos, por favor. No puede ser posible que alguien sirva primero la leche al plato y después ponga el cereal. Eso no. Se tenía que decir y se dijo, primero va el cereal y después va la leche. Se dice por acá, se tenía que decir y se dijo, los tacos de asada son mejor que los de adobada.
1: ¿Qué?
0: Ok. Muchas gracias, mijos. Oye, comunícate al 646-116-8992. ¿Qué tienes que decir el día de hoy? Es viernes, es relax. ¿Tienes alguna denuncia ciudadana? ¿Quieres decir algo así común y corriente? ¿Pero lo quieres sacar de tu pecho? Déjamelo vía WhatsApp, ahí regresamos. 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
2: Esta canción va con mucho cariño y con mucho respeto hasta el cielo para nuestro aventurero, Jason Jiménez.

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0: Ya estamos de regreso, 9 de la mañana, oiga, 45 minutos. El día de hoy es viernes de Se Tenía Que Decir. Y se dijo, ¿qué quieres decir el día de hoy? Mira, por acá me mencionan de nueva cuenta. Es alcantarilla y qué barbaridad, no puede ser posible que ya lleve una semana, si no es que más, pero hace una semana yo me acuerdo justamente que me lo comentaron, dijeron y dieron la queja. Personas que transitan por ese lugar justamente, ahí en La Geranios, hay una alcantarilla destapada y mencionan por acá, sí me lo mencionaron, que si pasas por ahí y le quieres sacar la vuelta, pues caes, ¿no? Caes en otra calle levantada. ¡Ay, Dios mío! Para que alguien le ponga atención. Si alguien nos está escuchando, póngale atención a ese lugar. Y si nos vamos a meter en el tema de baches, no vamos a acabar nunca, ¿verdad? Jamás en la vida. ¿Qué dice? Buenos días.
1: Pero primero tiene que ir la leche, ¿no? Para que se ponga blandito, si no va a seguir duro, si no sale la leche, tiene que echarle la leche primero para que esté blandito. ¿O qué opinas tú?
0: No, yo no soy de la idea de que primero es la leche, no señor. Después es la leche. Primero va el cereal y arriba del cereal ahí le ponen la leche. ¿Qué? Esto para que se ponga, justamente lo acabas de mencionar, para que se ponga blandito. Pero si lo primero es la leche y después pones el cereal, pues no se va a alcanzar a remojar bien como uno debería consumirlo, bien remojadito. Primero es el cereal y arriba va la leche. No hay tema de discusión. Así debe de ser, así son las cosas. Las cosas como son, se tenía que decir y se dijo. Oye, por ejemplo, fíjate que me mencionaron el tema de comer un taco. Y yo no lo había pensado. Pero hay gente que se prepara su taquito, ¿no? Va a la taquería, pide su taquito, el de asada, porque pues es el mejor, ¿verdad? Ya lo habíamos dicho. Se pide su taquito de asada y lo prepara y le pone su limoncito y le pone su salsita y le pone sus cebollitas y le pone la... Pero hay gente que yo no sabía y no tenía yo la... Ni por aquí me pasaba que hay gente que se va preparando el taco mientras los va mordiendo. O sea, lo prepara así como que un puñito, lo que vaya a morder, lo prepara, lo muerde y ya. Y después vuelve a preparar la otra parte y ya. Y luego vuelve a preparar. ¿Qué dije? ¿Qué? No, señor, el taco se prepara completo. Completo y de una. Pero hay gente que lo hace.
2: A mí no me gusta remojadito.
0: ¿No?
2: A mí me gusta durito.
0: Duro.
2: Con permiso.
0: Bueno, pues es que cada quien, con permiso. A mí sí me gusta que esté medio aguado. Porque así duro, bueno, sí es cierto, un poquito durito, sí sabe un poquito mejor. Como que tiene más consistencia, pues, tiene la textura, ¿verdad? Sí es cierto, con permiso. Ya me voy ahí para tu lado, sí. Yo, a mí también me gusta que esté un poquito tronador, un poquito durito. Y se da lo mismo, si es primero el cereal o la leche, igual entra revuelto. No es lo mismo, no es lo mismo, huele a traste. Que atrás te huele, no es lo mismo, señor. No es lo mismo ponerle primero la... No, señor. Son cosas diferentes. Oye, muchísimas gracias a las personas que colaboraron. Hoy es viernes de sticker, ¿eh? Regresando, iniciamos con dinámica. ¡Ahí venimos! Vámonos a una pausa, vámonos a una musiquita bonita. Aquí a través de La Mejor. Deja tu mensaje, 646-116-8992. ¿Qué pasó, mi Bedoya?
3: Así como no es lo mismo, te repito el trato. A que
0: ¡cállese!
3: Un metro de encaje negro.

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0: 10:03. 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

Oigan, 10 de la mañana con 7 minutos. El día de hoy es viernes y entre nosotros nos ayudamos a compartir stickers. Es viernes de stickers. ¿Quieres compartir algunos tuyos? Mándamelos vía WhatsApp 646-116-8992. Yo voy a compartir los míos. Tengo 2, 3, 4, 5 nuevos que quiero compartir. Recuerda que aquí nos ayudamos para mantener nuestras conversaciones actualizadas y más dinámicas con los stickers de La Mejor. Así que mándamelo 646-116-8992. Voy a hacer una selección de los mejores stickers y al volver, las personas que me los pidan, se los voy a compartir todos. Es viernes de stickers. Ya sabes.

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1: Oigan, ya tenemos los stickers, ¿eh? Ya tenemos los stickers ganadores. Es momento de que mandes tu mensaje al 646-116-8992. ¿Quieres los stickers? Solamente mándame mensajito. Oye, yo quiero los stickers. Mándame los stickers. Yo por los stickers te los reenvío. Con todo el gusto del mundo, ya sabes.

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2: 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Y no me creíste, ¿verdad?

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2: ¡Mana!
3: ¡Truck!
1: ¡Mana!
2: ¡Truck!
1: ¿Está mejor ese ahorita?
2: Sí.
1: ¿Que el...?
2: No, suelta como que me acostumbre un poquito porque siempre le espero el... ¡Amor!
1: Sí, ya se espera, sí. Ya la costumbre es más fuerte que el amor. Exactamente. ¿Qué onda, mija? Llegamos al viernes.
2: Ya, gracias a Dios, es viernes.
1: Ya es viernes, perdón.
2: Necesito mimir.
1: Gastar dinero.
2: Ay, mija. Yo después de haber dormido 14 horas, ¿no?
1: Necesito descansar. ¿A poco sí te aventaste otra?
2: No, pues de, pero fue ahora en la semana, ¿no?
1: Llevo dos días que me duermo a las 8 de la noche.
2: Ay, no.
1: Sí, mija.
2: Es que yo estoy batallando para dormir, pero para despertar ahí es el problema.
1: ¿A poco?
2: Sí. ¿Sabes qué hago? ¿Qué? Tutorial.
1: A ver.
2: Hay un sonido en YouTube, búsquenle como sonidos para dormir. Y hay uno en especial. Sí, si le mandas mensaje a la Carla, se los paso.
1: Órale.
2: Que te juro que me quedo dormida con él. A los 15 minutos ya desaparezco del mundo.
1: Pues me imagino que hace una intervención del Mario o algo así. De deportes.
2: No, pero no sé. O sea, es una mezcla entre lluvia, entre como ondas, no sé. Muy extraño. Pero
1: sí?
2: Es el único que me ha funcionado porque he tratado con varios, déjame decirte.
1: Y nada.
2: Y ese es el efectivo.
1: Un sonido para quedarte jetona.
2: Sí.
1: A ver, pásamela, ¿cómo? A ver si no me quedo
2: bien. Bueno, no sé si tú te has enterado que por mucho tiempo se puso como de moda como los ruidos blancos, creo que algo así le llamaban.
1: Sí, así le llamaban.
2: Para los bebés. Para que los bebés se puedan quedar dormidos. De hecho, también les llegan a poner... ¡Ay, hubiera traído datos de eso!
1: Pues
2: ¿no?
1: Sí, mija. Pues ya
2: de hecho, también les llegan a poner como una luz, creo que roja, como
1: ajá,
2: roja. Que no sé, que activa o que desactiva en ellos que se hacen.
1: De hecho, dicen que no es nada más para los bebés, es para todo el mundo. Dormir con una luz roja es funcional.
2: Es que yo sí soy, bueno, depende, si estoy muy cansada me duermo aunque pase un tren al lado de mí, yo me duermo.
1: ¿A poco?
2: Pero sí. Si no, sí ocupo apagar luz.
1: Ah, yo no necesito nada, mija. Yo nada más me acuesto
2: y ya.
1: Listo. Ay, qué gusto. Listo a las 8, pero yo no batallo para despertarme a las 5:50, yo pilas.
2: No.
1: Pero pues ahí está. Si alguien quiere escuchar el sonido de la Belicona, o sea, no es tuyo, pues. Y la Belicona,
2: sí.
1: Se los mandamos.
2: Mi para ronquidos que cuando... como la Cintia, ¿no? Como la Cintia Kiklub.
1: Ay, no, pobrecita. Pobrecita. Mija, ¿qué nos traes el día de hoy?
2: Hoy te voy a platicar de datos randoms generales que encontré.
1: A ver.
2: ¿Sabías que los primeros en utilizar tacones fueron los hombres?
1: Claro que por supuesto que en el virreinato, no sé dónde fregados fue, pero sí, los hombres... traían sus taconcitos, sí. del 2, del 1.
2: En el siglo 10, allá por Persia, en el actual Irán, se utilizaban principalmente para la caballería, o sea, la persona que, el jinete en este caso, para poderse enganchar con, pues ya ves que al caballo le ponen como
1: la
2: un
1: silla.
2: Cosito, la silla, pues para que tú puedas colocar el pie y no te resbales.
1: Ah, claro,
2: y tengas mejor,
1: era como un freno.
2: Era como justamente como un freno, pero era un pequeño, pues, cajoncito que ese era el tacón. Después llega a Europa y se empieza a tomar como un símbolo de poder, de masculinidad, riqueza y estatus.
1: Ajá.
2: Aunque podía ser pues incómodo, prácticamente pues no servía para que te fueras a trabajar con él. Era como un...
1: En las fiestas
2: yo
1: o
2: lo
1: algo.
2: Utilizo porque yo no necesito trabajar. Yo soy de las altas alcurnias, por así decirlo.
1: Vaya.
2: Uh-huh. Y después ya las mujeres lo empezaron a utilizar, pero pues al principio hombres y mujeres lo utilizaban como un símbolo más de moda y de estatus.
1: ¡Vaya! ¡Que regresen los tacones! Oye, mija, en la vida he usado tacones, jamás.
2: No manches.
1: Bueno, una vez a lo mejor lo intenté y no. No puedo. Es que son muy incómodos.
2: Pues no todos. Bueno, hubo un tiempo que se pusieron muy de moda los de plataforma, justamente porque decían eso, porque...
1: Son más cómodos como, de plataforma.
2: No está tan empinado, pues no pones a tu pie que la pura puntita
1: pongas
2: todo tu peso, pues por así.
1: No, y los que son así de agujita, ay, no. Pero bueno, ¿qué más, mija?
2: Las pelucas, mija.
1: Ajá.
2: Especialmente las empezaron a utilizar los hombres. Y justamente era un símbolo de poder, riqueza también. Y estatus masculino.
1: Feas se veían, ¿verdad? Feas.
2: Así altotas,
1: altotas. Gachas, con blancas.
2: Bueno, principalmente las puso de moda un rey, se llamaba Luis VIII.
1: Ajá.
2: Y las comenzó a usar porque él tenía problemas de pérdida de cabello.
1: Ok.
2: Entonces, pues él obviamente no decía el por qué las utilizaba, pero empezaron a imitar su moda. Dicieron, ah, pues mira, él se ve bien, se ve elegante, es un rey. Entonces lo quisieron empezar, pues, a poner como en tendencia. Los primeros en utilizarlo después de él fue la corte del rey, que fue uh-huh. quien imitó. Y la moda empezó a hacerse tendencia entre
1: viral.
2: Los hombres.
1: Ajá.
2: De la aristocracia. En aquella época también me pareció curioso, los piojos y otros problemas del cuello cabelludo eran comunes.
1: Ajá.
2: Entonces era más fácil raparte y te pones una
1: peluca.
2: Una peluca.
1: Claro.
2: Para, pues ya. Entonces, y no era como que una peluca fuera sucia porque podía ser de cabello humano, la podías limpiar, la podías pues lavar, literal, y hasta perfumar. Después se volvió un símbolo de riqueza. Justamente llega con esta parte de cómo es cabello humano o cabello de animal, tiene también un trabajo artesanal y eso significaba que prácticamente tengo dinero y no necesito trabajar con mis manos y puedo poseer de una peluca pues humana,
1: pues sí,
2: de alguna forma, ¿no?
1: ¡Puedo tener pelo de donde sea! ¡Porque tengo dinero!
2: Sí, y también representaban autoridad, ya que los jueces, funcionarios, abogados y otros miembros de las cortes comenzaron a utilizar este tipo de peluca.
1: Pues si no ves ahí en las películas,
2: sí,
1: donde
2: bueno,
1: está el juez con su peluca blanca, blanca,
2: sí,
1: blanca, bien bonita.
2: Y de
1: bonita.
2: Hecho, entre más alta era como más estatus y más poder tienes, pues. Como en la película, bueno, es en la serie de Bridgerton, muestran a la reina justamente con ese tipo de peluca y eran
1: como
2: pelucas así, hasta pelucones. Le podías poner un pajarito ahí arriba, pues.
1: Exactamente, le puedes poner el pajarito o lo que tú quieras arriba, porque la peluca resiste.
2: Sí.
1: La Durazo puro New Balance, sí es cierto, sí soy, mija.
2: Sí.
1: Sí es cierto, mira, puro
2: puros
1: tenis.
2: Nike.
1: No, puro NB. Ay. ¿Qué más, mija?
2: Las mujeres tuvieron un gran protagonismo en el invento de la cerveza.
1: ¿A poco? Ajá.
2: Aunque no se sabe quién inició como la proyección de las cervezas, o sea, quién la inventó.
1: Ajá.
2: Esto sucedió hace 5,000 años en Mesopotamia, donde las mujeres tenían ese papel importante en su elaboración, ya que preparaban los alimentos y bebidas fermentadas, que era muy frecuente en una actividad femenina. Incluso los sumerios llegaron a tener una cerveza que se llamaba Ninkasi, que existe un antiguo himno dedicado, era como una diosa, a ella que escribía como cómo se preparaba la cerveza. Era un canto, pues, y decía como cómo se iba haciendo la cerveza, pues.
1: Iba recetando ahí.
2: Ajá, haz de cuenta.
1: Qué nice.
2: Qué nice, ¿no?
1: Qué loco.
2: De hecho, también.
1: ¿Te gusta la cerveza, mija?
2: Ay, fíjate que le perdí el amor.
1: ¿Tenías amor por
2: depende,
1: la cerveza?
2: Si hace mucho calor en una miche, sí.
1: Ah, ok.
2: Pero así solita, raro, es que...
1: Así abrir un bote y...
2: No. No,
1: abrir
2: que
1: una,
2: no le
1: una media, ¿no? ¿Tampoco?
2: No,
1: no. ¿No, verdad?
2: Y luego me inflamo.
1: Aparte.
2: No, pues eso no me encanta.
1: Aparte en panzona, sí,
2: sí,
1: la verdad.
2: Por eso no me gusta mucho.
1: Tienes razón. ¿Tú puro trago coqueto?
2: Sí.
1: ¿Qué
2: puro
1: más, mija?
2: Vinito y así. Mija, ya se me acabaron.
1: Ay, ya se acaba, ya se acabó. Dice, tú no te pongas tacones, Durazo, vas a andar pegando los cables de luz. No, mija, pues si las patronas se pone tacones.
2: Oye, por ejemplo, la chica esta, Ashley, creo que se llama de Hash,
1: a
2: también es muy alta
1: vicia.
2: Y se lleva a poner tacones y sí, es como...
1: Pero
2: si
1: es que te ves enorme.
2: Sí.
1: No, tú mira, tú ponte tacones, mija, del 20.
2: De hecho, sí llegué a usar esos de aguja que eran de 15 centímetros.
1: A la
2: y así.
1: Bestia.
2: Pero ya ahorita me los pongo y siento que las piernas me tiemblan así.
1: Pues sí, qué pegriloso.
2: Sí, la neta, sí, te torcías un pie y ahí quedabas.
1: Ay, con que te tiemblen nomás, con que te tiemblen, ya con eso. ¡Mija! Bonito fin de semana.
2: Ay, ya, gracias
1: a Dios. Ahora sí a descansar, a echar la flojera y a pasárnosla.
2: ¡Ricky!
1: ¡Ricky! ¡Sale, mija! Lunes, misma hora, mismo canal.
2: ¡Adiós! Adiós.
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1: Vámonos, ya de regreso, 10 de la mañana, oiga, 52 minutos. Efectivamente, vámonos con el trancazo de la Durazo otra vez, de la mejor.
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0: más. Pero los tiranos el día de hoy se van a enfrentar a los huracanes.
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0: ¿Cuál te gusta?
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0: El que llega a 5 gana.

0: Es viernes, chicos. Qué ganas de ya irnos. Ya sabes, gracias, mijo, los tiranos abriendo el marcador. Buenas, buenas.
1: Vamos por los huracanes.
0: Los huracanes, muchas gracias. 1-1, creo que va a estar reñido, ¿eh? Los tiranos dicen por acá. 2-1 ganando los tiranos.
2: La segunda.
0: Los huracanes poniéndonos en empate. Dice por la segunda, por los huracanes. Sobres 3-2, chicos. 3-2.
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2: Y vámonos con esa, Carlita.
0: ¿Qué gema?
2: Con los tiranos del norte.
0: Ya sabes, gracias, mijo.
4: Con eso te perdono, Carlita.
0: ¿Con cuál? ¿Cuál, mijo? Espérame.
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9: te da la hora exacta.
10: 11:02.
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1: ¡Buenos días! ¡Buenos días! Ahora sí, buenas las tengan, mis queridísimos. Aquí andamos con ustedes a través del 103.3, la mejor, nada más y nada menos. Mi nombre es David Nieto, me dicen El Pollo, acompañándote hasta las 3 de la tarde. Muchísimas gracias, gracias a todos los que ya se comunican con nosotros a través de la línea telefónica y por medio del WhatsApp, también por las redes sociales. Encuéntrame en Facebook como David Nieto El Pollo, en Instagram como pollo.htk. Muchísimas gracias. Número en cabina 646-116-8992 para WhatsApp, 177-1033, número en cabina. Oiga, nada más y nada menos, ¿eh? ¡Qué bonito día! Caluroso, viernes, ya tú sabes, ¿no? O sea, como para disfrutarlo a lo grande. ¡Qué a todo dar está el día! Si usted me va escuchando en el carro, va encendiendo apenas su radio de su carro, muchísimas gracias. Hoy es un excelente día para que usted disfrute a lo máximo. Agradezca todas las pequeñas y grandes cosas que la vida nos da. Y sobre todas las cosas, disfrute. Disfrute porque vida solo hay una. Excelente mañana, 11 ya de la mañana con 10 minutitos. Ya se acerca el 11-11. Buenos días, te escucho acá en la agencia. Muchísimas gracias a todos los que nos escuchan en los talleres mecánicos, en las birrerías, en las taquerías. Gracias, mil gracias. Todos mis amigos, los mecánicos, allá en la 89, al tío Tony, muchísimas gracias también por escucharnos. A toda nuestra gente de este bello puerto de Ensenada. A nuestros amigos que nos escuchan allá en los United States of America. Muchísimas gracias también por escucharnos. A nuestra amiga de Utah, a nuestros amigos en California, en Texas. Muchísimas gracias a todas las personas que también nos escuchan allá en Las Vegas, Nevada. ¡Claro que sí! En Las Vegas también nos escuchan, ¿eh? Ahí aviéntense una apuesta por mí, porfa. ¡Buenos días! Ya día caluroso, estamos a 95, no sé cuánto sea ya. Buen turno. ¡Ay, yo dije, no manches, a 95! Dije, ¡no! O sea, yo pensé que estabas aquí, mija, pero no había visto la helada, perdóname, ¿no? Yo creo que ahorita, a ver, déjame checar. Es que siempre se equivoca este. A ver, déjame ver acá. Vamos a ver a cuántos grados estamos aquí, más o menos. Mi termómetro marca 26, a 26, pero con una sensación térmica, yo creo que de unos 30, ¿eh? Sí, estamos con sensación térmica de 30, hasta el clima ya ando dando yo. Ay, Dios de mi vida, yo no nací para dar el clima, o sea, tengo cuerpo de lombriz sin forma. Sí, no, yo no puedo dar clima, mija, perdóname la vida. Oigan, pues hoy tenemos un día muy activo, tenemos un día con todas las ganas, ¿verdad? Con todas las ganas de que usted se divierta, de que usted de perdida dejarles algo en su día. ¿Qué onda? ¿Qué andan haciendo? ¿En dónde andan? Repórtense, toda la gente, muchísimas gracias. Si usted ve un bache, si usted ve que alguna calle está cerrada, alguna vialidad está con, pues ahora sí que cerrada por X o Y, márquenos o mándenos una foto, mándenos la información a nuestros amigos corresponsales de la calle. Gracias también por estar al pendiente, por mandarnos sus mensajes. ¿Qué dice por acá mi compa? Échale, buenos días.
2: Buenos días, buenos días.
1: Buenos días.
2: Y aquí reportándose el pollo, el Manos Frías. Saludándolos.
1: Buenos días, Manos Frías. Buenos días.
2: Que tengas un excelente turno. Aquí vamos a la casita a descansar, ya fuimos a la trabajación. Hay saluditos para el Pelón del Irra y todos los que estén escuchando la 103.3.
1: Muchísimas gracias al Pelón del Irra.
2: Pues, aquí reportándonos.
1: Muchísimas gracias por reportarte.
2: Que tengas un buen día. Dios te bendiga y pues ánimo. Ahí estamos. Y yo apoyo al pollo.
1: Eso. Yo creo que ese va a ser nuestro hashtag, ¿no? Nuestro hashtag. El yo apoyo al pollo o yo vuelo con el pollo, ¿no? Algo así. A ver, mándanos el hashtag así como que vamos a manejar un hashtag con el cual nos vamos a saludar cuando iniciemos, ¿va? Vamos a ver qué tan creativos andan en este viernes. Échale por acá.
3: ¿Qué pedo comes boletos para el circo, perra?
1: ¡Ey, ey, ey, ey, ey, ey! Tranquilo. Tranquilo, mija. No, recuerda que no registro los números, mijo. A ver, por acá, ¿a siento que están de grados? No manches. A 100 grados, ¿dónde vives, mija? ¿En el infierno o algo así? Uy, ¡qué caluroso! No, está canijo el clima. Pero qué rico, hay que disfrutarlo, miren. Cuando llega el frío, ¡ay, extraño el calor! Cuando viene el calor, extraño el frío. Yo, en lo particular, me gusta más el frío. Soy más de frío, pero échale por acá, ¿qué dice?
0: Los tiranos, Carlita.
1: ¡Ah, caray!
0: ¡Buenos días, pollito!
1: ¡Buenos días, mi rey! Pollito. ¡Buenos días, rey!
0: ¿Qué pasa? Vienes con toda la fibra, mijo, ¿eh? Ya te escuché, bien entusiasta el pollito. Era voy, mijo.
1: Muchas gracias, mijo. Andamos... Mira, es que... ¿Cómo te lo explico? Denle las gracias a mi esposa. Me aventó lonche, no lo puedo creer. Me aventó lonche. Eso, algo bueno tenía que pasar el día de hoy. Ay, Dios, neta que cuando miré en la mochila así el lonchecito, dije, ¡wow! ¡Bendito sea el Señor! ¡Échale!
0: Buenos días, pollito.
1: Buenos días, mi rey.
0: Felicitaciones a tu esposa. Síganle echando lonche todos los días al pollito. Si no, le llevamos un kilito de maíz quebrado.
1: Ándale, pura fibra, ¿no? Bueno, pues vamos a seguir disfrutando de buena música. Mira nada más. Ay, Dios. Esto es una invocación y no fui yo, ¿eh? No fui yo. De una vez lo advierto, no fui yo, pero nos vamos a ir con esta buena rola. Para que usted siga disfrutando de la mejor 103.3, comenzamos. Súbele, papá, la mejor. Aquí no vas.

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0: 11:59. 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

0: Aquí mando yo.
1: Ahí lo tuvimos, señores y señoras, a través de la mejor 103.3, a los Tigres del Norte, pero en esta ocasión, tenemos una entrevista y una invitada muy especial aquí en la cabina, porque en este preciso momento se va a llenar de energía, se va a llenar de abundancia. Estamos decretando que toda aquella mujer que escuche esta información, su vida comienza a cambiar. Así como ustedes lo escuchan, está con nosotros aquí en cabina de la mejor 103.3, Elizabeth Cárdenas de Círculo de Mujeres, para conectar con la abundancia y el despertar de conciencia. Bienvenida.
2: Hola, muy buenos días. ¿Cómo estás?
1: Muy bien.
2: Es un placer estar aquí contigo.
1: Muy bien, gracias a Dios. Platícanos, ¿qué nos traes de información? ¿Qué es esto del Círculo de Mujeres para ellas que no conocen qué es un círculo?
2: Bueno, estoy muy, muy emocionada de estar aquí con ustedes, anunciándoles de este Círculo de Mujeres que voy a tener aquí en Ensenada. ¿De qué se va a tratar? Se va a tratar de reconectarte con tu feminidad. Eso es súper importante porque lo estamos perdiendo. Para atraer la abundancia, también tenemos que conectarnos con nuestra feminidad para ser una buena madre, para ser una buena esposa, pero para tomar nuestras propias decisiones. ¿Quiénes somos nosotros? ¿Qué queremos? ¿Qué no queremos en la vida? ¿En qué punto de mi vida quiero estar? ¿Dónde quiero yo estar, por ejemplo, en 3 años? ¿Pero cómo voy a tomar esas decisiones si yo no sé ni qué quiero? ¿Qué es lo que yo estoy viviendo? Entonces, trabajar con mi ser interior, conectarme con mi esencia, decidir por mí misma, despertar en conciencia, eso es muy, muy importante. Especialmente, estamos en una era de 20 años, de fuego. Es la espiritualidad, es la transformación personal. Y muchas veces queremos hacerlo, pero no sabemos cómo hacerlo.
1: Claro, fíjate que es algo muy interesante. He escuchado por ahí que estamos en tiempos de vibraciones distintas en el mundo. Y es, yo creo que las mujeres tienen esa parte, y ojo, hombres, ustedes dicen, ay, nomás es para las femeninas. No, también nosotros tenemos una parte femenina, es cierto, ¿verdad?
2: Exacto, tienes toda la razón. Por eso digo, lo acabo de decir, lo vamos a trabajar también con los hombres, porque el hombre despierta su parte femenino, como el yin y el yang, está el punto negro y el punto blanco. Los dos tenemos, tanto la mujer tenemos parte masculina, como el hombre tiene parte femenino. Entonces, el reconocer eso es súper importante, porque yo entonces entiendo al hombre y el hombre entiende a la mujer, porque tenemos el yin y el yang envueltos los dos. Entonces, ¿por qué nos bloqueamos? A veces no lo queremos entender y nos bloqueamos, porque ¿cómo yo voy a ser, el hombre dice, más femenino o la mujer masculina? No, habemos muchas mujeres masculinas. Y ahorita estamos vibrando, especialmente 2026, que estamos en el Yang Fuego Caballo, que es mucho fuego. El año que viene, 2027, Yin Fuego Cabra, estamos vibrando muy alto en fuego. Entonces, el fuego tiene que ver con la espiritualidad. Estamos 20 años de... Entró el elemento fuego del periodo 9, 2024, hasta el 2043. Entonces, wow. Ahorita tenemos que nosotros trabajar en conciencia para mantener también la calma, porque ahorita vamos a ver muchos problemas de infarto del corazón. No importa problema del corazón si eres joven, ¿no? Hasta personas jóvenes están viviendo problemas de infartos. ¿Por qué? Porque ahorita tenemos mucha ansiedad también. El estrés nos está controlando. Es muy importante trabajar con nosotros para controlar ese estrés, porque queremos todo rápido, rápido, rápido por el fuego que estamos viviendo. Okay. Entonces, entrar en conciencia es, vamos a mantener la calma para nosotros poder actuar, poder invertir incluso a largo plazo, porque ahorita queremos también invertir a corto plazo, nada más porque queremos todo rápido. No. Entonces, reconectándonos con nuestro ser, voy a hacer unas limpiezas energéticas que me encantan para las personas que dicen, yo lo necesito, eso me encanta. Siempre hacer esa limpieza energética porque nos ayuda a quitarnos cargas que no nos pertenecen o claro, que colectamos de ciertos lugares.
1: Sí, no, y que venimos arrastrando también un linaje que tiene historia, que muchas de las ocasiones no sabemos qué fue lo que les pasó a ellos, qué vivieron y qué traemos arrastrando de tiempos atrás.
2: Exacto. Esa es la importancia de reconectarnos con nosotros, con nuestra feminidad. Y para trabajar con mis propias virtudes, con mis propios propósitos, también con mis propios retos, porque todos traemos muchos retos a trabajar.
1: Claro.
2: Vivimos ciclos de energía que a veces nos golpean, pero nosotros no sabemos. Pero cuando nosotros sabemos qué tipo de energía vamos a entrar, nosotros nos prevenimos, lo trabajamos a tiempo. Pero una de las cosas también, trabajo con mis propias virtudes, con mis propios, ¿cómo se dice? Creencias, cuáles son mis valores. Mis valores, no los valores con los que me inculcaron en el mis padres, mis abuelos. Y entonces ya no vivimos, ya no nos hacemos la víctima porque yo ya me conozco. Pero algo muy importante, que para vivir el presente, para vivir el hoy, es dejar el pasado. Porque cuando seguimos viviendo en el pasado, en lo que quién, en lo que me dijeron que te debes de comportar así, de esta forma, no. Entonces tú ya eres libre y empiezas a disfrutar la vida y ver lo hermoso de la vida.
1: Claro, de lo más hermoso cuando, como lo dijimos, ¿no? Despiertas la conciencia y empiezas a trabajar en ti, para ti y después para ti. Es algo muy importante, tú que me estás escuchando en tu casa, en tu trabajo, en el carro, en la oficina, donde quiera que estés, pon mucha atención, el mensaje es muy claro. Una pregunta para aquellas personas, porque se han de preguntar, ¿qué es un círculo de mujeres? ¿Qué se trabaja? ¿Se hace meditación? ¿Qué es lo que se hace exactamente dentro de un círculo?
2: Sabes que lo que me encanta de las reuniones es porque trabajamos en conjunto con la energía. Cada persona tiene su propia historia. Y empezamos a escuchar historias de diferentes personas, entonces empezamos a ver cada situación con ojos de amor. Entonces dices tú, caramba, es que yo estoy muy bien y aún así me estoy quejando. Otras personas tienen una historia más difícil y mírala, ha triunfado, es claro, feliz, ha sido resiliente, porque la resiliencia no quiere decir que no sea, no duela, no sufra, es el cómo tomaste ese tipo de situaciones. Pero vivir en grupo, conectarme con los ojos, en la mirada de la otra persona, porque Dios nos pone a las personas por algo.
1: Claro.
2: Si yo me pongo a trabajar con una persona, a ver los ojos de una persona, esa persona me está mandando el mensaje.
1: Yo creo en las diosidencias, en que Dios trabaja en todo para que todo fluya de la manera correcta.
2: Exacto, nada es casualidad.
1: Y el proceso es algo que debemos valorar. Como dice, muchas personas traemos una historia cargando en el lomo, uh-huh, y es un proceso, pero muchas personas también ven el proceso como puro negativo, negativo, negativo. No, al contrario, es lo que más debemos de valorar porque nos enseña más adelante.
2: Es que todo lo que nos sucede es un gran aprendizaje.
1: ¿Sí?
2: A veces tienes problemas con tu pareja, ese es estúpido, es mejor maestro. Entonces, pero si te quejas, dices, ¿qué voy a aprender ahora? ¿Qué te estás dedicando a ti? Eso, de eso se trata el círculo de mujeres. ¿Dónde estás dedicando tu tiempo? ¿Dónde estás dedicando tu energía? Yo ya tengo más de 20 años estudiando metafísica china, soy máster en metafísica china, soy numeróloga, me gusta hacerlo de limpiezas energéticas, me conecto mucho con la energía de nuestro ambiente. Entonces eso vas a aprender también, a entender y reconocer tu ambiente en donde tú vives, también con quién tú te estás rodeando. ¿Tú quieres ser mejor, una mejor persona? Pues fíjate, mínimo, analiza esas 5 personas con las que tú más convives.
1: Claro. Punto importante, ¿cuándo se lleva a cabo este círculo? Información, números, redes sociales, ¿dónde puede contactarse la gente?
2: Bueno, se llevará a cabo aquí en Ensenada, Baja California, el 5 y 6 de septiembre. Se pueden contactar conmigo al teléfono, es de Estados Unidos, 951-218-8011. Pueden ir a mi página de Instagram, elicárdenas.oficial. Tengo una página también que es elicárdenas.com, donde vas a conocer un poco más de mí para que sepas con quién vas a tratar y quién te va a guiar, porque también soy guía espiritual.
1: Wow.
2: Eso me encanta y eso es lo más hermoso.
1: Desde hace rato que llegó, no sé si sintió que nos estábamos viendo así, yo decía, tiene una vibra bien grande, decía yo. Curiosamente, pero vuelvo a lo mismo. Siempre es una diosidad y es un gusto tenerte aquí en cabina, Eli. Muchas gracias por estar aquí, créemelo. Usted que está en casita, crea en esto, confíe. Y una de las cosas que puede recomendarse una persona como yo que ha vivido estos procesos espirituales es confía, suelta y aprende a vivir.
2: Eso es lo más hermoso.
1: Sí, claro. Muchísimas gracias por el mensaje. Nuevamente, información, números de teléfono y redes sociales.
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1: Igual, de cualquier forma, querido radioescucha, tú que nos estás escuchando, yo voy a pedir la información, que me deje aquí el número de teléfono, que me deje la información. Si a ti te interesa asistir, porque tienes problemas, entre comillas, porque la palabra problema hay que eliminarla. Pero si tú tienes situaciones de las cuales dices, me quiero liberar, este es el momento. Dejas el número en cabina, recuerda, el WhatsApp es el 646-116-8992. Manda tu mensajito, te paso la información, te apuntas y vas a, ahora sí que a liberarte, a desestresarte, ¿va? Muy bien, vamos a continuar. Sí. Muchísimas gracias nuevamente por esta gran entrevista, esta información. Vamos a continuar con más programación. Nos vamos a ir con los Tucanes a seguir de fiesta, a seguir disfrutando de esta hermosa tarde. ¡Viernes Zuco! Vámonos pues, señores y señoras, con amor platónico de los señores Tucanes de Tijuana.
2: No la había escuchado.

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Acabamos de escuchar al señorón Remy Valenzuela a través de la mejor 103.3. Oigan, fíjense nada más y nada menos que tengo una información muy importante para ustedes, porque a partir de las 2:30, ahí andará el Mario Bros. 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Si andas por aquellos lados de Villas, de la 1 a la 21, pues ya sabes, ¿no? Ahí va a andar el Mario Bros con nuestros amigos de Cosmo Farmacias, sucursal Chapultepec, a partir de las 2:30 haciendo la activación para regalar las mochilas de la mejor. Atención, vamos con más música. Regresamos en un preciso momento. 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

0: Ahí lo tuvimos, señoras y señoras, al terrenal con el señor Julión Álvarez a través de la mejor 103.3. Oiga, tenemos audios, vamos, échale.
1: Ese Mario nomás para allá agarra tu pollo de plano. Allá se van a colgar las águilas, allá de aquel lado.
0: Tranquilo, mijo.
1: Para allá agarra, que agarre para Loma Linda, para Bellavista, para aquel lado, a Lomitas.
0: Es que, mijo, hay cate, pues, hay categorías. No, fíjense, estaba ahorita analizando, ¿no? Estaba analizando el tema que se ha vuelto un poco popular, ¿no? En los grupos. Los grupos de Facebook. Estaba guachando ahí una nota sobre las mochilas, ¿no? Yo creo que ya tenía tiempo y apenas me apareció. Óyeme, señor cara de libro, por favor, actualíceme más seguido las notas, ¿no? Y yo me empecé a preguntar qué onda, ¿no? O sea, porque ya viene el regreso a clases. Para muchos que somos papás, es un poco estresantes estas fechas, ¿no? De andar para arriba, para abajo, que córrele para acá, que mídete el chaleco, que no encuentro el uniforme de la escuela. Neta, yo no sé, las madres de familia, mil respetos, ¿eh? Mil respetos para aquellas que se organizan con tiempo y que a jalones y estirones de pelo a los niños los traen en joda. O sea, me acordé mucho de mi mamá. Y dije yo, wow, ahora yo que soy papá, valoro esa parte en la que con tiempo todo, pero los que andan ahorita haciendo compras de último momento, que andan de arriba abajo, que ya no encontraron la plastilina, señora, porque ya no te encargan de la del ABC plastilina, la más corrientona, ¿no? Ya te encargan, tiene que ser plastilina, de tal marca, ¿no? De botecito amarillo. Óyeme. Cuesta como 80 cada color. Que uno dice, ¿no? O sea, lo que sea por la educación de los morros, de los niños. Pero, ay, no, señoras. Oigan, maestros de perdida, ¿no? Denos chancita así de la más correntona, ¿no? Pero si usted anda batallando con lo de su mochila, porque también las mochilas andan súper caras, ¿verdad? No se preocupe. Aquí en La Mejor tenemos la solución con las mochilas de La Mejor. Hay que estar al pendiente de la programación de la ruta de la regaladora con el buen Mario Boros para que usted se lleve la mochila de La Mejor 103.3. Saludos del 89, aquí nomás con el pollo. Muchísimas gracias. Gracias por estar en sintonía. ¡Échale! Por acá.
2: Buenas tardes. Lo bueno que yo ya descansé de las escuelas.
0: ¡Qué bueno,
2: mi hijo! Ya mi hijo, gracias a Dios, ya terminó toda la escuela, prepa, secundaria, kinder y de todo. Y ahorita ya está trabajando, ya se me casó, ya. ¿Verdad? Yo ya estoy libre de todo.
0: Qué gusto.
2: Ni de estrés, ni de nada.
0: Qué agusticidad. Qué agusticidad.
2: Y saluditos para el chocolatito, que lo extraño mucho si me está escuchando. Le mando un abrazo. Puede poner Amanda Baila con la Banda para recordar chocolatito.
0: Amanda Baila con la Banda. Simón, ahorita la ponemos, mi reina, en un espacio, ¿va? Mientras tanto, yo me voy con más música. En un momento regresamos. 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Yo te voy a tener una solución porque nuestros amigos de Papelería CC tienen todo, todo para que usted no ande batallando, ¿va? Ahorita voy a regresar con música y con más información. 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Aquí nomás.

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0: la hora exacta.
1: 1:01.
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0: Aquí en Banda Mejor 103.3. Échale, papá, tenemos varios audios. Nomás les pregunté tantito, ¿eh? Esa no era la pregunta del día. Yo toqué el tema porque me llamó mucho la atención una publicación en Facebook. Y ya me pues de ahí se agarró, ¿no? A ver, échale, ¿qué dice?
1: ¿Qué rollo con el pollo, bollo?
0: ¿Qué onda, mijo?
1: Saludos para toda la bandera.
0: Ya destápala.
1: Destápala, hoy es viernes. Atentamente el pinche pelón de Vallorado.
0: Ya es hora, ¿no? Ya es hora. Ay, ay, ay. Sí, ya de hecho dije yo, ya es la una, ya la podemos destapar. Mira, déjate, ya destapo una a ti. Vámonos. Ay, Dios, ahí está, Ira, dice, hola, Puyito, buenas tardes. Oye, ¿me podrías poner una canción? Se llama En la misma cama. Ay, ay, ay, de Liberación, gracias. Ahora sí, déjame, la voy a buscar, ¿va? Déjame, ahorita, ahí te voy a anclar la conversación, a ver si la puedo... Es que tengo varias peticiones, mi reina o mi rey, la neta. Ay, Dios, ¿qué más quisiera yo? Poder complacer a todo el mundo, pero pues pollo solo hay uno. Échale por acá, ¿qué dice?
2: Ok, te perdono, mi David Ransom. Ok, eres el David Ransom, alias el little chicken, el chicken little.
0: Ahí está mi polvorosas, ya lo querían. Ya lo querían escuchar, échale por acá, por este lado.
3: Yo la verdad en estas fechas me estreso bastante y como sé de que siempre hay mucha gente en todos lados, evito estresarme y poner mal también a mis hijos de malas y prefiero hacerlo con tiempo las cosas, la verdad. Y ya nada más me queda una cosa por comprar y la verdad es que ya no necesito estar haciendo tanta fila, mejor lo encargo y ya, porque eso de andar en vueltas y que tanta gente y así... No puedo. Y como ya sé cómo son también los míos, prefiero evitar eso.
0: Alright, muy bien. Gracias por tu opinión, mija. Échale.
4: Échale, pollo. Es viernes y se antoja una bien fría. Una de la roja, una de la dorada, una de la verde, una de la azul. ¿Cuál quieres?
0: Mira, yo dejé ya de beber hace mucho tiempo, ¿verdad? Yo como que me traigan un agua mineral ahorita con este calor, se antoja más. Una de esas que tiene limón y sal, Conejo Blas, con eso, mijo. Si eres tan amable, ¿va? La verdad es que, oye, qué calor está haciendo. Es que está muy sofocado. Por acá me estaban contando que estaba muy, muy sofocado el día. Yo como le dije a mi amiga Vicky, la neta, yo ni quiero salir ahorita de la cabina. Yo estoy bien cómodo, bien Agustín Lara aquí en la cabina. Y solo salgo si es algo importante, ¿verdad? Como un agua mineral.
4: Ya te pega la doña. No sabía que te mandaba la doña ya. Ya, pollo, La neta, sí manda la doña,
0: No. O sea, mira, mijo, yo lo que son las cosas, ¿no? Bien sincero. En casa tiene que mandar el hombre, ¿no? Seguramente. Ojalá no me esté escuchando. Ya me perdonó por lo del otro día. Y otra vez ya la voy a regar, chale. La neta es que sí. No me hagan hablar de ella porque... Aquí entre nos estoy haciendo señales con los ojos y las manos y todo, ¿no? Oigan, por acá están mandando saludos para la gente de la bufadora. Ahí mero con una piña colada, ¿no? Ay, Dios. Oiga, tengo información para usted, para que usted no nomás diga, ay, este vato nomás entró a decir pura barbaridad. 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Cosmo te quiere, Cosmo te cuida. ¡Vamos con más música! Esto es nada más y nada menos a cargo de nuestro queridísimo compita, el Chivo, el Chivo, el Chivo. Aquí nomás, en la mejor 103.3.
5: Bárbaro, oiga.
0: Mis tres deseos.
5: Compa el Chivo.

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0: Aquí nomás, la mejor 103.3, regresando con ustedes en el aire, en todos lados, en todas partes, donde quiera que nos esté escuchando, muchísimas gracias, mandando un saludo muy especial para todos mis amigos de ahí de la Márquez de León, por aquellos Laredos, por Terrazas del Gallo, Granjas, La Jalisco, La Hidalgo, todo Google Maps, ¿no? Completo de una vez. Oh, sí, ya, ya. Gracias a todos nuestros amigos que nos escuchan también allá por el Sausal. Toda esa gente que viene llegando al bello puerto de Ensenada o que viene por la carretera escénica, bienvenidos, bienvenidos a este bello puerto. Créanmelo, no se pierden de nada. No, o sea, no se pierden en la nada, ¿no? Hay mucho que ver, hay mucho que conocer, hay mucho que disfrutar en la ciudad. Usted que nos está escuchando, que por primera vez anda aquí, a lo mejor andan en su carro y que dice, ¿sabes qué? Vamos a escuchar algo distinto. Gracias también, gracias. Oiga, tengo un acceso, ¿va? Se va a ir ahorita el acceso. Una dinámica rapidísima. Ahora sí que participen el que quiera, ¿va? El que quiera. Porque si alguna vez ustedes se han preguntado qué hay realmente dentro de su cuerpo, tenemos una exposición en Museo Caracol y obviamente La Mejor FM te invita a vivir una experiencia impactante, educativa y totalmente real. Llegó Our Body, una exposición donde podrás conocer el cuerpo humano. Podrás observar totalmente en vivo 12 cuerpos reales, así como lo escuchas, dos torsos y 150 órganos humanos. Todos preservados mediante la técnica de plastinación, un proceso científico que permite conservar los tejidos para fines educativos. Imagínate, o sea, imagínate, ¿no? Que te digan, oye, ¿sabes qué? Pues te vamos a donar el cuerpo, ¿no? Que aquí hay un cuerpo para la exposición hoy. ¿De dónde era? Del 89, se cancela. No, no es cierto, no es cierto. No, no, no, o sea, lo regresamos mejor así, no hay bronca. Our Body, el universo dentro de ti. ¿Quieres ganar un acceso? Va, rapidísimo, lo vamos a hacer de la siguiente manera, ¿va? En la revolución, me escucha la gaviotita. Ay, muchas gracias, gaviotita. Ahí, saludos para la gaviotita de la mejor. Nos está escuchando en la revolución. Vamos a hacer lo siguiente, ¿va? Porque el tiempo se nos va. Ay, ¿Con qué me voy hoy? O sea, para que se lo ganen de una manera sencilla. Porque luego dicen, ¡ay, pollo! Es que está muy difícil. Está muy difícil. No, vamos a hacerlo sencillito. Ay, es que tampoco puedo decir la primera persona que venga aquí a la cabina, ¿no? Porque pues van a llegar y no, ya se lo llevaron. Ok, ay. ¿Qué me recomiendas, mijo? ¿Qué me recomiendas? Va. Va. Así nomás, rápido. Primer persona que nos mande por formato de audio 646-116-8992, que nos mande al menos 10 partes del cuerpo humano, así nomás, que nos diga, por ejemplo, una pierna, supongamos, ¿va? Ya no voy a decir las demás, 10 partes del cuerpo humano por formato de audio, se lleva el acceso para que usted vaya a disfrutar Our Body en Museo Caracol, ¿vale? Ahí está la dinámica, primer persona que nos mande el audio, se lo lleva. Invita a nuestros amigos de Museo Caracol. Te invitamos a vivir una experiencia educativa y científica que te permitirá conocer de cerca la complejidad y el funcionamiento del cuerpo humano. La exposición más visitada del mundo llegó a Ensenada, Our Body, el universo dentro de ti. 12 cuerpos, 150 órganos reales, más de 35 millones de personas ya la vivieron. Conócete por dentro en Museo Caracol. Corta temporada, visítala de martes a domingo, de 10 de la mañana a 7 de la tarde. ¿Ya tenemos el audio? Ya lo tenemos aquí. Échalo, échalo de una vez, mijo. Hay tacos.
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0: 1, 2, 3, 4, 5, 6, 7, 8, 9, 10. Hay tacos. Muy bien. Ahí se lo lleva. Se llevó el acceso para Museo Caracol ir a la presentación de Our Body. Ahorita te voy a pedir los datos, ¿eh? Ahorita te los voy a pedir. Pero antes de eso, me voy a ir con una activación porque ya está mi queridísimo Mario aquí. ¡Échale, mi rey!
2: ¡Mijo! ¡Mi pollito de la mejor! Oye, carnalito, aquí reportándose el Mario. Aquí reportándose el Mario tardecito, pero es a la hora a la que nos dijeron que teníamos que venir para acá. Y acabo de activar la ruta regaladora de la mejor 103.3 porque arranca el mochilazo de la mejor, mijo. 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
0: Muchísimas gracias al Mario Bros, muchísimas gracias, mi rey. Ahí está, 5 primeras personas que lleguen con el equipo de la regaladora ahí a Cosmofarmacia, a un lado de la césped en el exejido Chapultepec. Usted se lleva una mochilita, imagínate, rotulada de la mejor y de nuestros amigos de Cosmo Farmacia. ¡Vámonos con más música! A continuar con la gran fiesta que tenemos para ustedes aquí en La Mejor 103.3. ¡Vámonos!

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0: Aquí nomás la mejor 103.3. Tenemos la promoción para que usted se deje caer, para que usted se deje, ahora sí que, volar la greña con nuestros amigos de la regaladora de la mejor, mi queridísimo Mario. Está esperándolos allá en Chapultepec. Todavía siguen disponibles. Échale, mijo, échale.
1: ¡Mijo, mi pollito de la mejor! Oye, carnalito, aquí reportándose el Mario. 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
1: Hay tacos, ahí está la información. 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Mientras tanto, vamos con información. En un momento regresamos. 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
5: Te da la hora exacta.
3: 2:04.
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0: Aquí nomás, la mejor 103.3. Acabamos de escuchar al fantasma con El Culpable, algo calientito, algo recién salido del horno por parte del gran fantasma, ¿no? Qué buena rola, ¿eh? O sea, El Culpable. Changos. Que me dé cadena perpetua, dice, ¿no? No, no, gracias, así estamos bien. Oiga, pues ya vamos a empezar, ¿no? Vamos a soltar la pregunta del día. La pregunta del día de hoy es sobre un tema, ¿no? Tratando el día del regreso a clases, se trató esto y yo lo estuve viendo antes de comenzar aquí a estar al aire. Estuve viendo que este tema todavía no se ni se aclaró ni se dijo qué onda aquí en Ensenada, ¿no? Al parecer en los demás municipios, Mexicali, Tecate, en Tijuana todavía, pues ya se tomó la decisión de sí. Pero aquí en Ensenada no he escuchado si sí o si no, ¿verdad? La pregunta del día es, ¿estás de acuerdo con que las escuelas pidan mochilas transparentes para los estudiantes? ¿Sí o no? ¿Y por qué? Quiero escucharte en formato de audio solamente, no llamadas. 646-116-8992. Y es que yo lo digo así, ¿no? ¿Te parece una medida de seguridad o una invasión a la privacidad de los alumnos? ¿Qué opinan ustedes? ¿Estaría bien que llevaran las mochilas transparentes, sí o no? ¿Y por qué? Digo, en mis tiempos, y digo mis tiempos, en secundaria, pues llevábamos esa mochilita negra, ¿no? Pero no llevábamos nada de peligro, no éramos tan escandalosos. Por cierto, saludos a todos mis profes, yo sé que fui el dolor de cabeza de cada uno. Miren dónde ando. El más burro, el que más clases se pinteaba, el más huevón. ¿Y dónde ando trabajando? No, hombre. ¡Échale!
1: Mira, pollo, yo pienso que no. ¿Por qué? Por las jovencitas que violan su privacidad.
0: Ok.
1: Yo estoy a favor de que sí haga revisiones, más no ese tipo de situaciones.
0: Ay, ay, ay. Es que yo sí digo, ¿no? La neta, o sea, yo sí estoy un poco de acuerdo por todo lo que ha pasado últimamente en las escuelas, tanto como públicas, como privadas, ¿no? Que se ha visto mucha inseguridad con los alumnos que ya portan algún objeto pulsocontante, que portan algunas sustancias ilícitas. Entonces yo creo que sí, para mí, si yo fuera maestro, pues también me daría un poco más de seguridad, ¿no? Digo, no hay un guardia de seguridad que esté cuidando qué hacen los plebes, ¿no? Entonces, ¿ustedes qué opinan? ¿Qué opinan al respecto? La pregunta, ¿estás de acuerdo con que las escuelas pidan mochilas transparentes para los estudiantes, llámese secundaria o preparatoria? ¿Sí o no? ¿Y por qué? Ahí el joven dijo que invaden la privacidad. Yo creo que sí, en las chicas, ¿no? Porque imagínate que lleven sus toallitas femeninas, que lleven sus pertenencias íntimas, vaya, ¿no? Pero en la cuestión de los hombres, ¿mandarían a sus hijos con mochila transparente? ¿Esto ayudaría a evitar problemas dentro de las escuelas? ¿Se lo han preguntado alguna vez? ¿Qué opinan ustedes al respecto? 646-116-8992, formato de audio por WhatsApp. Nos vamos con más música y ahorita regresamos, ¿va? Es la pregunta del día, participa con nosotros. La mejor 103.3, nos vamos con este. ¡Ay, papá! Ay, luego, ¿por qué me dejan sin lonche? La mejor 103.3, aquí nomás.

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0: Ahí lo tuvimos a través de la mejor 103.3, una superstar, superestrella. Oiga, nada más y nada menos, tenemos varios mensajitos, varios audios. La pregunta era, ¿estás de acuerdo que los plebes lleven a la escuela mochila transparente? ¿Sí o no? ¿Y por qué? Esa era la pregunta del día. ¿Qué dice la gente? ¡Échale!
1: Pollito, buena tarde. Sí, yo estoy de acuerdo, que no se vuelva a repetir. Cuando ya estaba en la secundaria, ahí la mi Boni, generación 85, un compañero que tenía una licorería metió de las Caribe Cooler.
0: ¡Ande!
1: Y no, pues nos agarró pura risa para los profes.
0: Sí, pues.
1: Así te lo decía, para que no se vuelva a repetir la historia. Hay que cortar de un solo corte la cola al perro.
0: Sí, de tajo, ¿no? Desde la raíz se debe de cortar. Y es que, como él lo menciona, ¿no? En su generación, imagínate, ¿en qué año? Como en el 80 y tantos, dijo, ¿no? Imagínate. O sea, si eso era antes, ¿ahorita qué puede ser? ¡Échale!
2: Yo sí estoy de acuerdo, porque muchos padres de familia no le checan las mochilas a sus hijos y no se dan cuenta de lo que llevan.
0: ¡Híjole! ¡Ja! ¡Qué buena pedrada, mija, eh! Pero sí, en efecto, hay muchos padres de familia que no están al tanto de sus hijos. ¿Qué hacen? ¿Qué dicen? ¿Qué es lo que realizan en la escuela? Y muchas de las veces, pues los maestros son nuestros segundos padres. Realmente, nosotros nos quejamos demasiado de los maestros, que son unos huevones, que trabajan bien poco, que descansan sábado y domingo. Pero el momento que tienen que lidiar con todo esto, yo creo que ahí es cuando pones en balanza su trabajo y que son como unos segundos padres, ¿no? Que si les tocaron un alumno como yo... ¡Ay, Padre Santo! Realmente cada uno sabe lo que tiene en casita, ¿no? Sabe el tipo de hijo que tenemos y hay que estar más al tanto. ¿Qué opina la gente? 646-116-8992. Formato de audio. Formato de audio. ¿Qué opina la gente al respecto? ¿Se debe de llevar mochila transparente? ¿Sí o no? Estamos hablando que casi todo sucede entre secundaria y preparatoria, ¿no? La edad de la rebeldía. Entonces, ¿qué opina la gente? A ver, tenemos un audio por este lado. Échale, papé. Échale.
3: ¿Qué rollo, mi Gerchi? ¿Cómo anda?
0: No, hombre. El Gerchi anda trabajando, mijo. Yo estoy aquí jugando. ¡Ay, mijo! Bueno, teníamos un audio, ya se fue, ¿no? ¿Qué? Entonces, ¿qué opina la raza? Porque realmente, para mí sí es un tema de conversación. A mí sí se me hace interesante saber qué opinan ustedes. No sé ustedes, pero yo me voy con más música, ¿va? Échale, pues.

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0: Ahí lo tuvimos, al señorón, el Bebeto, a través de la mejor 103.3. Oiga, nada más y nada menos, que ya me voy, 2:55 de la tarde. Ya es hora de que yo me vaya de la cabina. Muchísimas gracias a todas las personas que se comunicaron con nosotros a través del WhatsApp, a través de la línea de WhatsApp, ¿no? 646-116-8992. El día de mañana nos escuchamos desde las 11 de la mañana hasta las 3 de la tarde. Mientras tanto, ahorita se van a quedar con el tantán, después con mi santa patrona. Le patroné en le cabiné. Le patroné, le cabiné, apurelé. No, muchísimas gracias. A ver, tenemos un audio por acá, échale.
1: Mira, pollo, nomás piensa. Uno ya fue chamaco también.
0: Sí, sí.
1: Ya, yo te lo digo por mis hijos. Créeme que ya no me la cuentan. Yo les digo, antes de que me vas a decir algo, nomás recuerda que yo también fui como chamaco como tú. Y sí, lo que traías en tu mochila, yo también lo traía.
0: Ande.
1: Y lo que quería traer, lo echaba a la mochila. Así que piensa bien las cosas que vas a hacer.
0: Yo nomás traía globos,
1: ¿no? Es mi opinión,
0: ¿no,
1: hermano?
0: Oye, yo nomás traía, por si había un encuentro, ¿no? Ahí con alguien o algo así. Pues, siempre me decían mi mamá, cuídate, mijo, no vayas a regarla, ¿no? A lo mucho, ¿verdad? A ver, échale por acá.
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0: Ya nos vamos, apa, ya

0: O sea, ¿los llevabas amarrados dónde? O sea, supongo yo, los amarrados en alguna... Mira, es que yo sé que hay de todo, ¿no? Hay de todo. Hay gente que me tocaron compañeros a los cuales se les tenía que dar apoyo, se les daba la ayuda, ¿no? Entre todos en el salón. Gracias a Dios, fíjense que me tocó una generación bien a todo dar, que éramos bien unidos cuando algún compañero no tenía recursos, ¿no? A ver, échale.
1: No, ya ves que antes no había mochila, antes con el mismo cinturón los amarraba y te lo colgaba.
0: Sí, o sea, es que las temporadas ya cambiaron, ahorita los morros. Yo quiero mi mochila del Paw Patrol, ¿no? Yo quiero la del Toy Story, dice, la del Spider-Man. Échale.
2: Pollo, antes de que te vayas por mi rolita.
0: Ah, caray. Ah, ok. Déjame buscarla, Rey. Es que tuvimos actualización de sistema en todo este show, entonces déjame buscarla. Va, la sigo buscando, de hecho. Ando buscando varias que ya me pidieron y que no encuentro. Es que hubo actualización. Lo único que no se actualizaron fue uno, ¿no? Bueno, yo ya me voy, señores y señoras. Muchísimas gracias por estar con nosotros. Recuerden que en las redes sociales nos encuentra como La Mejor Ensenada. A mí me encuentras en el Facebook, en el Cara del Libro me encuentras como David Nieto el Pollo. En Instagram me encuentras como pollo.htk. Ahí mero, señores. Échale, ¿qué dices? A ver, antes
1: de
0: irme.
1: Allá donde estaba había una consola toda vieja.
0: Échale.
3: Pollito, mira. Antes, yo tenía un compañerito y pues antes el bullying, que ahora le dicen el bullying, era carrilla.
0: Sí.
3: Aquí en Ensenada somos carrilludos.
0: Y los gordos eran los que la pagaban.
3: Y un compañero llevaba, me acuerdo cuando salieron las bolsas, las primeras bolsas de nylon, o sea, de esas que le llaman ahora bolsa de camiseta.
0: Ajá.
3: Y él la llevaba de mochila del Calimax. Inge, ya metí gol. Ánimo.
0: Ya metiste gol, mijo.
3: No pasa nada, hombre.
0: Ahorita le pasamos el número de cuenta, no se preocupe. Ahorita le pasamos el número de cuenta, no se preocupe. Oiga, pues yo ya me voy, ya estoy robando aire de más. ¡Vámonos! Ahí nos vidrios, señores y señoras, que Dios me los bendiga. Feliz fin de semana para aquellos que ya no trabajan el fin de semana, el sábado y el domingo, ¿verdad? Yo mañana de regreso con ustedes aquí en cabina de las 11 de la mañana a las 3. Ahí nos vidrios, Dios me los bendiga nuevamente. Besitos hermosos. ¡Vámonos! 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Ay, no me puedo ir sin esta rola, banda MS. Tu perfume.

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2: Te da la hora exacta.
3: 3:03.
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6: Montes, montes, alicantes, pintos, pájaros, cantantes. Última hora, Sedena confirma la detención de Marisol N, ¿verdad? Y la Lulú, hija y pareja sentimental respectivamente, de un miembro muy, muy peligroso de unos cárteles de esos de Jalisco. Pero es última hora, es de escándalo nomás, ¿verdad? Para hacerle ruido, porque pues evidentemente esto ya se sabía y se pone peligroso. Bueno, eso que le llaman la represalia. Oye, los bloqueos, ¿verdad? Eso es lo que saca más de onda. Bueno, te paniqueas, neta, que en medio de eso. Ahorita platicamos, yo soy el reportero del barrio, bien chismoso, y tú estás escuchando todavía más chismoso. El Tan Tan se acabó corta.
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6: Oye, pues primeramente así empezandito, ¿verdad? Vamos a ir con este profesor de la Escuela Secundaria Federal Centiotl, allá en Acámbaro, Guanajuato, en donde se puso a bailar con los alumnos y empezó a manosearlos, ¿verdad? Y de repente ya estaba bailando, pues así, tipo table dance, y hasta un beso le da al alumno así en el cachete y le hace chamois, le agarró las nachitas al batillo, ¿verdad? El profe. O sea, haz de cuenta que están en el pizarrón, ¿no? Y el profe lo abraza y le empieza a arrimar la nariz del pitufo así, cañón, ¿verdad? Le empieza a dar los arrimones de camaroncito, ¿verdad? Y el morro se saca de onda, pero ya sabes, ahí los muchachos lángaros, ¿verdad? Rápido brincaron y empezaron a hacer obscenidades con el mismo profe, pues ahí con el profe también. Y el profe entradísimo, ¿verdad? Entonces, pues eso no está bien, dicen las autoridades. Entonces lo cesaron al profe. Y pues están a lo mejor viendo si lo procesan, ¿verdad? Porque no nada más es una situación ridícula, sino también jurídica, ¿verdad? Que podría derivar en un proceso penal por acoso y por... Pues son alumnos, ¿verdad? Nalgueando al profesor ahí uno... No, neta, es que está bien dramático, loco. Lo miras y dices, neta, eso va mi hijo a la escuela con este profe. Por eso está metidísimo en un borlo el profe. No sé. O sea, creo que sí va a tener que tocar la reja y luego a ver cómo lo defiende su defensa. ¡Corta!

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1: Montes, Montes, oye, tremenda balacera entre policías y presuntos integrantes de la mafia en Malinalco. Ya, ¿cuántas notas no hemos dado de Malinalco y de esta zona tan peligrosísima? La última vez que fuimos, ¿verdad? Sí, íbamos llegando ya a Malinalco en un carrillo, ¿verdad? Con un compa, mi queridísimo Harry Potter, ¿verdad? En paz descanse y gloria esté. Íbamos llegando a Malinalco, ¿verdad? Con su carnal también, a quien le mandamos un saludo, el Charlie Foy, ¿verdad? Y pues cuando llegamos que nos atoran los malandros ahí en la mera entradita, que hola compa, traen cara de cochinos, ¿verdad? No, que pues compa, no, sí, ustedes son malandros, ay sí, mira quién dice, ¿no? No, pues que nos dice el vato, ¿qué van a hacer? No, pues vamos a hacer un estudio, ¿verdad? Vamos a hacer un estudio de cuánto valen las caguamas acá en Malinalco. No, pues íbamos a encaramarnos allá. Es que allá en Malinalco está la pirámide esa arriba, ¿va? No, impresionante Malinalco de belleza, ¿no? Pero pues ahí están enquistados los malandros y se balacearon. Todo un enfrentamiento con las fuerzas federales y es que encontraron un campamento clandestino, ¿va? Fíjate nada más todo esto, qué dramático. Lamentablemente, ¿verdad? Aseguraron... lamentablemente, o sea, es por la existencia de armas de alto poder, vehículos de esos monstruos, ¿verdad? Que les ponen así placas. Y no, no, una tristeza que Malinalco, uno de los lugares, te lo digo así de neta, más hermosos del país, y más en esta época que llueve tantísimo. Y eras qué hermoso Malinalco, desde el convento, la placita, el pueblo, pues, la comida, la neta. Ahí te venden este, que vienen siendo como truchitas, ¿verdad? Pescadito frito, oh, padre, con una de estas, ¿verdad? Bien fría, tres gotitas de limón y salecita arriba, ¿y qué tiene, vato? ¿Qué andas haciendo? Saludos a Malinalco, ay, pues, qué pena que el Estado de México, ¿verdad? Que tiene tantas zonas tan hermosas, pues de repente uno tenga que andar hasta pidiendo permiso para entrar, güey, imagínate pidiendo permiso. Y luego, pues, que está esto de las balaceras y los topones y los retenes, naya.

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1: Montes, Montes, Alicantes, Pintos. Oye, en todo el país, ¿verdad? Hay ciudades donde más, ciudades donde menos, pero en todo el país encontramos esta figura de las casas, ¿verdad? ¿Ah? Que tienen unas maquinitas entrando. Están los videojuegos de maquinita que le llaman Arcadia, ¿verdad? Y llegas tú y está la maquinita y ahí te pones a jugar, a lo que sea, ¿verdad? El Street Fighter. Y de repente, más al fondo, están las tragamonedas, las que supuestamente te dan feria, ¿verdad? Y pues esas ya es casino, eso ya es apuesta, eso. Y de esas hay por todos lados, ¿no? Pues resulta que en Tijuana, va, estaban en la madrugada, 2 de la mañana, y estaba abierto el local para que juegues al Pac-Man, ay, para que vayas a jugar al Mario Bros, por si te da el insomnio, ¿verdad? De repente tú dices, ah, no tengo sueño, me voy a ir a las maquinitas, ¿verdad? Hijo de su. Ahora sí, voy a derrotar al Ken y ahí te vas a jugar al Street Fighter. ¿Pero qué te crees? Pues que no era eso, ¿verdad? En realidad, pues es un casino disfrazado. Bueno, pues ahí estaba un batillo en la puerta así parado y ve llegar un vehículo que se bajan dos fulanos, se da la vuelta, el vato quiere entrar porque estaba cerrada la puerta, es una puerta de malla, ¿verdad? Y estaba cerrada, la quiere abrir y taca, taca, taca, taca, pero le dieron 8 tiros, le aventaron 20, ¿verdad? Los otros pegaron así al derredor y al vato le pegaron 8, pero no falleció. Lo trasladaron con vida todavía al nosocomio, ¿verdad? Donde ahí sí ya perdió la vida, ¿no? Más sin en cambio, pues nos llama la atención todo esto, ¿no? De los, pues de que haya tantísima maquinita por todos lados, de estas de casinito y como dijo Jaime Maussan, a quien le mandamos un saludo, nadie hace nada. Bueno, a lo mejor los marcianos, ¿verdad, Maussan? Cuando vengan ya la calman un poquito, Naya. Y bueno, la historia de Alicia, ¿verdad? Alicia que tranquilamente, ¿verdad? Se dio cuenta que estaba en medio de una relación muy violenta. Estaba con un vato, ¿verdad? Teniendo un noviazgo, una relación ahí. Y el vato empezó primero con eso de, pues no, ¿quién te habló? No quiero que hables con él, no quiero que vayas acá, no quiero que te vistas así. Hasta que un día salió, ¿verdad? Alicia y la despintaron de la cara. El vato sacó un trapo y le empezó a decir, no, así pintarrajeada y quítate. Y le arrancó las pestañas y la morra dijo, no, pues este vato sí. Lo terminó y luego se violentó. El vato lo denunció la morra y que lo detienen al compi. Cálmela, brother, porque se va a quedar en la jaula, ¿verdad? Entonces, pues nada más para esos novios celosos y todo eso que empiezan a provocar, ¿verdad? Que las personas cambien su vida, ese no es el amor, no se confundan. Nada tiene que ver con el amor, eso se llama control, ¿verdad? Y tú no puedes tener el control de la vida de nadie. Bueno, ya pónganse pilas, ¡corta!
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1: Claro que te dije que un día esto pasaría y no me creíste, ¿verdad?

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1: Montes, Montes, Alicantes, Pintos. Oye, pues en Nezahualcóyotl asesinaron a un fulano, le dieron nada más uno, directo a la chompeta. Estaba el vato en una refaccionaria ahí en Loma Bonita y de repente, pues supuestamente, ¿verdad? Una posible venganza y el asesino, el sicario, como quieras decirle, huyendo en una motocicleta, pero chicoteado después del ataque, ¿no? La policía, pues evidentemente, cámaras, testigos, lo que tú quieras, pero pues al compa ya le habían asestado un balazo en la testa, ¿verdad? Como dicen los reporteros, en la parte cráneoencefálica, naya. Pues es la neta, pues es que está bien crítico, güey. Y están investigando, no vaya siendo esto que le llaman, va, lo de que viene siendo eso, que tienes que dar dinero. ¿Cómo se llama? La extorsión. Bueno, y también va, salió el otro día una organización tipo Consejo de Seguridad Ciudadano, ¿verdad? A dar una cifra escalofriante sobre la extorsión. Digo, no es que uno critique nada más por criticar al gobierno y cosas de esas, pero nos dimos cuenta, pues, de que esas cifras alegres de que va disminuyendo la extorsión, pues sí, a lo mejor sí va, pero pues acá la raza dice, a mí me sigue cayendo la gente a decirme, copelas o coello, dijo aquel chino, ¿no? O sea, es que neta, está grave esta situación, y pues una ciudad como la de México y todo el valle y toda la zona conurbada y todo eso, se entiende que es difícil tener el control, pero pues tampoco la vas a dejar así al bravazo, ¿verdad? Aunque evidentemente se hacen cosas y todo, pero acuérdate que la extorsión es un delito bastante difícil de denunciar, pues porque estás amenazado de eso. Si denuncias, pues te puede ir mal. Y luego tienes miedo de que las autoridades, como se ha visto en múltiples ocasiones, ¿verdad? Pues estén... Algunos, no todos, ¿verdad? Ya vimos a los ministeriales del Estado de México, 4 detenidos por extorsión y secuestro. O sea, buena, ya. ¡Corta!
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2: Te da la hora exacta.
0: 4-1. XHENA. 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
1: Ay, ay, ay, ay, ay, ay, ay, muy buena tarde, no me escuchaba, hombre. ¿Quién me le bajó al audífono? Aquí andamos, muy buena tarde. Viernes, bendito Dios, es viernes. Viernes 21 de agosto de este 2026. Saluditos a todos los que andan en sintonía de la mejor FM 103.3. Mi nombre es Dana Flores, me dicen, y soy la patrona. Y contigo en este viernes, viernes de entre sábanas con la patrona. ¿Quieres tener mayor información? ¿Quieres saber? Obviamente no lo digo yo, lo dice nuestra invitada experta, Anisa Escalera, sexóloga invitada. Hoy vamos a hablar nada más y nada menos. Te voy a les adelanto, les digo poquito, vamos a hablar de posiciones. Ah, hombre, no, ah, ya, pum, pum, todos saquen el cuaderno y empiecen a apuntar. Número en cabina 177-1033, número de WhatsApp 646-116-8992. ¿Qué posición te gusta más? A ver, venlo platicando. Bueno.
2: Hola, Dana.
1: Hola, Enrique, buenas tardes, ¿cómo estás?
2: Yo, estoy al 100.
1: Pues no te escucho tan al 100, ¿eh? Te escucho como a un
2: 75. No, es que como que el sol me...
1: ¿Te debilita o qué?
2: Pues no, me carga, pero está bien, quizá como húmedo, no sé cómo...
1: Pues húmedo, pues bueno, bendito Dios.
2: Húmedo y entre calor y calor húmedo, ¿cómo se le puede decir? Tiene un clima medio raro.
1: Pues es que estás en Ensenada, mijo, ya deberías de estar acostumbrado a los cambios de clima que tenemos en nuestra bella ciudad.
2: Pero, ay Dios, imagínate todo... entre...
1: Pues es que sí, mira, así somos... Estás como bochornoso, yo creo, Enrique.
2: ¿Será?
1: Yo creo. Bueno, es que sí, también los bombones nos derretimos. O sea, en mi caso sí me... Luego sí, siento no, como que me estoy derritiendo.
2: No, imagínate, chocolate, ya sabrás.
1: Inga tu roña, no, hombre, no, no. Si tienes que estar un poquito más fresco. Un chocolate aguado como que no. Como que no, no gusta.
2: ¿Cómo se derrite?
1: No, hombre, qué feo caso, no. Mire, ya soltó la carcajada.
2: Ya, no, no.
1: Sí, aguado no, nada, por favor, aguado nada.
2: No, no, no.
1: No, hombre, pórtate mal. Paso. Aquí vamos a andar, ¿vale? Ya te voy a poner asistencia.
2: Ya, okay, aquí ya, nomás te voy a tomar asistencia, que me tomes asistencia.
1: Excelente, ¿vale?
2: Vamos a andar, pues, bonito día.
1: Vale, bye.
2: Adiós.
1: Aquí andamos, Enrique. Nomás no te quiero colgar, pero te quiero que disfrutes esa carcajada, hombre. Saluditos a los Patrona Lovers del Boulevard Geranios, por supuesto, en el Sausal también. Y acá en la Cuauhtémoc. Y saluditos también a Tecate, que ahí andan en sintonía, mi amiga la Shirley Chorizo. Gracias. ¿Qué dice por acá, patrona, patroncita? ¿Qué comen los pajaritos, mamacita? Presente a los Patrona Lovers. ¿Podrías poner una rolita, la del color de tus ojos, de banda? Y me dice, ay, qué románticos están. Es sábado y la... Es viernes, viernes de romance, no, viernes de despecho, y no me pregunten por qué, porque no les voy a contar. Vámonos con música, estás en la mejor.

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¡Ay, ay, ay! ¿Qué onda, mis nenes malos de la mejor, hombre? ¿A dónde van, hombre? Si estamos en el cotorreo. ¡Ay, no está gente, de veras! No, hombre, por acá andamos disfrutando de esta tardecita de miércoles, iba a decir. Ya no sé ni en qué día vivo, oye, qué felicidad. Yo sé que varios ya quisieran ser como yo, que ni una preocupación. Tú sigues en automático, bien a gusto. No, hombre, saluditos por acá. A ver, comunícate conmigo al 646-116-8992 o marca directo a cabina al 177-1033. Pero antes, quiero felicitar a los cumpleañeros de hoy, oye, a ti que estás celebrando tu cumpleaños o que estás celebrando algo muy importante. Ahí te van las mañanitas patronales.

0: ¡Vámonos, recio! ¡Vámonos! ¡Felicidades a los cumpleañeros de este día! ¡Vámonos con mensajito! Tenemos mensajito de WhatsApp, tenemos llamada buena, bueno, no, bueno, vámonos por acá, dice, suéltale, mi compa.
1: Patrona, patroncita, ¿qué onda, mija? ¿Qué onda, chiquita mamá?
0: ¿Qué onda, morrillo?
1: Mi lady. Chambeando como siempre, gente trabajadora.
0: Vámonos,
1: no hay
0: recio.
1: Otra, ya es de viernes, vele destapando porque se antoja con este calor.
0: Tengo
1: y
0: un
1: me
0: crudón, manito, mejor tráigame un agua mineral.
1: Arre, mamacita, que andamos
0: un electrolito, por favor.
1: Excelente tarde y aquí estamos en la mejor 103.3.
0: Aquí nomás. Vámonos, recio, así debe de ser. Saluditos, amiga Gladys, ¿cómo estás? Buenas tardes para ti. Oye, andas en el segundo trabajo, andas descansando, te tocó día libre, plática, me lo cuentas, yo le exagéralo, para eso estamos aquí, hombre. Y algo que quiero hacerles, decirles, hacerles saber, es que nosotros siempre nos preocupamos por todo. Uy, la preocupada. 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Vámonos con música. Estás en sintonía de la mejor FM, patroneando con tu servidora, contigo hasta las 8 de la noche. Esto dice nada más y nada menos. No malos recuerdos. Vámonos, recién.

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0: 5-3 XHENA. 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